0: A Piero Hincapié en el sector derecho. Habrá que ver qué hace el técnico del seleccionado de Costa de Marfil con la llegada de Moisés Caicedo, de tener siempre a Ener Valencia con alguno de los centrales, Gonzalo Plata también, que recorta del sector derecho hacia el centro y le da juego tanto a Minda como a Vite. Habrá que ver qué sucede en este segundo tiempo. La verdad, me encantó los primeros 45 minutos en que Costa de Marfil y Ecuador igualan 0-0 en Filadelfia. De acá, a mi entender, y si el fútbol sigue siendo fútbol, saldrá el segundo del grupo E, que tiene a Alemania y a Curazao. Hoy tempranito, Alemania derrotó 7-1 a Curazao, más 6. Esto de que le tendremos que empezar a prestar atención. Las diferencias de gol y la goleada de Alemania ante Curazao para este más 6, teniendo en cuenta la primera, segunda y hasta tercera ubicación del grupo E. El segundo del grupo E va contra el segundo del grupo I. Estamos hablando que podría ser Noruega, teniendo en cuenta que está Francia y Senegal, pero Noruega pica en punta para ser el segundo del grupo I, que es quien se enfrenta en los 16avos de final. Pero eso será historia para más adelante. Nosotros en este momento tenemos los queridos y amados 200 me gusta en el canal de YouTube, 79.137 suscriptores. Nosotros queremos dejarle por lo menos a Matías de Mateo y a Alejandro Fabri mañana, cuando comiencen la transmisión, los 79.150 suscriptores. Denos ese, háganos ese favor, que mañana el Chiqui de Mateo abra la transmisión con 79.150 suscriptores. Queremos llegar a los 200. Saben la importancia de los me gusta en las transmisiones deportivas por los posicionamientos y el algoritmo de YouTube, de pelear con las grandes bestias que tiene, por supuesto, muchos de nuestros colegas. Así que le mandamos un abrazo inmenso a Fanagus, que lo veníamos diciendo durante el primer tiempo, nos está escuchando desde Málaga, 1:30, ahora serán poquito más de la 1:30, 2 de la mañana, algo así. También se suscribió para Cherson Pengail. Buenas transmisiones desde Táchira. No, desde Táchira, Venezuela. O por lo menos menciona.
1: O Venezuela, será quizás abreviado.
0: Ah, Venezuela. Puede ser, ¿no? Táchira, Venezuela. Estás en todo, Juanma. Me sacás de estos quilombos. Así que un abrazo inmenso para todos. Nos escuchan desde Denver, Antonio Martínez. Muchos oyentes, por suerte, estamos teniendo. El amigo, más que amigo, familiar, Daniel Miller, que es del oeste, donde dicen que está la JITE. Él seguramente diga lo propio. Luifa, abrazo inmenso para Marisa Sal. Vamos Costa de Marfil, mirá, por el lado de Costa de Marfil hay alguno que otro oyente. Y nosotros preguntamos, ¿quién jugó mejor el primer tiempo? Ya tenemos la encuesta. Para mí jugó mejor Ecuador. No sé si coincidís, Juanma.
1: Sí, coincido. Para mí tendría que estar ganando Ecuador 1-0.
0: Sí, sí. Por las llegadas, por lo que significó la cantidad de llegadas, por los dos travesaños, por la que tuvo Ener Valencia. Esto de tener un 9 goleador, si bien no decimos que no lo sea Ener Valencia, pero estas jugadas a veces cuestan, ¿no? En las definiciones de sumar o no puntos en esta fase de grupos.
1: Totalmente. Bueno, se van a venir los protagonistas para la cancha en este segundo tiempo. Lo vemos a Sebastián Becasese ya comandar la fila. Lo veo a Ener Valencia, ¿no? Que se ha quedado con la sangre en el ojo de marcar. El travesaño le dijo no a él. Perdón, el travesaño le dijo no a Jebois. Una jugada tuvo él y otra tuvo muy, muy, muy clara Minda, en donde también la pelota pegó en el horizontal. Vamos a ir una tanda antes de que se vengan los protagonistas para jugar el segundo tiempo. Está empatando Ecuador 0-0 frente a Costa de Marfil en el debut de ambos en la Copa del Mundo.
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0: aparece Costa de Marfil, ya está Ecuador para jugar el segundo tiempo. En Filadelfia por ahora es empate a cero, pero un partido que tranquilamente pudo tener más de un gol, porque realmente han atacado bastante los dos, han tenido situaciones, han tenido posibilidades, con lo cual nos marca que evidentemente el gol va a llegar en el segundo tiempo. Que no nos sorprenda si tenemos más de un gol en este complemento. Ojalá que sea así, está claro. Y que realmente puedan llegar las emociones, sobre todo por el lado de Ecuador, que de hecho es el equipo que más méritos ha hecho, Cone.
1: Sí, por lo menos 3/4 situaciones claras. Los dos travesaños, la de Ener Valencia, y llegadas constantes del conjunto ecuatoriano. Pero esto que venías diciendo también, Juanma, ¿no? Se prestaron la pelota en varios transcursos del primer tiempo y se atacan. No es ese partido chato, el famoso fútbol cangrejo, ¿no? Ir para atrás, buscar los espacios, sino que van y van constantemente y tienen jugadores que han desequilibrado y mucho en los primeros 45.
0: Señor. Veremos si Costa de Marfil va a ser alguna variante, ¿no? Porque tiene 3 amonestados. Doué en el lateral derecho y los dos volantes centrales, Fofaná y Kessié. Yo creo que ahí puede llegar a haber alguna variante por parte de FAE, ¿eh? Me parece que puede llegar a meter alguna variante porque el doble 5 amonestado contra lo rápido que es Ecuador es un riesgo muy grande para arrancar de movida el complemento, ¿eh?
1: Y por el otro lado habrá que ver qué hacen con el número 11, ¿no? Hablamos de Diomandé, que de alguna manera ha traído varios dolores de cabeza, sí, no
0: y
1: solo.
0: Para mí pasa una particularidad, es la figura de la cancha, más allá de que Ecuador merecería estar ganando.
1: Y sí, porque todo el aspecto ofensivo pasa por los pies del número 11 de Costa de Marfil. Habrá que ver si esta famosa marca escalonada, si tuvo algún recurso de instinto a Becachese en estos 45.
0: Se viene el segundo tiempo, señores. Cancha que va nuevamente a la ubicación de Valencia. Valencia que va soltando hacia atrás y ahora que maneja Salaminda. 0-0 por ahora en el arranque del complemento en Filadelfia. Costa de Marfil y Ecuador. La pelota hacia atrás ahora viene para el futbolista Alan Franco. Franco que toca hacia atrás con Joel Ordóñez. Vuelve a empezar Ecuador. La salida en los pies de Pacho. Pacho que la va soltando otra vez sobre la izquierda. Ahora el que la recibe es Pedro Vite. Pedro Vite que conecta con Gonzalo Plata. El pase que viene nuevamente para Ener. Valencia que la va jugando para Piero. Hincapié que con el taco habilita nuevamente a Ener. Valencia va el capitán de Ecuador. Se viene con el centro en la búsqueda para Gonzalo Plata, que devolvió muy bien. Tiene Ener el gol. Va a llegar hasta el fondo. Rebató, pero con el palo. El tercero. El tercer palo consecutivo que evita lo que es gol de Ecuador. Lo tuvo Ener Valencia. Una jugada magnífica, una gran combinación con Gonzalo Plata, lo devolvió justo Gonzalo Plata para la corrida del 13 que partía habilitado. El palo y el arquero han salvado a Costa de Marfil. Bueno, ¿qué más tiene que hacer Ecuador para anotar un gol, Cone?
1: Y acá pecó de egoísta, ¿no? Me da la sensación Ener Valencia, quizás el centro atrás y la llegada de todos los volantes ofensivos de Ecuador. Como te digo, llena el álbum Ecuador las herramientas que tiene para marcar el primer tanto. Nuevamente Ener Valencia da la pelota en el palo, quizás era centro atrás, pero bueno, los goleadores son así.
0: 3 pelotas en los palos pegó Ecuador. Increíble. Tenemos casi 2 minutos de inicio del complemento. El partido está 0-0, va saliendo desde el fondo Cingo.
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0: Aquí maneja Touré, se viene Touré. Mano a mano, pie a pie con Alan Franco. Amaga Touré al piso, Alan Franco para recuperar. Otra vez la gana Touré. Es bueno también el 24, aunque no toca tanto la pelota como Guillaume. La pelota nuevamente en los pies del futbolista casaca número 19. Hablo de que sí, que no puede en este recupera Ecuador y va a salir del fondo. Tenemos 2 minutos de este segundo tiempo, 0-0 la historia. Apertura que vino nuevamente de Gonzalo Plata por el sector izquierdo para que avance Piero. Va Hincapié, maneja el hombre del Arsenal. El centro que viene hacia el área, fácil para el arquero Fofana, que se la queda. Atrapa Fofana y va saliendo del fondo Costa de Marfil.
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1: Misma temática, Juanma, ¿eh? Sí. Se atacan, constantemente se atacan, por lo menos en estos 4 minutos del segundo tiempo.
0: Y sin cambios Costa de Marfil, ¿eh? A pesar, sí, de tener 3 amonestados.
1: Aquí es llamativo.
0: Hay una infracción de Alan Franco sobre Touré. Va a ser tiro libre para el conjunto africano. En apenas el arranque del complemento, apenas 3 minutos, estamos transitando el cuarto día de competencia de la Copa del Mundo. Mañana grandes partidos, transmisión de relatores a las 7 de la tarde, el debut de Uruguay frente a Arabia Saudita. Más temprano va a estar jugando España. A la 1 de la tarde frente a Cabo Verde, que debuta en este tipo de competencias. Conan la va recibiendo sobre el sector izquierdo. Aquí avanza Conan. Marcaba bien firme Alan Franco para no dejar que lo sorprenda. El futbolista Touré, la pelota termina fuera y es saque lateral, es saque de costado, que será para el conjunto marfileño.
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0: Vite para Moisés Caicedo, otra vez para Vite y esté más atrás ahora la ubicación de William Pacho. Va saliendo desde el fondo en 4 minutos Ecuador. 0-0 por ahora el partido. Está debutando el equipo de Sebastián Becasés en Filadelfia en esta Copa del Mundo 2026. Largo el bochazo. Atención que la pelota viene a la búsqueda del número 9, Jewash. No pudo finalmente. Recupera y toca atrás a Cuadú. Ya le pega Fofana. Va sacando el número 1. La apertura de Fofana que viene sobre el sector derecho para que rompa desde el fondo Dohue. Dohue que entrega la pelota nuevamente para Pepe. Pepe que lo pone a correr ahora a Fofana. Aquí se viene Fofana, número 6. Pudo tirar el centro a Magón. Las puertas del área. Qué buena jugada. Tocó ahora para Diomandé. Diomandé al arco. Por arriba del horizontal. Otra chance que genera en este caso, que concreta el número 11, Jan Diomandé. El hombre del Leipzig, el pibe de 19 años, le pegó por arriba del horizontal, pero otro aviso de Costa de Marfil también.
1: Y creo que es la primera vez que patea el arco Diomandé, ¿eh? Siempre desequilibrante por el sector derecho, en este caso teniendo la pelota en el centro del área, remata por arriba del travesaño, avisó en este caso Costa de Marfil en casi 5 del complemento.
0: Saliendo desde el fondo Ecuador, casi 5 minutos tenemos de este segundo tiempo, 0-0, Costa de Marfil y Ecuador. En el debut de ambos en la Copa del Mundo, el martes estamos desde tempranito con la selección argentina que juega frente a Argelia en el debut. Vamos a estar obviamente con el relato de Hernán Codaquián, con Lautaro Gravano, estará usted con Fernández.
1: Así es.
0: Y todo el equipo de relatores alentando y apoyando. Aquí se viene nuevamente Ecuador, maneja Alan Franco, toca atrás, pelota para Vite, la cuida Vite. Se suelta ahora para Moisés, Caicedo que la va jugando, otra vez sobre la izquierda, maneja Alan Minda. Se viene el número 14, pie a pie, tira largo el balón, va a correr Minda, pero en esta no llega. Termina marcando con lo justo Dohue, el hermano del hombre del PSG, que va tocando ahora para Singo. Saca el jugador del Galatasaray, la pelota sobre la derecha, otra vez Diomandé, entregando ahora para que reciba el futbolista Touré. Cambio de frente que termina fuera, lateral, será para Costa de Marfil en salida, 6 minutos casi de este segundo tiempo.
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0: Habría que sí, la recupera Ecuador y aquí se viene nuevamente manejando esa pelota Minda. La pierde finalmente en la recuperación con la marca de Agbadou. Agbadou que va jugando ahora para Kessié, el capitán marfileño, que toca hacia atrás, pelota que vino para Singo. Singo para el arquero Yahia Fofana. Aquí va saliendo el que juega en el Riyaspor de Turquía. Apertura otra vez sobre la izquierda para Conan. Amaga Conan. Va saliendo desde el fondo. Muy bien, el lateral izquierdo Conan. Tiene para tocar con Touré. Se la juega, finalmente la termina perdiendo. Qué buena recuperación de Ecuador sin falta. Y acá se viene Gonzalo Plata, que es buenísimo. Va el hombre de Flamengo, ya se muestra por el sector izquierdo también. El futbolista Samoa. La venía, no podía finalmente Jebda, y va saliendo desde el fondo nuevamente Costa de Marfil en 6, casi 7, y ataca rápido ahora el conjunto africano. La apertura que viene sobre la derecha para Diomandé. Aquí viene la figura de la cancha, el centro que vino de Diomandé, pegó en el travesaño otra vez. Guaji lo tuvo, el número 12, gran centro de Diomandé, una definición de primera como mandan los libros, y el remate de Sepelié. Guaji pegó en el horizontal. Se conectaron Diomandé y Guaji, casi convierte el 12. Esta fue la más clara del partido para mí, Cone.
1: Sí, porque llegó a situación de gol, no es que esperó la pelota, en carrera dispara el número 12 de Costa de Marfil, Guaji, y el travesaño nuevamente. Otro de los grandes protagonistas que tiene el partido son los palos, en este caso el travesaño salvó a Ecuador.
0: Increíble, ¿eh?
1: Sí, y linda jugada nuevamente.
0: Muy linda jugada, y otra vez Diomandé demostrando por qué es la figura de la cancha, ¿no? El 11, que aquí sí ataca nuevamente. Se viene Diomandé, no lo pueden parar, tocó para Guaji, quiso soltar, pero se quedó corto y terminó recuperando con lo justo finalmente William Pacho. La pelota es de Costa de Marfil, el momento del partido es de Costa de Marfil, 7 y medio, 0-0, la pelota viene para Fofana, va a probar Fofana, un desvío y es córner, me parece. Eso fue limpia.
1: No, limpia.
0: Saque de meta entonces, saque de arco entonces para Ecuador, que respira. La ha pasado mal en este tramo, ¿eh?
1: Sí, ¿hasta cuándo les va a dar el físico para meterle esta cantidad de situaciones, ¿no? Porque no frenan, no hay un descanso Van 7 del complemento y ya podemos contabilizar una para Ecuador, 2 para Costa de Marfil, que empieza de a poquito a emparejar el trámite del partido.
0: Saliendo desde el fondo nuevamente con la pelota Ordóñez. Entrega Ordóñez la pelota por la derecha ahora para Alan Franco. La cuida Alex San Pablo, que ahora juega en el Mineiro. Para soltar con Pedro Vite, el hombre que genera el equilibrio en la mitad de la cancha. La apertura otra vez para Pacho. Rompe Pacho, juega en corto. Pelota para Minda. Minda que va soltando sobre la izquierda. Nuevamente con hincapié, hincapié que va jugando para Moisés Caicedo. Se equivoca Caicedo. No está teniendo el mejor de los partidos el hombre del Chelsea, ¿eh?
1: No, no tiene mucho la pelota. Y cuando la tiene, rápidamente lo aprieta, ¿no? Lo decíamos en el primer tiempo. Costa de Marfil en eso está atento, ¿no? No de darle la posibilidad de que juegue el jugador del Chelsea.
0: Rompiendo desde el fondo nuevamente Singo. Saliendo Costa de Marfil. Casi 9 minutos tenemos de este complemento. 5 goles por ahora, pero con 4 pelotas en los palos. Increíble, impresionante. 4 tiros en los palos hemos tenido hasta ahora con este Costa de Marfil Ecuador, que por ahora no tiene goles. Rompe desde el fondo Galíndez. Va a salir el conjunto ecuatoriano. 9 los minutos de este segundo tiempo.
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0: Alan Franco para Vite, Vite que toca hacia atrás. La pelota viene nuevamente para Joel Ordóñez. Este va jugando con Caicedo. Caicedo más atrás todavía, ahora para Pacho. Llegando casi a los primeros 10 minutos del complemento. Se estudian todavía Costa de Marfil y Ecuador. Saben que en defensa son algo endebles. Por eso tantas situaciones, un partido que tranquilamente podría tener 3 o 4 goles. Aquí busca nuevamente la pelota, la lleva el número 9, Jeboa que puede sacar el disparo, Jeboa tiene para abrir la pelota sobre la izquierda, atención, le queda a Minda, centro al área y gana con la cabeza Conan. Termina rechazando el número 3, tuvo la chance Ecuador nuevamente, balón que va otra vez a la ubicación del futbolista casaca 15, Vite que la toca hacia atrás, le puede pegar al arco, el disparo de Vite desviado. Bueno, ahora lo tuvo Ecuador con él.
1: Me impresiona la cantidad de situaciones de un lado y del otro. En este caso Ecuador nuevamente haciéndose el mandamás del partido. En 10 minutos del complemento se llenan de situaciones de gol, pero por ahora no tenemos tanto. Y se viene el primer cambio. En este caso en el conjunto ecuatoriano va a entrar el número 20. Hablamos de Angulo, se va a ir el número 14. Minda, a mí me gustó el primer tiempo por lo menos. De Minda habrá que ver si no es algo físico o intentar de darle más dinámica justamente al ataque con la velocidad de Angulo.
0: Bueno, entró Angulo entonces con la 20 de Ecuador y 2 cambios en Costa de Marfil. Ahmad el 15, se va Guaji que tuvo el gol recién. Entran 9 y 15. No vi quién se fue tampoco. A ver, vamos con los cambios en Costa de Marfil.
1: Entró con el número...
0: Moni es el 9.
1: Sí. Y el 15, ya te lo estoy diciendo, Dailo.
0: Ok.
1: El 15 es Dailo y el número 9 ya lo voy a...
0: Se fue Touré con la 24. Moni. Bueno, Diallo, ¿no?
1: Sí. Ahí estamos.
0: Muy bien, Diallo y Boni. Y también se fue el 14 de Ecuador,
1: Minda, sí.
0: Ah, bueno, no. Entonces, un solo cambio de Ecuador, perfecto.
1: Angulo por Minda, sí.
0: Perfecto, bueno. Raro que no sacó a ninguno de los amonestados,
1: Sí, es verdad.
0: Bueno, entró Angulo entonces con la 20. Aquí se viene nuevamente Costa de Marfil. El recién ingresado Boni que quiere sacar el disparo. La recibió de Fofana. El toque corto vino al centro. Y arriba con la cabeza marcó William Pacho para despejar. Gran salvada, providencial salvada de Pacho en 12 minutos de este segundo tiempo. Se han realizado modificaciones hasta el momento del partido y no tiene goles. Y va Costa de Marfil otra vez atacando sobre el sector derecho. La pelota viene nuevamente a la ubicación del número 17. Estoy hablando de Doué. Doué que entrega por la derecha ahora para Kessié. Kessié de vuelta para Doué. Doué que va jugando con Diallo. El número 15, el recién ingresado, toca atrás. Balón que viene para Aguadú. Aguadú que quiere probar. Elige tocar en corto. Otra vez la pelota va para Boni. Boni que la va abriendo. Pelota que viene nuevamente para Diallo. Diomandé que ahora ataca sobre la izquierda. Diomandé que se mete con una finta en el área. El remate al arco por arriba del horizontal. Fue muy buena la jugada, no tanto la definición, pero Diomandé tiene la llave para abrir el marcador.
1: Sí, se tiró, se recostó por el lado izquierdo, cambió de lado justamente el número 11, pero es claramente el mejor jugador de Costa de Marfil y del partido. Por él, por sus pies, pasan las mejores ocasiones del conjunto africano.
0: Te digo que tiene muchas cositas de Brasil-Marruecos este partido, ¿eh?
1: Sí, sí.
0: Porque viste que sí. El partido de ayer fue de momentos, más allá de que fue un tiempo para cada uno y que estuvo bien el empate. Fue como un ratito de cada uno en los dos tiempos, ¿no?
1: A mí lo que me llama la atención es que no bajan la dinámica, ¿eh? Van constantemente, no se prestan la pelota, no respiran con la pelota la posesión, sino que se atacan constantemente.
0: Aquí la pelota nuevamente es de Costa de Marfil, ya la van soltando, el balón es de Diallo. Juega a la mitad de la cancha, pase atrás ahora para Agbadou. Agbadou que va jugando con Conan, recibe Conan, ataca el número 3, balón ahora para Diomandé, busca sobre la izquierda Diomandé, conecta con Boni, se viene Diomandé, el centro por lo bajo, saca con lo justo Pacho, el rebote que le cae a Fofaná, cayó Fofaná, no, le cobra la falta, que se levante, dice el árbitro, y ya va saliendo del fondo otra vez Ecuador, el que recibe la pelota es Agbadou, tiene para tocar hacia atrás, finalmente Singo, vuelve a empezar con Fofaná y va saliendo desde el fondo el conjunto marfileño.
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0: Bueno. 0-0, 13, casi 14 con el segundo tiempo.
1: Y ya lo veo cansado a Ener Valencia, el número 9, el único centro delantero que tiene el conjunto ecuatoriano. Vamos a ver si toma nota Becachese.
0: ¿Se vendrá Jordi? ¿Se vendrá Caicedo?
1: Y puede ser, sí.
0: Ya entró Nilson Angulo.
1: Henry Páez, una variante en la ofensiva también.
0: También puede ser.
1: Pasa,
0: ¿no?,
1: que Gonzalo Plata está bien, sí. A Moisés Caicedo no lo puede sacar.
0: Veremos. Maneja la pelota otra vez Costa de Marfil, el cambio de frente que viene para Diomandé. Sobre la izquierda, Diomandé, la va recibiendo el 11. No lo pueden parar, ¿eh? No lo pueden parar. Y ahora se vuelca hacia el sector derecho de la defensa de Ecuador. Diomandé, qué lindo centro con la cabeza. Marcó y terminó despejando Joel Ordóñez. Es bueno el partido de los dos centrales, ¿eh? De Ordóñez y de Pacho. Los que están sufriendo son los laterales, tanto Alan Franco como Hincapié. Y ahora me parece que Alan Franco no tiene tanta vocación de marca como tiene Hincapié, ¿eh?
1: No, por eso está escalonada. Antes del centro de Diomandé, en este caso, se le puso adelante Joabea, que el número 9, que también lo marcó.
0: Corner que ya se hace. La pelota es de Fofaná, el disparo. Un desvío y atrapa la pelota Galíndez. Se la queda el arquero argentino. Buen remate de Fofaná, que está jugando con tarjeta desde temprano. Sin embargo, no le pesa por ahora 15 minutos del segundo tiempo con él.
1: Es un buen partido de Fofaná, ¿eh? El número 6 del conjunto de Costa de Marfil. En
0: número
1: este
0: del
1: caso,
0: Porto.
1: Exacto, sí. Hay buena atajada, en este caso de Galíndez, que se encontró con la pelota. Pasó por mil piernas y bien por el arquero de Huracán.
0: Alan Steven Franco, que va jugando nuevamente para Gonzalo Plata. Unos jueguitos de Gonzalo Plata y a correr lo pone a Yeudá. No puede el número 9. La recupera otra vez Gonzalo Plata y no se va esa pelota. Ahora sí se va. Ahora sí se va. Ahora sí se fue, me parece. Se fue nomás. Es lateral para Costa de Marfil. Es rapidísimo, veo Gonzalo Plata, ¿eh?
1: Vuela.
0: Es rapidísimo el ecuatoriano. Ahí lateral que va a ser Conan. La salida en 16 minutos del segundo tiempo para Costa de Marfil.
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1: Bueno, me parece que más cambios. O por lo menos el Lyman se levantó el banderín indicando eso.
0: Munier, el asistente. Veremos qué pasa, ¿no?
1: Sí.
0: Se acerca el cuarto árbitro.
1: No, nada.
0: No pasó nada finalmente. Bueno, recupera la pelota Ecuador, pero con falta. Hay tiro libre que será para Costa de Marfil. 16 minutos, ahora sí pide el cambio de Becasese, ¿eh?
1: Sí.
0: Se vuelve loco Becasese.
1: Modo San Paoli, ¿eh?
0: Sí, sí, sí.
1: Bueno, uno de los alumnos, tantos alumnos.
0: Exacto.
1: Que tiene...
0: Ayudante de San Paoli tantos años, ¿no?
1: El bueno de Sampa.
0: Poroso y Preciado se van a venir. Bueno. Se termina el partido para el 21, para Alan Franco. Afuera Franco. Me parece que Poroso va a ocupar ese lugar. Y el 17, Ángelo Preciado, ¿no?
1: Sí, el número 17, ya te digo quién salió, pero le da oxígeno, ¿no?, a la mitad de la cancha, por esto de no perder la dinámica que venía llevando el conjunto de Becachesa.
0: Bueno, vamos a esperar quiénes salieron. El que seguro salió fue Alan Franco para el ingreso de Poroso. Y entró también Ángelo Preciado con la número 17. Ahí están los cambios. Llevó a, se fue también con la 9.
1: Sí.
0: Bueno, Se fue el 9 que tuvo uno de los tiros en los palos. Y se fue también Alan Franco. Entraron Preciado y Poroso en Ecuador. 17, casi 18 tenemos del segundo tiempo. Hay un tiro libre interesante para Costa de Marfil.
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0: La pelota que termina fuera. Quizás es el momento de partido que no se atacan tanto ahora, ¿no? Dentro de un partido interesantísimo con el que hemos tenido.
1: Y es que era insostenible mantener el ritmo que venían llevando, ¿no? Durante 60 minutos,
0: sí. Creo que palo y palo. Necesitan el parate de hidratación, los dos.
1: Sí, por eso también.
0: Porque aparte haciendo calor, ¿no? También, eso es una realidad. Aquí se viene nuevamente Ecuador. Avanza Gonzalo Plata, puede ser buena esta. La busca Preciado, la recibe el número 17, va Ángelo. Preciado, cuida la pelota y toca atrás. Vuelve a empezar ahora con Joel Ordóñez. El que recibe antes es Poroso. Poroso que juega para Ordóñez, que definitivamente queda como zaguero por el sector derecho. Poroso de último, toca el 25, la pelota para Pacho. Pacho que va saliendo con toda su experiencia, el hombre del PSG. Le erra la cancha, hay lateral para Costa de Marfil con
1: Sí, esto que veníamos mencionando, insostenible tener el ritmo que venían llevando tanto Ecuador como Costa de Marfil. Los cambios para intentar de oxigenar la mitad de la cancha. Habrá que ver qué pasa con Kendrick Páez, si lo pone al número 10 que tiene Becachés en el banco de los suplentes, para intentar de habilitar a alguno de los futbolistas, ¿no? De los delanteros que tiene Ecuador. Ahora bajaron el ritmo, en dos minutos se viene en la rehidratación en Filadelfia, donde hace mucho calor.
0: Mucho calor realmente, mucho calor. Por ahora sin goles, maneja la pelota y toca hacia atrás. Finalmente Diomande, Diomande que va entregando ahora para Doué, Doué que entrega a su vez hacia atrás para Agbadou. Y este va soltando sobre la izquierda ahora para Conan. Conan que la abre, la pelota otra vez para Diomande, la figura de la cancha, el número 11 del conjunto marfileño, el que juega en el Leipzig. El balón hacia atrás, nuevamente para Agbadou. Agbadou sale con el primer marcador central con 5, el del Galatasaray. Ahora para Doué, pie a pie Doué. Aquí va el hermano de Desiré. Casi 20 minutos en Pensilvania. Estamos 0-0 con Ecuador y con Costa de Marfil. Va recibiendo la pelota Pacho, va rechazando Pacho sin ponerse colorado. De a poquito van pasando los minutos y al punto me parece que me lo van mirando con cariño con él.
1: Ah, por favor que no, ¿eh? Y aparte recordemos, lo veníamos diciendo en la previa, de acá, a nuestro entender, o por lo menos a mi entender, sale el segundo de este grupo, que tiene Alemania con 3 unidades y más 6 de diferencia de gol. Quedan 25 minutos. Yo les tengo fe, Juanma, ¿qué querés que te diga? A ver si los oyentes le tienen fe, si habrá o no un gol. 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
0: 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Va saliendo desde el fondo de Ecuador. La pelota viene para Joel Ordóñez. La va cubriendo el número 4. Quiere salir. Pelotazo de Ordóñez. La bola que termina fuera es lateral. Finalmente para Costa de Marfil sobre el sector izquierdo. Lo va a hacer Conan.
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0: Saliendo desde el fondo finalmente Costa de Marfil. La pelota en su arquero, Yahia Fofana, que ataja en Turquía, en el Riyaspor. Acá la mandó a cualquier lado. Lateral para Ecuador, lo va a hacer Ángelo Preciado. El número 17, el del Mineiro. Ya va jugando la pelota para Valencia. Valencia que descarga hacia atrás ahora con Caicedo. Este tiene que aparecer. Moisés lo pone a correr a Preciado y puede ser buena. Va a llegar hasta el fondo. Ángelo tiró el centro contra el área. Ganó con la cabeza, pero hacia atrás. Despejó mal. Cinco el rebote. No le pudo dar el arco. Finalmente Vite. Se salva. Costa de Marfil tuvo la chance. Finalmente el conjunto ecuatoriano. Va saliendo desde el fondo otra vez Costa de Marfil. La pelota en la mitad de la cancha. La apertura que vendrá o no para Diomandé. Se va haciendo la individual Boni, el jugador del Inter. Va jugando Boni otra vez sobre la derecha para Doué. Doué que entrega nuevamente con el recién ingresado Diallo. Aquí va Diallo. Amaga Diallo. Puede sacar el disparo Diallo. Veremos qué hace Diallo. Se mete hasta el fondo para tirar el centro. Y Boni le rebotó la pelota a Boni. Que no se diga saque de meta para Ecuador.
1: Dos rapiditos. por los sectores derecho e izquierdo de Costa de Marfil para intentar de habilitar al recién ingresado Boni. Le dio con la rodilla, pero bueno, es una chance nuevamente de Costa de Marfil y un preaviso al conjunto de BKHS por donde está las llegadas del conjunto africano.
0: Sin dudas, Diallo que juega en el Manchester United, ¿no?
1: Claro, sí, una de las, no quiero decir figuras, pero sí una de las permanentes, sí, herramientas que tiene.
0: De las revelaciones, sí, que ha tenido el Manchester, igualmente en un año que no fue tan bueno, pero por lo menos pudo meterse de nuevo en Champions, ¿no? Aquí va saliendo del fondo el single, el número 5. Tenemos 23 minutos casi de este segundo tiempo. En cualquier momento se va a venir la pausa de hidratación. Cortaba con lo justo el futbolista Moisés Caicedo. Lo ponen a correr apreciado. Ángelo, qué buen pase de Preciado. Atención, tiene el gol. ¡Plata! ¡El arquero! ¡El arquero que salva! ¡Impresionante! ¡Fofaná! Evitó lo que era el gol de Gonzalo Plata. Lo tuvo el jugador de Flamengo. ¡Impresionante! ¡Fofaná! Evita lo que era el gol de Ecuador, que tuvo otra chance clara.
1: Y para esto lo pusieron apreciado, ¿no? Para correr, en este caso, por el sector derecho, de desequilibrar por esa zona, tirar el centro atrás, en este caso el número 19, Plata, rematando, le quemó las manos al arquero Fofaná. Bien, buena respuesta del arquero de Costa de Marfil, muy buena llegada del conjunto de BKHS. Ahora sí, la pausa de rehidratación que viene bien para los dos equipos.
0: Sí, en este caso, a ver, yo lo que critico de la pausa de hidratación, pues si hace tanto calor, en algún momento tenés que parar, no está mal. El tema es que la reconvirtieron en una pausa publicitaria. Porque si vos me decís, modo Conmebol, me mostrás lo que dicen los técnicos, podemos escuchar un poquito, podemos ponernos a debatir futbolísticamente algunas decisiones, te la puedo entender. El tema es cuando no sucede eso, y como en este partido, se van a la pausa con él.
1: No, y además vale todo en las publicidades, de cerveza, casas de apuesta, un desodorante, lo que sea.
0: Diego vende. Armando Maradona con IA, esa pidiendo sí, que apuestes.
1: Esa es dolorosa, es tremendo, pero bueno, vale todo. Bueno, justamente la venías mencionando. Pero a mí no me parece mal que haya pausa de rehidratación cuando la temperatura superan los 30 grados, 32 grados, 28 grados. No sé, pongamos un límite, pero no constantemente. Y es como decís, Juanma, esto es a pedido del marketing, a pedido de los sponsors que tiene la Copa del Mundo y los distintos derechos, ¿no? En este caso, el argentino, donde nosotros estamos viendo el partido entre Costa de Marfil y Ecuador.
0: Sí, señor. Partido momentáneamente detenido. Aprovechamos a vender nosotros también. Vamos por tres y volvemos.
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0: ¿Qué dice la gente en el chat de relatores, Cone?
1: Bueno, está bastante peleado, ¿eh? Hay mucha gente que vota por Costa de Marfil. 271 me gusta, 631 visualizaciones, 79.139 son la cantidad de suscriptores. La misión es que mañana Chiqui de Mateo abra la transmisión entre Uruguay y Arabia Saudita con 79.150. Un abrazo inmenso para Santiago Villanueva, que pone la bandera de Ecuador. Contanos de qué parte estás escuchando, Santi, querido. Maxi, el Maxi nos manda mensaje y nos dice, ya que no hay goles, ¿qué mujer baila mejor? ¿La de Ecuador o la de Costa de Marfil? Esa es otra de las grandes variantes.
0: No, la vi la de Costa de Marfil, vi la de Ecuador.
1: La de sí. Ecuador, porque es todo, está todo teñido de amarillo el estadio de Filadelfia, donde se está jugando el partido.
0: Totalmente, bueno. Se va a reanudar cuando se termine la pausa publicitaria en todos los canales, ¿no? Porque aparte viste que está el cuarto árbitro avisándolo para que...
1: Son mínimo tres.
0: En Europa no, todavía no cortaron.
1: Claro, y en Asia menos. Nos faltan dos. Dale, bueno, dos más. Pero bueno, es... Desgraciadamente es el fútbol que hoy se vive en este 2026.
0: Bueno, va a salir desde el fondo. Fofaná va a reponer Costa de Marfil. El partido está 0-0. 26 minutos del segundo tiempo.
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0: Te decía que es muy linda la camiseta de Costa de Marfil, ¿eh?
1: Sí.
0: Porque tiene como una especie de animal print, pero en distintos tonos de naranja, con lo cual no es tan llamativa. Más allá de que de por sí el naranja es un color llamativo, pero es muy linda realmente, ¿eh? Y ayer la de Marruecos, hermosa,
1: hermosa. Me pareció. La de Escocia también.
0: Sí, muy linda. Lástima, de Escocia jugó con la alternativa ayer.
1: Claro.
0: Pero la de Marruecos me encantó, la zona del cuello. Espectacular, realmente. Hay muy buen nivel de camisetas, obviamente, a nivel que va avanzando.
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0: Claro, sí.
1: Todas hechas y por haber.
0: Bueno, el córner para Ecuador. Obviamente que la más linda es la nuestra. Me encanta la alternativa de Argentina.
1: La alternativa, ¿eh? Que sí. Va a tener en el tercer partido.
0: Exacto.
1: Frente a Jordania.
0: Como el Mundial pasado. Hay córner para Ecuador, va a ejecutar Plata. 27 minutos tenemos del segundo tiempo. El centro de Plata en el primer palo fácil. La gana Boni y nace la contra para Diomandé. Avanza el número 11, pie a pie, entrega para Boni. Aquí ataca el número 9, falta sobre Boni. Es tarjeta amarilla para Vite. Es tarjeta amarilla para el 15 de Ecuador. Hay tiro libre que será para los marfileños. Ya empiezo a notar cierto cansancio, Cone, me parece, ¿eh?
1: Sí, cierto cansancio y lo insólito de haberlo cambiado de punta, ¿no? A Diomandé con el primer tiempo que hizo. Ahora está recostado por el sector izquierdo. En el primer tiempo lo hizo por la derecha. Le trajo un dolor de cabeza a Hincapié. Pero, bueno, decisiones son decisiones, diría alguno de Miguelo.
0: Lo tiene marcado de cerca Poroso, el hombre del Tijuana. A Boni, al del Inter. La pelota hacia atrás, viene para Cingo. Cingo que va amagando, tiene para jugar en corto. La pelota para Aguadú. Aguadú que va recibiendo. Fue molestado. Fue Poroso finalmente el de la falta, ¿eh? Pensé que había sido Vite. Poroso entonces.
1: El número 25.
0: El 25, Jackson Poroso. Recibe la tarjeta amarilla. Aquí Moisés Caicedo, toca hacia atrás, balón que viene nuevamente para William Pacho. Va saliendo del fondo y entregando para Poroso. Poroso que se frena, Poroso que toca hacia atrás. Vuelve a empezar en los pies de Galíndez esa jugada. 28, casi 29, tenemos complemento de empate por ahora 0-0. El primero del Mundial entre Costa de Marfil y Ecuador.
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0: Tranquilos que falta, tranquilos que falta. No piensen que vamos a hacer mufa, Yo elijo creer que va a venir un gol.
1: Mirá que lo dijimos en la previa.
0: Faltan de mínima 25 minutos más o menos para que termine este partido. Pero es cierto que empiezo a ver piernas más cansadas en los futbolistas. Cingo entrega la pelota a la mitad de la cancha para Fofana. Aquí va Seco Fofana. Entregó otra vez para Dohue. Dohue que maneja la pelota sobre la derecha. Lo pone a correr a Boni. Aquí se viene el 9. Se frena Boni. Lindo toque hacia atrás. Se resbala, pero con lo justo. Llega Pacho a cortar y elige Galíndez atrapar la pelota para no dar lugar a ninguna sospecha. Rápidamente sale Ecuador, la pelota en los pies de Caicedo, entrega Moisés, juega Caicedo, balón por la derecha para Plata. Se preparan algún cambio más, me parece. El pase hacia atrás, Ángelo Preciado soltando el balón ahora para el jugador Ordóñez. Ordóñez que va entregando ahora para Pacho.
1: Ahora llegando. No lo va a poner a Kendry Páez. Fue pieza fundamental en las eliminatorias. Y no tiene un buen pasar en River.
0: Pero puede dar algo distinto, quizás.
1: Sí,
0: dos cambios en Costa de Marfil se van a venir. Veremos si entra Kendry en estos últimos minutos. Quedan 15 y el descuento. Aquí maneja la pelota. Otra vez Ecuador. Va Preciado, Ángelo Preciado. Mete el centro, saca como puede Aguadú. El despeje ahora de Kessié. Recupera nuevamente ese balón Joel Ordóñez. A soltar el pase nuevamente para Preciado. Preciado que la va manejando por la derecha. Juega hacia atrás, balón que viene para Ordóñez. Ordóñez que va jugando en la mitad de la cancha. La devolución de Caicedo. Caicedo para Ordóñez. Ordóñez que vuelve a empezar. Vuelve a jugar nuevamente la pelota a la mitad. Aquí sale William Pacho, el hombre del PSG. 31, tenemos casi del complemento. 0-0 Costa de Marfil y Ecuador.
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0: Quedó en el piso Valencia. Se va recuperando porque la pelota la maneja Preciado. Preciado que va soltando nuevamente. La apertura ahora de Nilson Angulo. Angulo que va a correr sobre la izquierda. Se frena Nilson Angulo. La hizo rebotar. Es saque de meta. No pegó en nadie, rebotó en él finalmente. Saque de meta entonces para Costa de Marfil, Cone.
1: Y le mandamos un abrazo inmenso a Esteban Alcorta. Hola, ¿cómo están? Soy Esteban de Mar del Plata. Saludos, vamos Ecuador, a Rubén Montenegro, vamos Ecuador por Kendry Páez, jugador del más grande en Argentina. Don Chopper, vamos la Transmi, relatores, buen relato, Juan Matucci. También Fernando Godoy, gana Ecuador con un gol de Caicedo, nos dice. Y Max nos dice, che, en Costa de Marfil hay alguien asiático. Así que le preguntamos y ya empiezan a vivir la previa del partido de mañana entre Uruguay y Arabia Saudita. Bueno, al cambio, ¿no? En Ecuador.
0: Sí. Rodríguez entró con la 11, se fue Ener Valencia.
1: Y estaba cansado.
0: Estaba bueno, muy cansado el 13, el capitán.
1: Sí.
0: El hombre de Pachuca. Entró Rodríguez. Y después en Costa de Marfil se fueron Pepe. Y se fue Fofana, que estaba molestado. Ingresaron Oulay con la 26 y Sangare con la número 18. Esas son las variantes hasta el momento. Le queda una ventana de cambios a los dos técnicos. Gana con la cabeza y termina despejando finalmente Moisés Caicedo. Recupera la pelota a Costa de Marfil. Ya la van jugando ahora para Boni. Boni que va amagando. Juega Boni. Toca en corto. No pudo con Sangare. Tampoco podía recibir a Oulay. Aquí va saliendo desde el fondo Ecuador, que parece Francia por cómo está vestido. Marca y mete pierna fuerte Boni. Va jugando nuevamente la pelota hacia atrás ahora para que reciba el 8. Que sigue. Aquí va que sigue el capitán, que maneja el balón y va abriendo nuevamente. Y muy bien para Conan. Conan que se frena. Tenemos 12 minutos para el final del partido y esperaremos obviamente el tiempo adicionado, que no serán más de, no serán menos de 5 seguramente. Manejando la pelota otra vez Conan, cae y le comete la infracción a Oulay, por eso va a ser tiro libre para Costa de Marfil. Ojo que le dan besos, se saludan finalmente con el futbolista de Ecuador, Moisés Caicedo. Va a ser tiro libre para Costa de Marfil.
1: Bueno, los arbitrajes hasta el momento. Sí. No hay que reclamar mucho.
0: Ayer le robaron a Haití, me
1: Haití
0: parece.
1: Haití con la mano, ¿no? Sí.
0: Pero no reclamaron los jugadores.
1: Nada. Tiraron el centro al segundo.
0: Estaba apurado por tirar el córner. Increíble.
1: Insólito.
0: Acaba Costa de Marfil, que no quiere ganar. El partido está en 33 minutos de este segundo tiempo y no tiene goles por el momento. Va la figura de la cancha. Diomandé. El pase hacia atrás. Recupera con lo justo. Rodríguez, yo creo que está pesando más el cansancio en Ecuador ahora, Acaba Oulay, Oulay que la juega, pelota para Boni, va recibiendo, qué bien que la hizo, no pudo avanzar finalmente el número 15 Diallo, va recuperando Ecuador y va saliendo desde el fondo, mano de Oulay, hay tiro libre entonces que será para el conjunto tricolor.
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0: Necesita un minuto más, una pausa de hidratación más Ecuador, me parece, para afinar algunas cosas,
1: Sí, es verdad, está mejor en lo físico Costa de Marfil, tiene la pelota, faltan 10 minutos, un poquito más el descuento, pero está mejor parado Costa de Marfil. Habrá que ver cómo le entraron los cambios a Becachese.
0: 95 kilómetros por hora el disparo de Gonzalo Plata.
1: Sí, le quemó las manos. Bien
0: terrible,
1: rápido,
0: Fofana. Saliendo del fondo Pacho. 35 casi, 34 y medio tenemos en Filadelfia. 0-0 por ahora Costa de Marfil y Ecuador. La pelota sobre la izquierda. Hincapié. Ya la entrega hacia atrás. El balón nuevamente en la ubicación del futbolista Ordóñez. Poroso, Ordóñez. Ordóñez que va jugando, amaga en las puertas del área y va soltando muy bien ahora el jugador Angulo. Caicedo, más atrás ahora para Vite. Intenta Ecuador, por ahora es empate 0-0. El partido entra en su etapa final, últimos 10 minutos en Pensilvania.
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0: Largo el pase, venía para Preciado, gana con la cabeza, pero le regala, el que recupera es que sigue. Va saliendo el conjunto marfileño, pero hay una dura falta de Moisés Caicedo, que pudo haber sido de tarjeta, Si zafa es porque es el capitán de Ecuador, me parece.
1: Sí, quedó como capitán el hombre del Chelsea y no puede respirar Ecuador, No puede tener la pelota, dar y continuar con una serie de pases para intentar de llegar al área rival. Empiezan a ver el resultado, el tiempo que queda, se empiezan a amigar con este 0-0 que para mí en este grupo le va a traer algún dolor que cabeza tanto a Costa de Marfil o a Ecuador.
0: Así es, la salida es de Costa de Marfil, nuevamente desde el fondo Singo es el que recibe, el número 5, el hombre del Galatasaray que va jugando para el arquero Fofana. Fofana para Aguadú, la recibe el 20, amagando a Aguadú, marcado de cerca por Gonzalo Plata, que ha sido interesante, tuvo una chance clarísima en el segundo tiempo. Ecuador tuvo 3 tiros en los palos, increíble.
1: Sí, buen ingreso de Preciado.
0: Angulo, recupera Nilsson, toca Angulo, Preciado. Aquí va antes Caicedo jugando atrás. La pelota viene nuevamente en la ubicación de Pacho, rompiendo desde el fondo William Pacho. Es 0-0 por ahora el comienzo del juego. Ecuador empatando sin goles ante Costa de Marfil, balón hacia atrás, viene nuevamente para Poroso, Poroso para el arquero Galíndez, repone el golero de Huracán.
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0: Entrará un ratito Jordi Caicedo, entrará un ratito Kendry Páez, los que juegan en Argentina. Aquí se viene Ecuador, otro centro hacia el área. a las manos de Fofana. Sin problema se la queda. Y el punto, te digo, Cone, no es tan malo si te pones a pensar, pero te obliga a hacer un buen resultado frente a Alemania y golear a Curazao, ¿no? Está claro.
1: Sí, y con la ventaja esta que tiene Ecuador, ¿no? Quizá agarrar a Alemania ya clasificado sin que le puedan arrebatar la primera ubicación y quizás de sacarle un punto o perder por uno. Habrá que ver cómo le va primero en la segunda fecha frente a Curazao y esta diferencia de gol, pero es verdad lo que decís, no está tan mal visto el punto hoy frente a Costa de Marfil.
0: A priori son dos selecciones muy parejas, lo que hemos visto es que se han atacado todo el tiempo, está bien el empate. Va, Diomandé, atención que ataca el 11, filtraron el pase y lo perdió Conan. Lo perdió Conan, increíble, saque de meta para Ecuador, no pudo rematar cómodo el número 3. Otra gran jugada de Diomandé, el mejor de la cancha por lejos.
1: Diomandé de acá se tiene que ir, no sé, me habías mencionado lo del Liverpool, sí. Paris Saint-Germain.
0: No lo pueden parar,
1: No, de un lado, del otro, lo sufrió Hincapié en su momento, ahora lo está sufriendo Ordóñez, pero la verdad es un partido inmejorable.
0: Un extremo al estilo Olise, sin tanta terminación quizás, ¿no? Por eso Olise hoy es uno de los mejores tres del mundo, ¿no? Pero es un estilo de ese juego, ¿no?
1: Me acuerdo de un solo remate en el primer tiempo. Si le agrega justamente disparo al arco, estamos hablando de una grande de las figuras, no solo del Mundial, sino a nivel internacional.
0: Totalmente, totalmente. Bueno.
1: Le duele todo a Pacho.
0: Sí, le duele mucho a Pacho.
1: Perdón, es Ordóñez.
0: Ah, el 4, Ordóñez. Sí. Bueno.
1: Lo saca el árbitro. No le debe gustar nada esto a BKHS porque va a quedar con 10 jugadores, por lo menos un minuto. Ojo que se toca el muslo, ¿eh? Será algo muscular lo que...
0: Estoy para que termine así, ¿eh?
1: Sí, ¿no?
0: Estoy para que termine así.
1: ¿Qué le pusiste a Países Bajos Japón?
0: 2-1 Países Bajos, vos sabés. Ay. Lo que puteé gol de Japón. Y obviamente lo que puteé gol de Curazao, que creo que eso es todos los argentinos, ¿no?
1: Ah, del mundo.
0: Nadie imaginaba que Curazao iba a hacer un gol en una Copa del Mundo. Menos ante Alemania, ¿no?
1: Bueno, ¿y qué me decís el empate entre Qatar y Suiza?
0: Terrible, terrible, porque también tenía Suiza 1-0.
1: Sí, sí,
0: En los últimos minutos he perdido
1: el primer punto de Qatar en una Copa del Mundo. Sí. Recordemos que había debutado en el 2022 por ser anfitrión, no había sumado y fue el primer punto frente a Suiza, que en el primer tiempo debió marcar 3-4 goles. Sin embargo, por suerte, esto es fútbol.
0: Qué fea la camiseta de Suiza.
1: Sí,
0: horrible.
1: Sí, sí.
0: Aquí se viene Costa de Marfil, que tiene esa misma marca, pero esta camiseta es muy bonita, realmente, la naranja. Rompe desde el fondo, que sigue. Hay falta finalmente. Ecuador está más conforme que Costa de Marfil con el punto, me parece.
1: Está más cansado.
0: Está también, más cansado, sí.
1: Muy cansado. Los cambios, si bien fueron todos en el ámbito ofensivo, no puede atacar de la misma manera que atacó en el primer tiempo.
0: Aquí se viene nuevamente manejando Costa de Marfil la pelota con Doué. Marca y rechaza esa pelota Nilsson Angulo ahí lateral. Finalmente para Ecuador, bueno. Finalmente para Ecuador el lateral. Entramos en los últimos 5 más el descuento.
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0: Vuelve Ordóñez a la cancha y Ecuador vuelve a jugar con 10. Finalmente va a ser lateral para el conjunto sudamericano. 40 minutos de este segundo tiempo. Yo creo que va a haber 5 de adición.
1: Un poquito
0: entre 5 y 6, quizás. Veremos cuánto más se juega. La apertura para Nilsson Angulo, que la va manejando. Se viene el número 20. Corre solo contra el mundo. Falta.
1: Falta, sí.
0: Infracción sobre Nilsson Angulo. Hay tiro libre para Ecuador. Interesante. ¿Y quién te dice que con la fuerza aérea de Pacho, de Poroso, de Rodríguez, pueda convertir el primero? Incluso podrá ser desde ahí quizás un buscapié al arco, pienso. Qué lindo tiro libre que tiene Ecuador, un regalo del cielo a 5 del final.
1: Sí, aparte innecesaria, en este caso de Doué, lateral por derecho, porque Angulo si iba, no tenía posibilidad de tirar el centro, tenía otra marca por detrás, sin embargo Doué lo empuja, le regala este centro en las manos, en los pies, en realidad, de Moisés Caicedo. Habrá que ver qué sucede. Hace mucho que no relatás una llegada del conjunto ecuatoriano.
0: Así es, que ha sido muy superior en el primer tiempo, pero que en el segundo me parece que ha sufrido un poco más el partido. Así se explica el 0-0. Un tiempo para cada uno. Ecuador, que tuvo 3 tiros en los palos y que va por la revancha. A ver si la cuarta es la vencida. Tiro libre para Ecuador. Hay tiro libre para Ecuador. Le va a pegar el capitán Moisés Caicedo. Le va a dar el hombre del Chelsea. Gran posibilidad para Ecuador, que quiere abrir el marcador, el centro de Caicedo. ¡Oh! El cabezazo de Ordóñez por arriba del horizontal. Reclaman córner.
1: Se lo dan, ¿eh?
0: Y se lo dan. ¿Sí? Tiro de esquina para Ecuador.
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0: una volea que no llega a destino, nace la contra. Pero justo termina cubriendo esa pelota Ángulo Preciado. Ángulo Preciado que buscaba, no podía. Pelota que se termina perdiendo por línea de fondo. Le enoja Zingo, el número 5.
1: Estas modas nuevas, ¿no? De festejar.
0: Sí, sí, sí.
1: Un saque de arco. Dios mío.
0: Qué raza los jugadores de fútbol, ¿eh?
1: Sí, bueno, mamá.
0: Va a salir Fofana y va a reponer 2 minutos y el descuento para el final 0-0.
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0: Se termina el partido parado UE. Ingresa el 7 en Costa de Marfil. Kosonou. Bueno.
1: Exactamente. 17-7. Kosonou. Seguramente vaya por el sector derecho. Habrá que ver si es un poco más ofensivo e intenta de ganar Costa de Marfil en estos 2 minutos finales.
0: Muy bien, Kosonou entonces en cancha. 1 minuto y algo más, más el descuento. Por ahora es empate a 0. La presentación de Costa de Marfil y de Ecuador, que va atacando por la derecha con Ángelo Preciado. Se frena el número 17, otro de los que juega en Brasil. Quiso avanzar, no pudo. Recupera marcando muy bien Moisés Caicedo. El toque para Preciado. Preciado que la quiso hacer rebotar. Sale Costa de Marfil, pero protesta Becasese. Hay salida de costado para el conjunto africano en el último minuto de juego previo al descuento.
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0: Cabeceaba Pacho, la despejaba la pelota que va nuevamente a la cabeza. Pero de Preciado, Preciado que va jugando nuevamente para Nilsson. Ángulo que lo pone a correr a Rodríguez. No va a llegar Rodríguez. Rodríguez, marca y despeja Fofana, va saliendo el arquero. Estamos en minuto 44 y medio y el recién ingresado Kosonou, que empieza a desbordar por la derecha. Este entró fresco, acá se viene Costa de Marfil, que lo quiere ganar. Aquí va Kosonou, qué lindo pase, el disparo. ¡Gol! ¡Mira vos! ¡Gol! Ser le va a dar la victoria, lo gana Costa de Marfil. Qué corrida de Kosonou, del 7, el remate de Amad Diallo para que gane el conjunto africano, para que pierda Ecuador en su debut. 1 para Costa de Marfil, 0 para el Ecuador de Becasese.
1: Un lindo gol, ¿eh? La verdad, te lo narró de manera fantástica Juanma Tucci. Y lo veníamos diciendo, ¿qué será del cambio este? Dodué salió, el lateral por derecha, Kosonou, si era más ofensivo o no. Y finalmente lo fue. Corrió con pelota dominada durante 40 metros, tira el centro atrás y aparece el hombre del Manchester United. Diallo para de primera y con su pierna izquierda poner la pelota al lado del palo. Imposible para Galíndez. Un bombazo para Ecuador, que en el último minuto del tiempo regular le marcan el gol. Ahora tendrá 5 minutos para intentar de igualar el partido. Gana Costa de Marfil. No sé si lo merece, Juanma, pero los goles se hacen. Y ahora Ener Valencia se debe estar replanteando todo en el banco de suplentes.
0: Copa nefasta hasta ahora para los sudamericanos, ¿eh?
1: No han ganado, ¿no?
0: Copa diabólica para los sudamericanos. Veremos mañana Uruguay, que juega frente a Arabia Saudita, pero hasta ahora no hay triunfos sudamericanos en la Copa del Mundo. Ay, ay, ay, ay, ay, ay, ay. Bueno, Ecuador que paga caro su ineficacia. Un partido que era empate, ¿eh? Un partido que era pintado para el 0-0.
1: Sí, hasta un poquito más Ecuador por lo que fabricó en el primer tiempo, algo del segundo, pero lo decías, estaba mejor Costa de Marfil en lo físico y a veces eso quiebra el partido. En este caso una corrida de 40 metros, un centro atrás y una linda definición de una de las joyitas de Costa de Marfil.
0: Acá se viene otra vez Costa de Marfil manejando la pelota con Boni. Quiso avanzar, no pudo, recuperar y va saliendo del fondo el conjunto ecuatoriano. 7 minutos más se juegan. Ya estamos en 47 de 52, 47 y medio para ser más precisos. Preciado que...

0: va peinando, lo puede hacer Pierre Rodríguez. Termina perdiendo. Perdió peso ofensivo también con la salida de Valencia, ¿eh? Sí. Rodríguez no dio pie con bola, no ganó una pelota, ¿eh?
1: Y Preciado tuvo unos buenos 15 minutos desde que ingresó y después se desinfló. Es verdad, no le llegó la pelota. Moisés Caicedo también se cansó en la mitad de la cancha, no pudo habilitar a compañeros y ahí es cuando apareció la ofensiva de Costa de Marfil y el físico.

0: pelota, Galíndez. Se la queda el arquero y va a reponer nuevamente sobre la izquierda. Ahora para Angulo. Aquí va Nilson Angulo. Tenemos 49 de 52. Últimos 3 minutos para Ecuador, que busca el empate. Está lejos, por así era el equipo de BKCS. Pero habrá que ver qué pasa. Otra vez la abren. La pelota sobre el sector izquierdo. Nilson Angulo que encara. No han entrado bien los del banco de Ecuador. Ninguno, ¿eh? Al contrario, Costa de Marfil los gana con los que vinieron del banco. La corrida del 7 de Cozumel y la definición de Diallo, que también entró en el inicio del complemento, Cone.
1: Sí, nos llamaba la atención que no sea titular, sin embargo lo puso en el segundo tiempo y ingresó bien.
0: Centro que venía de Preciado, un despeje y hay córner. Hay tiro de esquina con el gol de Diallo. Está ganando Costa de Marfil por 1-0. Córner para Ecuador, que va a ir por todo a buscar el empate. A ver si puede ser en esta lo que ha transpirado BKCS.
1: Como un jugador, sí.
0: Sí, sí, sí, tremendo. Hay córner para Ecuador. Atención. Agazapado Costa de Marfil defiende lo que es un triunfazo que está logrando en su debut en la Copa del Mundo. Atención, le va a pegar finalmente Caicedo, el capitán, ante la salida de Ener Valencia. Le pegará Caicedo, 50 de 52. Córner para Ecuador, que lo quiere empatar. Vendrá el envío de Moisés Caicedo. Quiso Rodríguez, no pudo. Otro córner. Otro tiro de esquina para la tricolor.
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0: Tiro de esquina para Ecuador, que busca el empate. Tiro de esquina para Ecuador, que busca el empate en Filadelfia. Va a venir el córner, el centro que vino. El arquero con los puños que termina rechazando. Y nace la contra y no puede liquidar en esta Costa de Marfil, ¿eh? Con la velocidad de Diomandé. La pelota viene para el número 11, que merece su gol porque ha jugado un partido bárbaro. Termina cerrando con lo justo Ángelo Preciado, pero no puede despejarla. Ahora sí sale y despeja. Pero la pelota le va a quedar otra vez a Diomandé. La va cubriendo, también cuidando el tiempo, sabiendo que es importante tener la pelota, no atacar tanto. Gana 1-0 Costa de Marfil. Pierde Ecuador en su mundialista. No puede ser por ahora para el equipo de Sebastián BKCS. La bola hacia atrás otra vez con Aguadú. Aguadú que va soltando el pase para Cingo que la recibe. Toca en corto otra vez para el número 7, Cozumel. Cozumel que fue determinante en el gol. Va tocando hacia atrás para Fofana y repone Costa de Marfil.
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0: Otra derrota de un equipo sudamericano y aquí se viene nuevamente Ecuador que lo quiere empatar. No pudo Nilson Angulo. Fue derrota para Paraguay, fue empate para Brasil, es derrota para Ecuador hasta el momento. No puede prevalecer.
1: Vamos a ver si mañana rompe el hielo Uruguay o esperaremos por la selección argentina el martes.
0: A priori, Uruguay y Argentina son los favoritos a ganar sus respectivos partidos, pero ha sido todo muy parejo hasta el momento. Y va para liquidarlo Costa de Marfil. Atención que puede ser el segundo. El toque hacia atrás, el disparo por arriba del horizontal. Probó Oulay. Hay saque de meta que será para Ecuador con él.
1: Es muy importante la diferencia de gol. El más 6 que también venimos mencionando de Alemania. Hoy la goleada 7-1 frente a Curazao. No tiene que desesperarse Ecuador. Recordemos que clasifican los 8 mejores terceros de los 12 grupos que tiene esta Copa del Mundo.
0: Salida nuevamente para Ecuador, se va a terminar el partido, hay uno...
1: Y es la última.
0: De los sudamericanos en el piso, toca hacia atrás, pero para adelante, Ordóñez, para adelante, sale Pacho. Apertura va a ser la última para Ecuador, séptimo minuto de descuento, 52, se acaba la historia y esta es la última para Ecuador. Se equivoca Nilson Angulo que no entró bien, igualmente la pelota viene a los pies de Rodríguez. Suelta hacia atrás el balón que va a caer de otra vez, no pudo rematar. Cerraron y la atrapa Fofana y se va a terminar, señoras y señores. No, córner.
1: Le dio el córner.
0: Córner para Ecuador que tiene una vida más. Hay tiro de esquina. Fofana le hace la seña del tiempo y sí, ya está terminado el partido, pero bueno, le deja una chance más a Ecuador el árbitro. Hay tiro de esquina y lo que se va a hablar si Ecuador no empata en esta.
1: Hubo un gol en el medio, ¿no? Del tiempo adicionado, ni bien se cumplían los 45. Creo que el árbitro se agarra de eso, ¿no?
0: Sí. Pero dio uno más por el gol. Sí. Claro, porque había 2-6 nada más.
1: Había 2-6, ahora 7. Ya estamos militando el octavo.
0: Le va a pegar Moisés. Bendita sea tu pegada, Moisés.
1: Le reza a todos.
0: Le reza a todos. BKCS. Hay córner para Ecuador que lo quiere empatar. El centro de Caicedo. No pudo Pacho con el cabezazo y... Se va a terminar, señoras y señores. Se va a terminar el partido. Esperamos el silbatazo del árbitro. Va a ganar Costa de Marfil, señoras y señores. Derrota de Ecuador en su debut en la Copa del Mundo. Con el gol agónico de Amad Diallo. Lo ha ganado el equipo africano. Lo ha ganado Costa de Marfil y los sudamericanos.

0: sudamericanos tendrán que esperar recién a mañana, cuando Uruguay juegue ante Arabia Saudita en vivo por Relatores, para ver si logramos la primera victoria en esta copa que viene siendo esquiva. Derrota el viernes de Paraguay, empate ayer de Brasil ante Marruecos, victoria de Costa de Marfil ante Ecuador. Un partido que se definió sobre el final, que fue un verdadero partidazo, Cone, y que terminó ganando el cuadro africano justo sobre la hora.
1: Sí, y uno cree que tiene que ver con lo físico, ¿no? Le dio a Costa de Marfil hasta el final, a Ecuador hasta los 25-30 del complemento. No se puede reclamar nada, Becachés, en este caso, porque tuvo unos primeros 60 minutos, ¿no? Toda la primera etapa, los primeros 15 del complemento, para intentar de abrir el marcador. Lo errático que estuvieron sus delanteros, no hicieron lo propio para abrir justamente el resultado para el conjunto sudamericano. Costa de Marfil atacó y atacó con su figura, con el número 11 Diamandé, pero tuvo que entrar Cosonué, una variante ofensiva a falta de pocos minutos del técnico de Costa de Marfil, para que le dé una corrida de 30 metros con pelota dominada, un centro atrás y la muy buena definición del hombre del Manchester United, de Diallo, el 15, al lado del palo, para que Galíndez no pueda hacer nada y darle el triunfo. Para mí no se puede reclamar nada, Becachés. Se hicieron hasta lo imposible para abrir el marcador. Dos travesaños, un palo, una llegada muy clara en el primer tiempo de Ener Valencia, y lo hablábamos justamente en el entretiempo. Los goles que no se hacen de un lado, por ahí se sufren del otro, y en este caso sucedió para Costa de Marfil, y también lo hablábamos en la previa, ¿no? Un triunfo que tiene olor a clasificación para Costa de Marfil, al menos segundo será en el grupo E e irá con el segundo del grupo I. Habrá que ver si Francia derrota a Noruega para ver quién justamente se enfrentará a Costa de Marfil. Falta un montón, falta la fecha número 2, falta la fecha número 3, pero uno haciendo futurología, y si el fútbol sigue siendo fútbol, Costa de Marfil debería ganarle a Curazao, debería hacerle un buen partido a Alemania, quizá puede perder con el seleccionado europeo, pero sería segundo por esta muy buena victoria del equipo africano ante el sudamericano, y en deuda, ¿no? Todo Sudamérica, lo decía Juan Matucci, con la derrota de Paraguay, la goleada en realidad que sufrió el conjunto de Gustavo Alfaro, el empate de Brasil, acaba de caer derrotada Ecuador, mañana Uruguay, el martes la selección argentina, dolores de cabeza para Sudamérica, habrá que ver qué sucede, pero es una derrota carísima para el conjunto de BKHS.
0: Y emprendemos la retirada, nos vamos en Relatores, gran jornada hemos vivido. La derrota de Ecuador es una pena realmente para nosotros, porque obviamente pugnamos porque los sudamericanos puedan estar arriba, pero también es un mensaje, ¿eh? Yo creo que a veces uno llega a la Copa del Mundo pensando que está bien y evidentemente la competencia aquí no está tan bien.
1: Es que nos llenamos de elogios en la previa hablando de la cantidad de puntos que había sacado en las eliminatorias sudamericanas, los pocos goles en contra que había recibido justamente en una de las eliminatorias más difíciles que tiene el mundo, que había perdido contra los perdibles, Argentina en Buenos Aires, contra Brasil como visitante, les había ganado justamente como local, pero bueno, la Copa del Mundo tiene estas cosas. Costa de Marfil también había tenido unas muy buenas eliminatorias con valla invicta, con el 100% de los puntos obtenidos justamente en las eliminatorias, y lo hermoso que es este deporte. Cuando uno lo merece y no concreta, del otro lado puede aparecer como lo que sucedió en el tiempo cumplido, a los 45 o en el primer minuto adicionado en el complemento, y esta victoria del conjunto africano de Costa de Marfil ante Ecuador. El sábado que viene, Juanma, Alemania ante Costa de Marfil a las 5 de la tarde, y Ecuador Curazao, 20 horas pegadito a ese partido para intentar degolear el conjunto de BKHS y llegar con chances de ser alguno de los terceros, de los mejores terceros en la fecha número 3.
0: Nos vamos, han sido todos ustedes muy amables, gracias por acompañarnos, ha sido derrota de Ecuador 1-0 ante Marruecos. Chau, Cone.
1: Abrazo inmenso.
0: Hasta mañana.
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4: ...1810...
5: aparece la Gaceta de Buenos Aires, un periódico dirigido por Mariano Moreno.
4: ...1811...
5: se constituye el primer triunvirato para gobernar las Provincias Unidas del Río de la Plata.
4: ...1812...
6: ecos de la historia, acontecimientos que marcaron nuestra vida desde lo político, lo económico y lo social. ...14 de junio de 1928...
7: nací en la ciudad de Rosario el médico, periodista, político y revolucionario Ernesto Guevara de la Serna, mundialmente conocido como el Che Guevara. Recibido en medicina, se dedicó desde temprano a combatir las injusticias sociales a través de la revolución socialista, ideología que abrazó profundamente. Fue junto con Fidel Castro uno de los grandes protagonistas de la Revolución Cubana de 1959 e incluso fue nombrado ministro de ese país. Posteriormente inició y lideró guerrilleros en distintos países, incluyendo Bolivia, donde fue fusilado el 9 de octubre del año 1967 cuando luchaba contra un gobierno militar.
6: 1982.
7: Terminaba la Guerra de Malvinas cuando el general Mario Benjamín Menéndez firmaba la capitulación de las tropas argentinas apostadas en las Islas Malvinas ante su contraparte británico, mayor general Jeremy Moore. Cercados por tierra y por mar, tras 4 días de durísimo combate en la llamada Batalla de Puerto Argentino, las tropas criollas debían entregar sus armas y quedaban prisioneras de la Gran Bretaña, que retomaba así su ilegítima ocupación de nuestro territorio.
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1: El Consejo Provincial de Educación implementó el dispositivo pedagógico Escuelas de Verano, de fortalecimiento y recuperación de contenidos. En este marco, la alumna Micaela del Colegio Secundario número 41 de Río Gallegos comparte con nosotros su testimonio sobre estas actividades.
2: Hola, mi nombre es Micaela Tolay. La verdad, la escuela de verano me pareció muy linda y me reayudó. Yo me llevaba FEC de quinto y la profe súper buena onda con una repaciencia para explicar. Esta es mi primera vez en la escuela de verano y la última, pero espero que el otro año se vuelva a repetir para otros estudiantes.
1: Escuchábamos a la alumna Micaela del Colegio Secundario número 41 de Río Gallegos.

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1: Al encender la luz, vio su propia silueta proyectada en la pared. Se quedó inmóvil, con el corazón golpeándole el pecho. El problema era que todavía no había dado un paso dentro de la habitación, y sin embargo, la sombra sonrió primero. Arias Yara, tercero sociales, Escuela Provincial de Educación Secundaria número 21 José Font, Gobernador Gregores.
2: Cada noche dejaba la ventana abierta esperando escuchar el canto de aquel pájaro, que desapareció con el verano. Pasaron meses de silencio. Una madrugada al despertar lo encontré en su habitación. No cantaba, pero lo miraba fijo como si nunca se hubiera ido. Xavi Romero, tercero sociales, Escuela Provincial de Educación Secundaria número 21, José Font, Gobernador Gregores.
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1: 1810.
2: Aparece la Gaceta de Buenos Aires, un periódico dirigido por Mariano Moreno.
1: 1811.
2: Se constituye el primer triunvirato para gobernar las Provincias Unidas del Río de la Plata.
1: 1812.
3: 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Acontecimientos que marcaron nuestra vida desde lo político, lo económico y lo social. 15 de junio de 1818.
4: Nacía en Salta la escritora Juana Manuela Gorriti. Fallecida en 1892, fue una de las escritoras argentinas más famosas de su tiempo. Fundó la revista La Alborada del Plata y fue autora, entre otras obras, de La Guerra, Álbum del Peregrino y El Pozo de Yoshi.
3: 1838.
4: Fallecía en Santa Fe el caudillo y militar federal Estanislao López, gobernador de la provincia de Santa Fe entre 1818 y 1838. Fue una de las principales figuras políticas de aquellos años.
3: 1908.
4: Se celebraba en Buenos Aires por primera vez la llamada Fiesta del Libro. Ese día se entregaron los premios de un concurso literario organizado por el Consejo Nacional de las Mujeres. En 1924, el decreto número 1038 del Gobierno Nacional declaró como oficial la Fiesta del Libro, lo que ha ido evolucionando hasta la moderna Feria del Libro de Buenos Aires, una de las más importantes del mundo.
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6: El Consejo Provincial de Educación implementó el dispositivo pedagógico Escuela de Verano. Fortalecimiento y recuperación de contenidos. En este marco, el alumno César Ojeda, del Colegio Secundario número 41 de Río Gallegos, comparte con nosotros su testimonio sobre estas actividades.
7: Hola, ¿qué tal? Soy Ojeda César y le querías comentar, en el taller de Historia y Fe de Escuelita de Verano, pude aprobar mis materias y aprender mucho del totalitarismo, del gobierno y muchas cosas más. Y nada, me fue muy bien y me ayudó a poder aprobar las materias previas que tenía y fue una muy buena experiencia. Muchas gracias.
6: Escuchábamos al alumno César Ojeda, del Colegio Secundario número 41 de Río Gallegos.

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1: El Consejo Provincial de Educación implementó el dispositivo pedagógico Escuelas de Verano, de fortalecimiento y recuperación de contenidos. En este marco, el alumno Cristian Silva, del Colegio Secundario número 41 de Río Gallegos, comparte con nosotros su testimonio sobre estas actividades.
2: Hola, me llamo Cristian Silva. En la Escuela de Verano aproveché el tiempo para estudiar, repasar los temas y sacar materia de vida el año pasado. Me ayudó a no perder el ritmo durante el año de las vacaciones y prepararme mejor para este año. Quiero agradecer a los profesores por el apoyo y dedicación.
1: Escuchábamos a Cristian Silva, alumno del Colegio Secundario número 41 de Río Gallegos.
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0: 1810.
1: Aparece la Gaceta de Buenos Aires, un periódico dirigido por Mariano Moreno.
0: 1811.
1: Se constituye el primer triunvirato para gobernar las Provincias Unidas del Río de la Plata.
0: 1812.
2: Ecos de la historia. Acontecimientos que marcaron nuestra vida desde lo político, lo económico y lo social. 15 de junio de 1818.
3: Nacía en Salta la escritora Juana Manuela Gorriti, fallecida en 1892, fue una de las escritoras argentinas más famosas de su tiempo. Fundó la revista La Alborada del Plata y fue autora, entre otras obras, de La Guerra, Álbum del Peregrino y El Pozo de Yoshi.
2: 1838.
3: Falleció en Santa Fe el caudillo y militar federal Estanislao López, gobernador de la provincia de Santa Fe entre 1818 y 1838. Fue una de las principales figuras políticas de aquellos años.
2: 1908.
3: Se celebraba en Buenos Aires por primera vez la llamada Fiesta del Libro. Ese día se entregaron los premios de un concurso literario organizado por el Consejo Nacional de las Mujeres. En 1924, el decreto número 1038 del Gobierno Nacional declaró como oficial la Fiesta del Libro, lo que ha ido evolucionando hasta la moderna Feria del Libro de Buenos Aires, una de las más importantes del mundo.
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1: El Consejo Provincial de Educación implementó el dispositivo pedagógico Escuelas de Verano, de fortalecimiento y recuperación de contenidos. En este marco, la alumna Micaela del Colegio Secundario número 41 de Río Gallegos comparte con nosotros su testimonio sobre estas actividades.
2: Hola, mi nombre es Micaela Atolay. La verdad, la escuela de verano me pareció muy linda y me reayudó. Yo me llevaba FEC de quinto y la profe súper buena onda con una repaciencia para explicar. Esta es mi primera vez en la escuela de verano y la última, pero espero que el otro año se vuelva a repetir para otros estudiantes.
1: Escuchábamos a la alumna Micaela del Colegio Secundario número 41 de Río.

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1: 1810.
2: Aparece la Gaceta de Buenos Aires, un periódico dirigido por Mariano Moreno.
1: 1811.
2: Se constituye el primer triunvirato para gobernar las Provincias Unidas del Río de la Plata.
1: 1812.
3: Ecos de la historia. Acontecimientos que marcaron nuestra vida desde lo político, lo económico y lo social. 15 de junio de 1818.
4: Nacía en Salta la escritora Juana Manuela Gorriti, fallecida en 1892. Fue una de las escritoras argentinas más famosas de su tiempo. Fundó la revista La Alborada del Plata y fue autora, entre otras obras, de La Guerra, Álbum del Peregrino y El Pozo de Yoshi.
3: 1838.
4: Falleció en Santa Fe el caudillo y militar federal Estanislao López, gobernador de la provincia de Santa Fe entre 1818 y 1838. Fue una de las principales figuras políticas de aquellos años.
3: 1908.
4: Se celebraba en Buenos Aires por primera vez la llamada Fiesta del Libro. Ese día se entregaron los premios de un concurso literario organizado por el Consejo Nacional de las Mujeres. En 1924, el decreto número 1038 del Gobierno Nacional declaró como oficial la Fiesta del Libro, lo que ha ido evolucionando hasta la moderna Feria del Libro de Buenos Aires, una de las más importantes del mundo.
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0: comunicarnos, reflexionar, aprender, vincularnos. Tener una experiencia en la radio es edificante. A continuación vamos a escuchar las voces de estudiantes que nos manifiestan sus sentimientos luego de una experiencia radial colectiva. Experiencias de radio, un ciclo para conocer y escuchar a los protagonistas. A continuación, compartimos el testimonio de Antonella Troncoso.
1: Yo soy Antonella Troncoso, de Quinto B.
2: Antonella, contanos qué función cumplís acá en la radio de Los Balbayos.
1: Bueno, yo mayormente soy lo que es la locución y bueno, también ayudo a hacer los guiones, más que nada en la radio.
2: ¿Hace cuándo arrancaste en esa función y qué es lo que más te gusta?
1: Bueno, nosotros arrancamos en tercer año, creo que fue, en 2024. Y bueno, va, a mí me encanta venir a la radio, me encanta hablar. Entonces, bueno, me encanta lo que es la locución.
2: ¿Cuál es el aspecto que más te divierte o te entusiasma de tu función?
1: Y va, lo que es poderme comunicar, poderme expresar con la gente. Y bueno, más me encanta lo que es la interacción de lo que hay entre la radio y las personas. Lo que es estar atrás del micrófono, bueno, eso me encanta. Poder que me escuchen y yo escuchar.
2: Finalmente, ¿qué es lo que te llevas de tu experiencia en hacer radio?
1: Yo lo que más creo que me llevo es los recuerdos con mis compañeros, más que nada. Va, nosotros estamos con mi grupo de amigas, entonces como que me llevo muchísimos más recuerdos. Y bueno, un montón de experiencias igual. Bueno, recién pudimos entrevistar a un veterano de Malvinas, que eso es una re linda experiencia igual. Así que más que nada me llevo los lindos recuerdos y bueno, las experiencias.
2: ¿A futuro quisieras hacer lo que tuviera que ver con radio, con comunicación?
1: Sí, yo quiero estudiar comunicación social y bueno, periodismo. Espero que a la gente le guste y siga con lo que es la comunicación.
0: La radio constituye una significativa estrategia de aprendizaje, un recurso clave para la evolución de la expresión y la argumentación, la generación de temas y el desarrollo óptimo de la conexión y el diálogo. La Red Provincial de Radios Socioeducativas presentó Ciclo de Micros, Experiencias de Radio. El Programa Provincial de Radios Socioeducativas promueve la inclusión de estudiantes en la radio. De esta manera, colegios secundarios de Santa Cruz elaboran sus producciones radiales. Estos son algunos momentos del programa La Voz del Estudiante del Colegio Secundario número 30 de la localidad de Tres Lagos.
3: Este proyecto tiene como finalidad ofrecer un espacio de expresión de voces locales y la difusión de información relevante.
4: Y hoy tenemos, como dijimos, un programa muy especial porque nos visita nuestra profesora de turismo, Laura Rojas, en este espacio hecho por y para los estudiantes y la comunidad.
5: Hay un proyecto que se está trabajando con la profe de biología y la profe de educación física, que justamente es el recorrido de lo que es la reserva de Laguna Nimes, ¿sí? Que es donde van a trabajar un poquito de la biodiversidad, flora, fauna.
6: Volvimos a La Voz del Estudiante y antes de seguir con el programa vamos a leer unos mensajes de nuestros queridos oyentes.
0: Escuchamos fragmentos del programa La Voz del Estudiante del Colegio número 30 de Tres Lagos, que se emite los lunes de 17:30 a 18:30 a través de la 95.5 MHz, Radio Comunal de Tres Lagos.

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1: El Consejo Provincial de Educación implementó el dispositivo pedagógico Escuelas de Verano. El fortalecimiento y recuperación de contenidos. En este marco, los alumnos Brian, Carlos y Tiziano del Colegio Secundario número 41 de Río Gallegos comparten con nosotros su testimonio sobre estas actividades.
2: ¿Cómo te llamás?
3: Brian Ariel Callahan Ábalos.
2: Bueno, vos estuviste asistiendo a estos colegios abiertos en verano y contanos cómo fue tu experiencia, en qué materia participaste, qué tipo de actividades hiciste.
3: Y la verdad fue solo matemática y lengua. Y de ahí estuvo muy bueno porque ayuda a la gente que venga a recuperar las materias que debe y necesite.
2: Nos comentabas hace un rato que habían hecho una especie de práctica que tenía que ver específicamente con una materia que vos te había llevado.
3: Sí, así es. Es sobre un coche, había que hacer su distancia, su masa y su lo que recorría. Había que hacer desarrollarlo y calcularlo.
2: O sea que fue una serie de operaciones matemáticas aplicando fórmulas, ¿no?
3: Así es.
2: Vos puntualmente participaste por matemáticas, pero el espacio en el que participaste también abarcaba otras materias.
3: Sí, física y matemática. Está bueno porque igual te enseña la física y matemática, combina las dos.
2: ¿Tu nombre?
4: Carlos Sánchez Alberto.
2: Bueno, vos también estuviste asistiendo a estos colegios abiertos en verano y contanos puntualmente por qué espacio curricular participaste, por qué materia.
4: Yo vine por matemática para poder aprobar.
2: Bien, ¿y cómo fue esta experiencia? ¿Desde cuándo la vienen desarrollando?
4: Desde el 19 de enero y me pareció buena porque estuve aprendiendo muchas cosas que la verdad no entendía nada.
2: O sea que durante este espacio tuviste la oportunidad de aprender cosas y comprender cosas que quizás no habías aprendido tan bien, digamos, a lo largo del año.
4: Sí, exacto. O sea, estuvimos viendo ecuaciones, muchas cosas.
2: ¿Tu nombre?
5: Tiziano Agustín Díaz. Pasa segundo, era el primero de...
2: ¿También estuviste asistiendo a estos espacios, puntualmente también por matemática y física o por uno de ellos dos?
5: No, eran dos materias, pero yo solamente tengo que rendir física.
2: ¿Cómo estuvieron trabajando? ¿Qué estuvieron haciendo desde el 19 hasta ahora?
5: Estuvimos trabajando midiendo la distancia con un péndulo y un autito. Estuvimos trabajando en grupo de 6 y con dos profesores.
1: Escuchábamos a los alumnos Brian, Carlos y Tiziano del Colegio Secundario número 41 de Río Gallegos.
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6: La cuna vacía. Cada noche escuchaba el llanto de su bebé. La mañana siguiente siempre encontraba la cuna vacía y un juguete nuevo que ella nunca había comprado. Ximena Morel, Terceros Sociales, Escuela Provincial de Educación Secundaria número 21, José Font, Gobernador Rigores.
7: Nostalgia fue lo que sentí al recorrer la casa de mis padres. Después del funeral, todo parecía más apagado y solitario que nunca. Lo único que podía escuchar era el tic-tac del reloj cuando un ruido se escuchó detrás de mí.
8: Sans Anastasia, Terceros Sociales, Escuela Provincial de Educación Secundaria número 21, José Font, Gobernador Gregores.
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1: 1810.
2: Aparece la Gaceta de Buenos Aires, un periódico dirigido por Mariano Moreno.
1: 1811.
2: Se constituye el primer triunvirato para gobernar las Provincias Unidas del Río de la Plata.
1: 1812.
3: Ecos de la historia. Acontecimientos que marcaron nuestra vida desde lo político, lo económico y lo social. 15 de junio de 1818.
4: Nacía en Salta la escritora Juana Manuela Gorriti. Fallecida en 1892, fue una de las escritoras argentinas más famosas de su tiempo. Fundó la revista La Alborada del Plata y fue autora, entre otras obras, de La Guerra, Álbum del Peregrino y El Pozo de Yoshi.
3: 1838.
4: Falleció en Santa Fe el caudillo y militar federal Estanislao López, gobernador de la provincia de Santa Fe entre 1818 y 1838. Fue una de las principales figuras políticas de aquellos años.
3: 1908.
4: Se celebraba en Buenos Aires por primera vez la llamada Fiesta del Libro. Ese día se entregaron los premios de un concurso literario organizado por el Consejo Nacional de las Mujeres. En 1924, el decreto número 1038 del Gobierno Nacional declaró como oficial la Fiesta del Libro, lo que ha ido evolucionando hasta la moderna Feria del Libro de Buenos Aires, una de las más importantes del mundo.

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0: El Programa Provincial de Radios Socioeducativas promueve la inclusión de estudiantes en la radio. De esta manera, colegios secundarios de Santa Cruz elaboran sus producciones radiales. Estos son algunos momentos del programa La Voz del Estudiante del Colegio Secundario número 30 de la localidad de Tres Lagos.
1: Este proyecto tiene como finalidad ofrecer un espacio de expresión de voces locales y la difusión de información relevante.
2: Y hoy tenemos, como dijimos, un programa muy especial porque nos visita nuestra profesora de turismo, Laura Rojas, en este espacio hecho por y para los estudiantes y la comunidad.
3: Hay un proyecto que se está trabajando con la profe de biología y la profe de educación física, que justamente es el recorrido de lo que es la Reserva de Laguna Nimes, ¿sí? Que es donde van a trabajar un poquito de la biodiversidad, flora, fauna.
4: Volvimos a La Voz del Estudiante y antes de seguir con el programa vamos a leer unos mensajes de nuestros queridos oyentes.
0: Escuchamos fragmentos del programa La Voz del Estudiante del Colegio número 30 de Tres Lagos, que se emite los lunes de 17:30 a 18:30 a través de la 95.5 MHz, Radio Comunal de Tres Lagos.

0: 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A continuación, compartimos el testimonio de Antonella Troncoso.
1: Yo soy Antonella Troncoso, de Quinto B.
2: Antonella, contanos qué función cumplís acá en la radio de Los Balbayas.
1: Bueno, yo mayormente soy lo que es la locución y bueno, también ayudo a hacer los guiones, más que nada en la radio.
2: ¿Hace cuándo arrancaste en esa función y qué es lo que más te gusta?
1: Bueno, nosotros arrancamos en tercer año, creo que fue, en 2024. Y bueno, a mí me encanta venir a la radio, me encanta hablar. Entonces, bueno, me encanta lo que es la locución.
2: ¿Cuál es el aspecto que más te divierte o te entusiasma de tu función?
1: Y lo que es poderme comunicar, poderme expresar con la gente. Y bueno, más me encanta lo que es la interacción de lo que hay entre la radio y las personas. Lo que es estar atrás del micrófono, bueno, eso me encanta. Poder que me escuchen y yo escuchar.
2: Finalmente, ¿qué es lo que te llevas de tu experiencia acá en hacer radio?
1: Yo lo que más creo que me llevo es los recuerdos con mis compañeros, más que nada. Nosotros estamos con mi grupo de amigas, entonces como que me llevo muchísimos más recuerdos. Y bueno, un montón de experiencias igual. Bueno, recién pudimos entrevistar a un veterano de Malvinas, que eso es una re linda experiencia igual. Así que más que nada me llevo los lindos recuerdos y bueno, las experiencias.
2: ¿A futuro quisieras hacer lo que tuviera que ver con radio, con comunicación?
1: Sí, yo quiero estudiar comunicación social y bueno, periodismo. Espero que a la gente le guste y siga con lo que es la comunicación.
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0: El Consejo Provincial de Educación implementó el dispositivo pedagógico Escuelas de Verano. El fortalecimiento y recuperación de contenidos. En este marco, el alumno Maximiliano del Colegio Secundario número 41 de Río Gallegos comparte con nosotros su testimonio sobre estas actividades.
1: Soy mi Jorge Maximiliano y bueno, quería comentar de que en el taller de la escuelita de verano de Historia y FEC puedo traer mi materia y se lo recomiendo.
0: Escuchábamos al alumno Maximiliano del Colegio Secundario número 41 de Río Gallegos.
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1: 1810.
2: Aparece la Gaceta de Buenos Aires, un periódico dirigido por Mariano Moreno.
1: 1811.
2: Se constituye el primer triunvirato para gobernar las Provincias Unidas del Río de la Plata.
1: 1812.
3: Ecos de la historia. Acontecimientos que marcaron nuestra vida desde lo político, lo económico y lo social. 15 de junio de 1818.
4: Nacía en Salta la escritora Juana Manuela Gorriti. Fallecida en 1892, fue una de las escritoras argentinas más famosas de su tiempo. Fundó la revista La Alborada del Plata y fue autora, entre otras obras, de La Guerra, Álbum del Peregrino y El Pozo de Yoshi.
3: 1838.
4: Falleció en Santa Fe el caudillo y militar federal Estanislao López, gobernador de la provincia de Santa Fe entre 1818 y 1838. Fue una de las principales figuras políticas de aquellos años.
3: 1908.
4: Se celebraba en Buenos Aires por primera vez la llamada Fiesta del Libro. Ese día se entregaron los premios de un concurso literario organizado por el Consejo Nacional de las Mujeres. En 1924, el decreto número 1038 del Gobierno Nacional declaró como oficial la Fiesta del Libro, lo que ha ido evolucionando hasta la moderna Feria del Libro de Buenos Aires, una de las más importantes del mundo.
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1: El Consejo Provincial de Educación implementó el dispositivo pedagógico Escuelas de Verano, de fortalecimiento y recuperación de contenidos. En este marco, el alumno Maximiliano del Colegio Secundario número 41 de Río Gallegos comparte con nosotros su testimonio sobre estas actividades.
2: Soy mi Jorge Maximiliano y bueno, quería comentar de que en el taller de la escuelita de verano de Historia y FEC puedo traer mi materia y se los recomiendo.
1: Escuchábamos al alumno Maximiliano del Colegio Secundario número 41 de Río Gallegos.
0: Compartiremos a continuación el programa semanal El Saber Ocupa Lugar, conducido por los profesores Martín Palomo, Andrea Martín y Cristina Ferreira, del Colegio Provincial de Educación Secundaria número 24-17 de agosto de Puerto Deseado. Este programa se emite a través de FM 88.5, integrante de la red RACE, dependiente del Consejo Provincial de Educación. Además, cuenta con la presencia de alumnos de quinto año de la orientación Ciencias Sociales y Humanidades. Cuentan con una materia Proyecto Sociocomunitario Solidario que apunta a que los alumnos organicen proyectos educativos pensados para ofrecer acciones comunitarias con la sociedad. Escuchamos a continuación a los alumnos de quinto año hablando sobre el proyecto El Baile de los Pingüinitos del Sur.
3: Hola, mi nombre es María.
4: Mi nombre es Karina.
5: Mi nombre es Sofía.
6: Y mi nombre es Ayelen.
3: Bueno, nuestro proyecto se llama El Baile de los Pingüinitos del Sur. Y la temática es naturalizar el proyecto que se quiere hacer. O sea que nuestro proyecto se va a tratar sobre hacer un taller de folclore con los niños de jardín, especialmente con los de último año.
7: Salita de 5.
3: Salita 5.
7: El baile de los pingüinitos del sur. ¿Así es el nombre? ¿Lo dije bien?
3: Sí.
7: Folclore con niños tan pequeños. Qué idea tan desafiante y valiosa. ¿Por qué han pensado esta propuesta? ¿Por qué han optado por este tipo de actividad?
5: Más que nada para enseñarle a los niños de jardín las danzas típicas que hay en el país y así no pierdan las costumbres.
7: ¡Wow! ¡Qué buena idea! De fondo. Ahí suenan unos aplausos que, de nuestro operador. Transmitir saberes culturales, tradicionales de nuestro folclore con los niños. Las cosas se aprenden de chico. Es una frase que creo que sigue siendo importante y valiosa y en este caso es todo un tema. Todo un tema lo del folclore en nuestra actualidad. ¿Qué está pasando con el folclore? Qué bueno que les interese algo así. Entonces, cuéntanos un poquito más. Si bien Sofía decía, bueno, cómo está enmarcado, ¿no? ¿Qué finalidad persigue? ¿Para qué? ¿Qué más podemos contar de esto?
3: Bueno, nuestra intención es que, bueno, como dijo Sofía, que los chiquitos aprendan y también que se enriquezcan con nuestra cultura. También los queremos enseñar a bailar y todo eso, así para que vayan perdiendo la vergüenza y tampoco que se olviden sobre su cultura.
7: Bien, va por ese lado y lo están pensando como una actividad para desarrollar. Es decir, sería un día lograr estar en un jardín, infantes, en el nivel inicial del sistema educativo y hacer una jornada con ellos, ir pasando por los diferentes jardines. ¿Es así?
3: Claro.
7: Mira, aproximadamente de cuánto lo han pensado el encuentro, se lo están imaginando.
3: Como hace 2 semanas ya.
7: ¿Y cuánto duraría ese taller que harían más o menos?
3: Depende hasta que se aprendan los bailes. Así hacemos una linda presentación con los chicos, hacia los padres.
7: Entonces ustedes deben ser todas bailarinas, o a lo mejor, o entusiastas, ¿no? No, quizás no todo el equipo sabe bailar, pero ¿es así? ¿Ustedes son bailarinas?
5: Sí, bailamos en el taller de danzas del colegio.
7: Bien, ¿ahí han aprendido o ya sabían bailar de antes?
5: Hemos aprendido de ahí.
7: ¿Que están junto con la profe?
5: Con la profesora Silvia Carrizo y Tatiana Sánchez.
7: Bien, profes que dentro del colegio están llevando a cabo un taller de danza. Y como un eslabón de la cadena, una cosa lleva a la otra y ustedes ahora, entusiastas de esta actividad tan importante, tan valiosa culturalmente, han tenido la idea de llevarla a los niños. ¿Cómo será enseñar a bailar a los niños? Qué interesante desafío. ¿Por qué han pensado en hacerlo con niños de esa edad? ¿Por algo en particular?
8: Para que trataran de inspirarse un poco más en hacer algo diferente en el jardín. Ajá. Y tratar de, nada, de ver si algún día les gusta esta danza y que se desarrollen, que sepan expresarse mediante la danza y que se sepan divertir también.
7: Gran idea, sobre todo, muy bien, con el tema del folclore, me ha pasado de bailar de chico, de ir pasando diferentes etapas y pareciera como que se desvanece de la sociedad, como que se va, como que vuelve, tiene diferentes momentos, pero esto que ustedes están pensando es una forma de, como decía Karina, transmitir estos valores tradicionales para que no se pierdan, porque si no hay nadie que esté fomentando esto, es difícil. Así que es muy valioso lo que están pensando. Y con una edad donde ellos puedan tomarlo, claro, como, y me lo imagino también, sin estar mucho en los jardines, va a ser una actividad que va a romper un poco la rutina que los niños tienen. Bueno, ¿lo están pensando más o menos para qué época poder concretarlo?
3: Sería para este mes.
7: Bueno, como hablábamos con las otras estudiantes, habiendo tenido ya alguna experiencia, va a estar muy bueno que nos juntemos de vuelta aquí a que lo puedan comentar. ¿Vamos a repetir cómo se llama el proyecto?
3: El bailecito de los pingüinos del sur.
7: ¿Falta alguien en el equipo o estamos equipo completo acá?
3: Falta una compañera, falta Mariana.
7: Bueno, como hablábamos con el grupo anterior, más allá del gusto de ustedes por el folclore, la importancia de aprender a trabajar en equipo también, esto que estábamos hablando, cada uno dando su aporte. Y bueno, en charlas que hemos tenido, si bien todas tienen habilidades para bailar, ojalá puedan hacerlo con muchas ganas y organizarse bien para que esto les llegue a los chicos. Les digo, hace muchos años que he estado trabajando en el colegio, no ha habido antes una idea así de parte de los chicos. Han habido diferentes proyectos, siempre se van renovando, pero la idea de compartir un momento de tradiciones y de folclore y de danzas populares y típicas con niños no ha pasado. Gracias por animarse y bueno, por venir aquí a la radio junto con sus compañeros a contar un poco de qué se trata.
0: Escuchamos El Saber Ocupa Lugar. Las voces de los alumnos de quinto año del Colegio Provincial de Educación Secundaria número 24, 17 de agosto, de Puerto Deseado.

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1: 1810.
2: Aparece la Gaceta de Buenos Aires, un periódico dirigido por Mariano Moreno.
1: 1811.
2: Se constituye el primer triunvirato para gobernar las Provincias Unidas del Río de la Plata.
1: 1812.
3: Ecos de la historia. Acontecimientos que marcaron nuestra vida desde lo político, lo económico y lo social. 15 de junio de 1818.
4: Nacía en Salta la escritora Juana Manuela Gorriti, fallecida en 1892, fue una de las escritoras argentinas más famosas de su tiempo. Fundó la revista La Alborada del Plata y fue autora, entre otras obras, de La Guerra, Álbum del Peregrino y El Pozo de Yoshi.
3: 1838.
4: Falleció en Santa Fe el caudillo y militar federal Estanislao López, gobernador de la provincia de Santa Fe entre 1818 y 1838. Fue una de las principales figuras políticas de aquellos años.
3: 1908.
4: Se celebraba en Buenos Aires por primera vez la llamada Fiesta del Libro. Ese día se entregaron los premios de un concurso literario organizado por el Consejo Nacional de las Mujeres. En 1924, el decreto número 1038 del Gobierno Nacional declaró como oficial la Fiesta del Libro, lo que ha ido evolucionando hasta la moderna Feria del Libro de Buenos Aires, una de las más importantes del mundo.
3: Ecos de la historia.
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0: 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A continuación compartimos el testimonio del profesor Darío González.
1: Profesor, cuéntenos, ¿cómo fue esta experiencia hoy con los chicos de quinto año?
2: Bien, esto surge en el marco de la conmemoración del Día del Veterano y de los caídos de guerra en Malvinas. Desde el campo de Ciencias Naturales y Tecnología que representa, pudimos armar un proyectito y a la mañana pudimos elaborar un acto alusivo a la fecha, y a la tarde, vinculado con el área con el profesor Hugo Ugarte de Arte y Comunicación, pudimos armar esta propuesta, un proyecto de radio en el que podían participar los quintos años, quinto A, quinto B, quinto C, en el que como invitado especial pudimos convocar los veteranos de guerra. En este caso ahora está Raúl Vázquez, y a la mañana estuvo Carlos Contreras con Raúl Vázquez. Y hoy los chicos están haciendo una experiencia de entrevistas sobre un recorrido del trayecto que Raúl Vázquez tiene en su experiencia como veterano de guerra. Así que los vemos muy contentos con las preguntas, con compartir el día a día, las experiencias, están curiosos. Así que nos pone contento esa experiencia, que los alumnos puedan participar de un programa de radio acá en el Colegio 41.
1: ¿Qué balance se lleva?
2: Bien, nos parece sumamente positivo porque sabemos que el recurso radio dentro de una escuela es un recurso didáctico muy potente. Podemos hacer programas online, programas producidos y después, sacado al aire. Así que vemos que la experiencia de los chicos es altamente positiva porque a veces en el aula hay algunos chicos que no son muy comunicativos, entonces vemos que en este espacio tienen otras libertades, otras expresiones, las expresiones radiales que decimos. Se ponen en el personaje, en el conductor, en el operador, y nosotros como profesores solamente podemos acompañar y orientar con un guión, con un programa. Así que vemos que el balance es muy importante porque pudieron rememorizar y reconocer todo esto de Malvinas para que no quede en la historia, ¿no? Un poco lo que decían nuestros veteranos, revalorizar esa experiencia y que no quede solamente en los libros de texto, sino poder llevarlo en el día a día. La idea central de esta propuesta radial, justamente como colorario con el acto Día del Veterano y de los Caídos de Guerra de Malvinas, es revalorizar esta experiencia que no quede en la historia, en los libros de texto, sino que transmitida en este caso por Raúl Vázquez, su experiencia personal como veterano de guerra, pueda contarle cara a cara, decimos, a los alumnos su experiencia, cómo lo vivió, los sentimientos, y lo más importante, la hora. Malvinas ya quedó en historia, pero ahora cómo continuamos, ¿no? No perder ese trayecto. Así que creemos que sirvió la efeméride para poner en juego este trabajo interdisciplinar, equipo directivo, profesores de distintas áreas y nuestros estudiantes, que para eso estamos formados.
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0: El Consejo Provincial de Educación implementó el dispositivo pedagógico Escuelas de Verano. El fortalecimiento y recuperación de contenidos. En este marco, las alumnas Ariana Huayquir y Martina Barría del Colegio Secundario número 41 de Río Gallegos comparten con nosotros su testimonio sobre estas actividades.
1: Hola, mi nombre es Ariana Huayquir
2: y mi nombre es Martina Barría y es la primera vez que participamos en una escuela de verano.
1: Y nos pareció muy buena idea la idea de la escuela de verano para poder sacar las materias que adeudamos. Bueno, las dos pudimos sacar la materia de FEC, por suerte, y hicimos varios trabajos juntas y todas esas cosas.
2: Y estaría muy buena la idea de que hagan una escuela de verano el año que viene.
0: Escuchamos a las alumnas Ariana Huayquir y Martina Barría del Colegio Secundario número 41 de Río Gallegos.
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1: ...1810...
2: aparece la Gaceta de Buenos Aires, un periódico dirigido por Mariano Moreno.
1: ...1811...
2: se constituye el primer triunvirato para gobernar las Provincias Unidas del Río de la Plata.
1: ...1812...
3: ecos de la historia, acontecimientos que marcaron nuestra vida desde lo político, lo económico y lo social. ...15 de junio de 1818...
4: nacía en Salta la escritora Juana Manuela Gorriti, fallecida en 1892, fue una de las escritoras argentinas más famosas de su tiempo. Fundó la revista La Alborada del Plata y fue autora, entre otras obras, de La Guerra, Álbum del Peregrino y El Pozo de Yoshi.
3: 1838.
4: Falleció en Santa Fe el caudillo y militar federal Estanislao López, gobernador de la provincia de Santa Fe entre 1818 y 1838. Fue una de las principales figuras políticas de aquellos años.
3: 1908.
4: Se celebraba en Buenos Aires por primera vez la llamada Fiesta del Libro. Ese día se entregaron los premios de un concurso literario organizado por el Consejo Nacional de las Mujeres. En 1924, el decreto número 1038 del Gobierno Nacional declaró como oficial la Fiesta del Libro, lo que ha ido evolucionando hasta la moderna Feria del Libro de Buenos Aires, una de las más importantes del mundo.
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6: Terminando esta experiencia acá en el programa conmemorativo con los veteranos de Malvinas, en este caso con el profesor Hugo Ugarte. Profesor, cuéntenos qué se estuvo realizando acá en Los Balbos.
7: Bueno, antes que nada, saludos a todos. Estuvimos practicando, haciendo práctica de radio con los estudiantes de quinto año. En este caso con un programa especial conmemorando, ¿no?, el aniversario por Malvinas, la gesta de Malvinas. Y para esto, son programas que se producen acá en el colegio, en las cuales los chicos participan. ¿Cómo participan? No solamente en la locución, sino que ellos también se encargan de hacer un poco la producción del programa. En este caso trajeron a un entrevistado, un excombatiente, para que ellos mismos lo pudieran entrevistar y hacerles preguntas respecto al tema de Malvinas. Más un poco, esa es la modalidad de trabajo en la radio, ¿no? Es traer a alguien entrevistado, formularles preguntas sobre algún tema en particular y hacer el programa. En este caso, generalmente hacemos algunos programas especiales referidos a los actos que tenemos, porque son los actos escolares de las fechas especiales que tiene el país, y lo acompañamos también con el programa de la radio. Y ahí los chicos, se encargan de generarlo el programa y producirlo, como en este caso. Hay que tener en cuenta que este colegio tiene orientación en comunicación y desde el tercer año ya los chicos trabajan mucho con el tema de la comunicación, con materias de comunicación. Entonces, por eso está la radio, ¿no? Por eso tiene la radio como espacio. Y vos decías algo muy importante, que el tema pedagógico. Se puede trabajar muchas cosas en cuanto a la comunicación, a la redundancia, cómo los chicos pueden expresarse, comunicarse, proyectar su voz, trabajar con muchos recursos de comunicación, y generar muchas estrategias pedagógicas como lectura, búsqueda de información, como dijimos recién, traer a un entrevistado, hacer entrevistas. Todo eso son recursos que en mi caso me sirven mucho para poder evaluarlos, también, ¿no? Más allá del trabajo práctico en el aula, El espacio sirve mucho como recurso pedagógico, como vos planteabas, y bueno, ellos pueden aplicar sus capacidades comunicativas, que de a poquito la van trabajando acá en la radio, ¿no? Entonces todo eso es muy importante como espacio radial, el espacio de la radio para el colegio, sobre todo.
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1: El Consejo Provincial de Educación implementó el dispositivo pedagógico Escuelas de Verano de fortalecimiento y recuperación de contenidos. En este marco, una de las madres del Colegio Secundario número 24 de Puerto Deseado comparte con nosotros su testimonio sobre estas actividades.
2: Estamos aquí con una mamá que nos va a comentar acerca cómo le parece el impacto del programa de la escuela de verano en esta instancia.
3: Sí, a mí me parece que es muy importante para los chicos contar con esa herramienta, porque se sienten acompañados para poder sacar adelante las materias que le quedan en el año, ya sea por problemas de salud, por los problemas climáticos que hay acá, por el problema de transporte también, que a veces a los chicos se les dificulta asistir regularmente. Y la verdad que para ellos, o en el caso personal de mi hija, yo vi que fue un gran alivio contar, porque no solo es aprobar la materia, sino que los profesores se aseguran que les llegue el conocimiento de cada materia. Se preocupan porque los chicos entiendan los temas, lo sepan explicar y les quede el conocimiento de esa materia, aparte de poder aprobarla. Muy importante, sí, porque es algo que los chicos están acompañados, no quedan solos ni a criterio de lo que cada uno pueda, sino que cuentan con una ayuda importante y una ayuda, con la correcta ayuda para poder entender y sacar adelante y poder avanzar en sus estudios.
1: Escuchábamos a una de las madres del Colegio Secundario número 24 de Puerto Deseado.

0: Bienvenidos a Los No Tan Chicos, el espacio donde la voz de los estudiantes cobra vida. Les habla Manon junto a mi compañero Franco y los alumnos Trini, Sergio, Rubén, Richard, Olga, Marianela, Bruno y Néstor. Somos los estudiantes de la Escuela EPJA Primaria número 1 y estamos transmitiendo desde la Radio Educativa 92.3.
1: Y tenemos agradecimientos a la directora del EPJA número 1, Claudia Díaz, y a los operadores, Atilio y Pablo.
0: Hoy vamos a hablar sobre el Día del Trabajador. Prepárense para reflexionar, escuchar unas interesantes lecturas producidas por nuestros alumnos en relación a nuestro Día del Trabajador. Esperamos que lo disfruten junto a nosotros.
1: Y para arrancar con muy buena energía, los dejamos con nuestro primer tema musical de la tarde, Mejor que ayer, de Diego Torres.

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1: Acabamos de escuchar Mejor que ayer de Diego Torres. Ahora seguimos con nuestro segundo bloque. En este segmento, Franco nos hablará sobre el Día del Trabajador. Reflexión sobre la historia de los mártires de Chicago. Adelante, Franco.
2: El primero de mayo se estableció como el Día Internacional del Trabajador en conmemoración de la sangrienta represión que sufrieron los obreros de la fábrica McCormick. Durante varios días de abril y mayo de 1886, en la ciudad de Chicago. En esas épocas, la jornada del trabajador estadounidense podía extenderse hasta 18 horas. Este justo reclamo impactó con una cerrada oposición empresarial, circunstancia que impulsó a los obreros de Chicago a declarar la huelga.
3: Para frenar la situación, la empresa recurrió a la policía. El primero de mayo, la protesta fue acallada a balazos por las fuerzas represoras que causaron numerosos muertos y heridos.
4: Pese a la violencia desatada contra ellos, el 2 y el 3 de mayo, los obreros se reunieron en el mismo lugar y ambas oportunidades volvieron a ser salvajemente atacadas. Por lo que nuevamente gran cantidad de manifestantes perdieron sus vidas o quedaron gravemente heridos.
5: Esta situación motivó posteriormente el juiciamiento de 6 obreros, luego llamados los mártires de Chicago, cuya culpabilidad jamás fue probada. 33 años después, en 1919, la primera conferencia de la Organización Internacional del Trabajo, que acaba de ser constituida, proponía la adopción universal de la jornada de 8 horas y la semana de 48 horas. Tras un largo debate, la moción fue finalmente aprobada. El origen de la conmemoración del 1 de mayo como Día Internacional del Trabajador da a los trabajadores una oportunidad para afirmar sus derechos y su mutua solidaridad.
2: Y bueno, para los que recién se están prendiendo a la 92.3 Radio Educativa, estamos hablando sobre el 1 de mayo, el Día del Trabajador.
1: Para cerrar este bloque, le compartimos otro gran tema musical, Solo le pido a Dios, interpretado por León Gieco.

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0: Recién escuchamos Solo le pido a Dios, interpretado por León Gieco, y ahora llegamos al último bloque de No tan chicos. Para cerrar, hablaremos brevemente sobre los valores fundamentales del trabajo. Una breve reflexión realizada por los alumnos de formación de proyecto. Reafirmar los valores del trabajo implica recuperar la cultura laboral basada en el esfuerzo, la responsabilidad y la ética para asegurar un desempeño eficiente y un ambiente armonioso. Actualmente, los valores clave a potenciar incluyen el compromiso, la colaboración, la responsabilidad y la honestidad. A continuación, mi compañera Trini nos leerá frases motivadoras que se hicieron famosas en el mundo.
1: Somos lo que hacemos. La excelencia entonces no es un acto, sino un hábito. Esta frase de Aristóteles destaca que el carácter y la virtud se construye mediante la acción diaria y sostenida. No somos definidos por una acción puntual, sino por nuestros hábitos y la repetición constante.
2: El mejor trabajo en equipo proviene de aquellos que trabajan de manera independiente hacia un objetivo en conjunto.
3: Si todos avanzáramos juntos, el éxito llegará solo. Henry Ford.
0: La diferencia entre lo imposible y lo posible está en la determinación de una persona.

0: Esto fue Los No Tan Chicos, realizado por los alumnos Trini, Franco, Sergio, Rubén, Richard, Olga, Marianela, Bruno, Néstor y quien les habla, Manon. Somos estudiantes de la EPJA Primaria número 1 y con el apoyo de la Radio Educativa 92.3. Nos despedimos con un fuerte abrazo radial. Hasta la próxima emisión.
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1: El Consejo Provincial de Educación implementó el dispositivo pedagógico Escuelas de Verano, de fortalecimiento y recuperación de contenidos. En este marco, el alumno Cristian Silva, del Colegio Secundario número 41 de Río Gallegos, comparte con nosotros su testimonio sobre estas actividades.
2: Hola, me llamo Cristian Silva. En la Escuela de Verano aproveché el tiempo para estudiar, repasar los temas y sacar materia de video el año pasado. Me ayudó a no perder el ritmo durante el año de las vacaciones y prepararme mejor para este año. Quiero agradecer a los profesores por el apoyo y dedicación.
1: Escuchábamos a Cristian Silva, alumno del Colegio Secundario número 41 de Río Gallegos.
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3: La noche era oscura y silenciosa, pero al fondo de la calle había un par de ojos callados. Reconocí los ojos asustadores, pero no había un cuerpo para dejar mis sustos. Martín Damián Choque, Terceros Sociales, Escuela Provincial de Educación Secundaria número 21, José Font, Gobernador Gregores.
4: Un astronauta se encontraba solo en su nave. Pasó meses solo hasta que tocaron la ventana. Cori Ángel, Tercero B, Colegio 21, José Font, Gobernador Gregores.
5: Ella miró fijamente, me sonrió y me agarró la mano. Fue algo aterrador. No sabía que mi reflejo podía hacer eso. ¿Qué fue, Camila? Curso Tercero B, Colegio número 21, José Font, Gobernador Gregores.
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2: 1810.
3: Aparece la Gaceta de Buenos Aires, un periódico dirigido por Mariano Moreno.
2: 1811.
3: Se constituye el primer triunvirato para gobernar las Provincias Unidas del Río de la Plata.
2: 1812.
4: Ecos de la historia. Acontecimientos que marcaron nuestra vida desde lo político, lo económico y lo social. 15 de junio de 1818.
5: Nacía en Salta la escritora Juana Manuela Gorriti, fallecida en 1892, fue una de las escritoras argentinas más famosas de su tiempo. Fundó la revista La Alborada del Plata y fue autora, entre otras obras, de La Guerra, Álbum del Peregrino y El Pozo de Yoshi.
4: 1838.
5: Falleció en Santa Fe el caudillo y militar federal Estanislao López, gobernador de la provincia de Santa Fe entre 1818 y 1838. Fue una de las principales figuras políticas de aquellos años.
4: 1908.
5: Se celebraba en Buenos Aires por primera vez la llamada Fiesta del Libro. Ese día se entregaron los premios de un concurso literario organizado por el Consejo Nacional de las Mujeres. En 1924, el decreto número 1038 del Gobierno Nacional declaró como oficial la Fiesta del Libro, lo que ha ido evolucionando hasta la moderna Feria del Libro de Buenos Aires, una de las más importantes del mundo.
4: Ecos de la historia.
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0: 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A continuación, compartimos el testimonio de Joaquín Godoy.
1: Contanos un poquito de qué trató la experiencia, lo que estuvieron haciendo hoy acá con los veteranos Malvinas.
2: La verdad que, primero que nada, fue un gran honor tener a un veterano Malvinas en la escuela y poder entrevistarlo. Y estuvimos hablando de... Le hicimos un par de preguntas sobre cómo vivió la guerra, cómo la pasó cuando volvió. La experiencia estuvo bastante buena, bastante entretenida e informativa, porque le preguntamos cosas que nos parecían interesantes de saber, que a veces no se cuentan en la escuela. Y la verdad es que estuvo muy bueno haber aprendido un poco de cómo fue realmente que vivió un soldado allá en Malvinas.
1: ¿Cuál fue tu rol dentro de la organización de este programa? ¿Cómo trabajaste?
2: Yo fui el locutor, si no me equivoco. Fui el que dio inicio al programa. Y también fui, ¿cómo se dice? Entrevistador, me parece, por un momento.
1: Bien, ¿qué te llevas de esta experiencia de hacer radio? ¿Es tu primera experiencia haciendo radio? Sí. ¿Qué te llevas? ¿Qué es lo que más te llamó la atención? ¿Qué es lo que más te gustó?
2: Lo que más me gustó fue poder, más que nada, animarme, porque no me animaba primero. Y ahora que lo hice, me llevo, no sé cómo decirlo, pero todo muy bueno, me gustó. Estaría bueno poder estar de vuelta en la radio entrevistando a alguien más.
1: ¿Qué fue lo que más te llamó la atención o lo que fue diferente a lo que esperabas con respecto a hacer radio previamente, como te lo imaginabas?
2: No, la verdad que me lo esperaba así porque miré un par de podcasts, miraba a veces, y fue tal cual me lo esperaba.
1: ¿Algo más que quisieras agregar para alguien que no haya hecho radio que a futuro quiere hacer?
2: Sí, que se anime, que no tenga miedo, que es muy, muy bueno. Le puede servir también mucho para aumentar la confianza.
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0: El Consejo Provincial de Educación implementó el dispositivo pedagógico Escuelas de Verano de fortalecimiento y recuperación de contenidos. En este marco, docentes del Colegio Secundario número 24 de Puerto Deseado comparten con nosotros sus impresiones sobre la realización de estas actividades.
1: Mi nombre es Virginia, yo trabajé primero y segundo en el ciclo básico de lengua y literatura. Trabajé junto con otra, la profe Violeta, en el proyecto. La idea principal era que los alumnos pudieran resolver los trabajos que ya su profe les había dado, y con mi ayuda el 80% logró resolverlo. Algunos todavía falta terminar, pero porque están terminando otras materias también. Tuve bastante buena recepción por parte de los alumnos, mucha convocatoria. Y lo que noté es que estaban muy compenetrados en lo que estaban haciendo, o sea, se nos notó mucho más responsables, quizá un poco más maduros, y que aprovecharon realmente esta instancia que a ellos les sirvió para reforzar contenidos vistos y para poder afianzarse ellos en la resolución de las consignas que les dieron en los trabajos prácticos.
0: Escuchábamos a docentes del Colegio Secundario número 24 de Puerto Deseado. Escuelas de Verano 2026.
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1: El Consejo Provincial de Educación implementó el dispositivo pedagógico Escuelas de Verano, de fortalecimiento y recuperación de contenidos. En este marco, el alumno Ezequiel de cuarto A del Colegio Secundario número 41 de Río Gallegos comparte con nosotros su testimonio sobre estas actividades.
2: La escuela de verano me pareció una buena experiencia porque pude repasar contenidos y entender mejor algunos temas que durante el año me gustaron. Los profesores fueron pacientes y claros al explicar. En general fue útil y me ayudó a prepararme mejor para seguir el año.
1: Escuchábamos al alumno Ezequiel, de cuarto A del Colegio Secundario número 41 de Río Gallegos.
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1: 1810.
2: Aparece la Gaceta de Buenos Aires, un periódico dirigido por Mariano Moreno.
1: 1811.
2: Se constituye el primer triunvirato para gobernar las Provincias Unidas del Río de la Plata.
1: 1812.
3: Ecos de la historia. Acontecimientos que marcaron nuestra vida desde lo político, lo económico y lo social. 15 de junio de 1818.
4: Nacía en Salta la escritora Juana Manuela Gorriti, fallecida en 1892, fue una de las escritoras argentinas más famosas de su tiempo. Fundó la revista La Alborada del Plata y fue autora, entre otras obras, de La Guerra, Álbum del Peregrino y El Pozo de Yoshi.
3: 1838.
4: Fallecía en Santa Fe el caudillo y militar federal Estanislao López, gobernador de la provincia de Santa Fe entre 1818 y 1838. Fue una de las principales figuras políticas de aquellos años.
3: 1908.
4: Se celebraba en Buenos Aires por primera vez la llamada Fiesta del Libro. Ese día se entregaron los premios de un concurso literario organizado por el Consejo Nacional de las Mujeres. En 1924, el decreto número 1038 del Gobierno Nacional declaró como oficial la Fiesta del Libro, lo que ha ido evolucionando hasta la moderna Feria del Libro de Buenos Aires, una de las más importantes del mundo.
3: Ecos de la historia.

0: 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A continuación, compartimos el testimonio de Lautaro Berrueta.
1: Lautaro, contanos, ¿qué es lo que estuvieron realizando hoy? ¿Qué actividad tuvieron hoy?
2: Hoy estuvimos entrevistando a un héroe de Malvinas. Hicimos diversas preguntas entre mis compañeros. Algunas las cambiamos, otras no. Y bueno, estuvimos haciendo eso hoy.
1: Lautaro, ¿qué función cumplís dentro de la radio y cómo fue la preparación de este programa?
2: Y la preparación fue muy rápida. Estuvimos el día de ayer recién modificando las preguntas, hoy estuvimos igual practicando bastante y yo cumplí el rol de preguntar y también creo darle la confianza a mis compañeros de poder hacer bien la entrevista.
1: ¿Hace cuánto estás en la radio y qué es lo que más te gusta de hacer radio acá?
2: Recién hoy, literalmente. Hoy arranqué la radio y me pareció algo bastante bueno, un lugar donde uno se puede expresar y puede dar su opinión.
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4: El Consejo Provincial de Educación implementó el dispositivo pedagógico Escuelas de Verano de fortalecimiento y recuperación de contenidos. En este marco, el alumno Lautaro del Colegio Secundario número 24 de Puerto Deseado comparte con nosotros su testimonio sobre estas actividades.
5: Me llamo Lautaro, soy estudiante de la Escuela Comercial número 24. Esta propuesta de escuela de verano me pareció una gran oportunidad para sacar las materias que tenía previas y ya desaprobadas de este año de tercero. Me encargué de sacar mi materia previa de lengua e inglés. Y también encargué de sacar las últimas dos materias que me quedaron de este año y ya logré pasar a la cuarta.
6: ¿Qué te pareció a vos de tu óptica? ¿Fue positiva para vos como alumno?
5: Fue muy positiva, muy acompañante, la verdad, porque pensé que era siempre para ayudarme, para explicarme una cosa que no tenía muy bien entendidas y para poder ya pasar de año con una materia previa.
4: Escuchamos a Lautaro, alumno del Colegio Secundario número 24 de Puerto Deseado. Escuelas de Verano 2026.
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Muy buenas tardes, mi nombre es Cristian Pilquimán y hoy los voy a estar acompañando con una hora de Punto Rock Nacional. En los controles, saludamos a Mariela, quien nos está acompañando el día de hoy. El clima actual en Puerto San Julián es de 20.

una linda tarde juntos con lo mejor del rock nacional. Recordá que si querés compartir tu banda de rock favorita, escribinos al WhatsApp 2966-679114. Para comenzar con el programa del día de hoy, vamos a estar escuchando un primer tema que es Ella. Es una balada romántica de la banda argentina de hard rock Rata Blanca. Lanzada en 1997 en el álbum, cuenta con la voz de Gabriel Marián y destaca por su lírica dedicada a un amor profundo y transformador. La canción fue incluida en el último álbum antes de la separación de la banda en esa época.

metal de Argentina, fundada en 1985 por el guitarrista Walter Giardino. Tras su salida de Punto Rojo y un breve paso por B8. Dicho guitarrista se inspiró en el nombre de la banda tras ver una rata blanca en uno de sus sueños.

Vamos a pasar a otro tema llamado Francés Limón. Es una canción romántica de la banda argentina Enanitos Verdes, lanzada en el álbum Amores Lejanos en 2002. Compuesta por el vocalista Marciano Cantero, la letra expresa admiración, amor profundo y complicidad hacia una persona especial, utilizando Francés Limón para describir metafóricamente la voz de la persona amada.

Para continuar hablando sobre esta icónica banda, vamos a mencionar su primer álbum, titulado Rata Blanca, que fue lanzado en 1988. Esta banda fue la primer banda de heavy metal argentino en obtener un disco de oro. También introdujeron un nuevo sonido diferenciándose de bandas anteriores como B8. Temas como Chico Callejero y El Sueño de la Gitana tuvieron mucha popularidad y grandes ventas.

Esta icónica banda surgió en una época complicada de Argentina, donde reinaba el pop rock de bandas como Soda Stereo y Charly García. Esta banda, al traer un nuevo estilo de heavy metal, tuvo un gran éxito y se posicionó como una de las mejores bandas de heavy metal. Vamos a pasar a escuchar el siguiente tema titulado El sueño de la gitana. El sueño de la gitana es una icónica canción de hard rock y heavy metal de la banda argentina Rata Blanca, lanzada en su álbum debut homónimo de 1988, escrita por el guitarrista Walter Giardino. La letra mezcla romanticismo oscuro, pasión y misterio, siendo uno de los temas más reconocidos del rock nacional argentino.

Te recuerdo que puedes escribirnos al número de WhatsApp 2966-679114 y también te invito a que visites nuestra página de Facebook FM Marea 103.5.

van llegando los mensajitos al WhatsApp. Leandro dice: buenas, saliendo de laburar y tremendos temas se escuchan en la radio. Para volarse la cabeza a ese punteo. Muchas gracias por escucharnos y te mandamos un saludito. Para continuar hablando sobre esta icónica banda de rock, vamos a estar hablando del tercer álbum de estudio de Rata Blanca, que es Guerrero del Arco Iris. Lanzado en 1991, este disco, fundamental en su carrera, consolidó su éxito en el heavy metal hard rock argentino, logrando el disco de platino y destacando por la formación clásica con Adrián Barilari en voz y Walter Giardino en guitarra. Una canción muy importante de este tercer álbum es Noche sin Sueños, que es una balada melancólica de la banda argentina de metal Rata Blanca, lanzada en su álbum Guerrero del Arco Iris de 1991. La letra, cantada por Adrián Barilari, explora la soledad, la nostalgia y el profundo anhelo por su amor ausente, utilizando la noche como metáfora del vacío emocional.

El quinto álbum de Rata Blanca, lanzado en 1994, titulado Entre el cielo y el infierno, marcó un sonido más pesado y la incorporación de Mario Land como vocalista. El álbum cuenta con 11 temas, incluyendo canciones destacadas como En el Bajo Flores y Jerusalén. Vamos a escuchar Sin Tu Amor Nada Existe, que es una canción de Rata Blanca, lanzada en 1994, incluida en su quinto álbum de estudio, Entre el Cielo y el Infierno.

disco que impulsó a la banda al gran éxito fue su segundo álbum de estudio, lanzado en 1990, Magos, Espadas y Rosas. Tal disco logró un gran éxito masivo con himnos como Mujer Amante y La Leyenda del Hada y el Mago. Este disco marcó un antes y un después, impulsando a la banda al éxito internacional en Latinoamérica y en España.

Para ir cerrando con el programa del día de hoy, vamos a escuchar un último tema de Rata Blanca llamado Mujer Amante. Mujer Amante es una icónica balada de hard rock de 1990 lanzada por la banda argentina Rata Blanca en su álbum Magos, Espadas y Rosas, compuesta por Adrián Barilari y Walter Giardino. La canción explora el deseo intenso, la conexión espiritual y la idealización de una figura femenina misteriosa y efímera.

0: 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Muchas gracias por escucharnos y nos vemos en el próximo programa.
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1: 1810.
2: Aparece la Gaceta de Buenos Aires, un periódico dirigido por Mariano Moreno.
1: 1811.
2: Se constituye el primer triunvirato para gobernar las Provincias Unidas del Río de la Plata.
1: 1812.
3: 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Acontecimientos que marcaron nuestra vida desde lo político, lo económico y lo social. 15 de junio de 1818.
4: Nacía en Salta la escritora Juana Manuela Gorriti, fallecida en 1892, fue una de las escritoras argentinas más famosas de su tiempo. Fundó la revista La Alborada del Plata y fue autora, entre otras obras, de La Guerra, Álbum del Peregrino y El Pozo de Yoshi.
3: 1838.
4: Falleció en Santa Fe el caudillo y militar federal Estanislao López, gobernador de la provincia de Santa Fe entre 1818 y 1838. Fue una de las principales figuras políticas de aquellos años.
3: 1908.
4: Se celebraba en Buenos Aires por primera vez la llamada Fiesta del Libro. Ese día se entregaron los premios de un concurso literario organizado por el Consejo Nacional de las Mujeres. En 1924, el decreto número 1038 del Gobierno Nacional declaró como oficial la Fiesta del Libro, lo que ha ido evolucionando hasta la moderna Feria del Libro de Buenos Aires, una de las más importantes del mundo.
3: Ecos de la historia.

0: 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A continuación, compartimos el testimonio de Lucián Ancalipe.
1: Luciano, contanos, ¿qué es lo que estuvieron realizando hoy y qué función cumpliste vos?
2: Hoy estuvimos haciendo una entrevista al ex veterano de Malvinas, Raúl Vázquez.
1: ¿Y qué función cumpliste vos?
2: Tuvimos que, con mis compañeros, la oportunidad de poder entrevistarlo y hacerle preguntas referidas a esa época.
1: ¿Qué representó esta experiencia para vos? ¿Cómo la viviste y qué fue lo que te llevas?
2: Me llevo un recuerdo muy lindo de chico, así, que me gustan las cosas más de la historia, un poco de la guerra. Me llevo un recuerdo muy lindo de poder conocer un veterano de Malvinas.
1: ¿Normalmente qué función cumplís acá en la radio o es tu primera experiencia?
2: No, de la mayoría de los chicos somos la primera experiencia que estamos en la radio y la verdad que es muy, muy lindo.
1: Finalmente, ¿qué mensaje le dejarías a quien quiere hacer radio, que se quiere sumar, que le puede llamar la atención y todavía no hizo?
2: Que se anime, porque es muy lindo, capaz que para nosotros los alumnos también es personal en un par de cosas, que o dar ideas, como por ejemplo la de entrevistar a alguien de veterano de Malvinas.
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0: El Consejo Provincial de Educación implementó el dispositivo pedagógico Escuelas de Verano de fortalecimiento y recuperación de contenidos. En este marco, docentes del Colegio Secundario número 24 de Puerto Deseado comparten con nosotros sus impresiones sobre la realización de estas actividades.
1: Soy la profe María Velázquez, estoy en esta escuela, en la parte de trayectoria de verano, y bueno, mis materias son química, biología y tecnología del ciclo básico. Sí, me estoy haciendo cargo también del ciclo superior de química y tecnología. Bueno, a mí me pareció muy buena la idea de esta escuela de verano, porque los chicos tienen más oportunidades para poder sacar las materias. Si bien hubo bastantes problemas, digamos, durante el año, con el clima, que es una buena oportunidad para que los chicos puedan recuperar los saberes, ¿sí?, y poder aprobar las materias. Sí, se presentaron muchos chicos. Como vuelvo a recalcar, las materias que yo tengo y han aprobado, ¿sí? Ya vinieron con el trabajo, ya algunos hechos de los compensatorios que debían de diciembre y que le quedaron a mí y que no pudieron presentarse, pero bueno, va a ser una linda oportunidad en esta etapa. Bueno, gracias a ustedes y a todo el consejo igual por darnos la oportunidad para los chicos.
0: Escuchábamos a docentes del Colegio Secundario número 24 de Puerto Deseado. Escuelas de Verano 2026.
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1: El Consejo Provincial de Educación implementó el dispositivo pedagógico Escuelas de Verano. El fortalecimiento y recuperación de contenidos. En este marco, el alumno César Ojeda, del Colegio Secundario número 41 de Río Gallegos, comparte con nosotros su testimonio sobre estas actividades.
2: Hola, ¿qué tal? Soy Ojeda César y le quería comentar, en el taller de Historia y Fe de Escuelita de Verano, pude aprobar mis materias y aprender mucho del totalitarismo, del gobierno y muchas cosas más. Y nada, me fue muy bien y me ayudó a poder aprobar las materias previas que tenía y fue una muy buena experiencia. Muchas gracias.
1: Escuchábamos al alumno César Ojeda, del Colegio Secundario número 41 de Río Gallegos.

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1: 1810.
2: Aparece la Gaceta de Buenos Aires, un periódico dirigido por Mariano Moreno.
1: 1811.
2: Se constituye el primer triunvirato para gobernar las Provincias Unidas del Río de la Plata.
1: 1812.
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4: Nacía en Salta la escritora Juana Manuela Gorriti, fallecida en 1892, fue una de las escritoras argentinas más famosas de su tiempo. Fundó la revista La Alborada del Plata y fue autora, entre otras obras, de La Guerra, Álbum del Peregrino y El Pozo de Yoshi.
3: 1838.
4: Falleció en Santa Fe el caudillo y militar federal Estanislao López, gobernador de la provincia de Santa Fe entre 1818 y 1838. Fue una de las principales figuras políticas de aquellos años.
3: 1908.
4: Se celebraba en Buenos Aires por primera vez la llamada Fiesta del Libro. Ese día se entregaron los premios de un concurso literario organizado por el Consejo Nacional de las Mujeres. En 1924, el decreto número 1038 del Gobierno Nacional declaró como oficial la Fiesta del Libro, lo que ha ido evolucionando hasta la moderna Feria del Libro de Buenos Aires, una de las más importantes del mundo.
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0: El Consejo Provincial de Educación implementó el dispositivo pedagógico Escuelas de Verano de fortalecimiento y recuperación de contenidos. En este marco, la alumna Agostina del Colegio Secundario número 24 de Puerto Deseado comparte con nosotros su testimonio sobre estas actividades.
1: Me llamo Agostina Cetone y estoy con la modalidad de cuarto para pasar a quinto. Y la verdad, para mi experiencia, los trabajos están siendo bastante fáciles, siempre y cuando le pongas dedicación y tiempo. Para mí fue una oportunidad rápida de poder sacar muchas materias en tan poco tiempo, ya que fueron 3 semanas de trabajos más simples de lo normal. Y poder aprovechar también la semana que viene de febrero para poder ya pasar directamente a quinto. Agradecer a los profesores también que nos ayudaron un montón y que hicieron mucho más fácil el poder rendir los trabajos igualmente.
0: Escuchábamos a Agostina, alumna del Colegio Secundario número 24 de Puerto Deseado. Escuelas de Verano 2026.
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0: Bueno, de esta manera arrancamos el noveno programa de Más Allá del Aula en la 92.3 FM Educativa con los chicos de Rockets. Bienvenidos, chicos.
1: Gracias por la invitación. Buenas tardes a todo el equipo. Un placer compartir por estos lados esta tarde oscura.
2: Sí. ¿Qué temprano oscurece, ¿eh?
3: Mal.
0: Sí.
2: En casa se ríen.
0: Creo que estaba ya.
2: Se ríen en casa porque me quejo de que el día no alcanza para nada. O sea, en casa a las 9 no hay luz, a las 6 de la tarde no hay luz.
0: No, sí.
3: No, ayer quise hacer algo a las 6 de la tarde y dije, bueno, voy a hacer algo a las 6, salí tarde, noche, listo.
0: No, ya está.
3: Se acabó el día.
0: Bueno, chicos, muchísimas gracias de nuevo.
3: No, gracias por la invitación.
0: La verdad que es un placer tenerlos acá. Y bueno, ¿cómo nos quieren comentar un poquito cómo empezó este proyecto, este lindo proyecto de Rockets?
3: The Rockets tiene 10 años, 11 ya. La verdad que tenemos, a Dios gracias, una trayectoria bastante larga en lo que es shows en vivo. Tuvimos muchos integrantes en el grupo. Y bueno, hoy la formación... volvió a modificarse después de, ya creo que la tercera vez, el tercer cantante que tenemos, Mati. El primero fue Juan, que bueno, por cosas de la vida se tuvo que mudar a Córdoba.
0: Claro.
3: Fue suplantado en su momento por Maca, le mando un beso grande a nuestra amiga. Y bueno, Maca continuó su vida artística en lo que era su palo, digamos, que era la cumbia.
0: Ah, claro.
3: Maca Alves, una genia.
0: Sí.
3: Y bueno, se me dio por hablar con Mati, a ver si le gustaba el proyecto, si quería unirse. Él en su momento había estado un lapso de tiempo tocando las teclas, cuando era mucho más chico.
2: Teclados, sintetizadores, sí.
0: Ah, sí, está
3: bien el teclado. Sí, para el que no sabe, Mati sí. Es una...
2: Tecladista.
3: No, Mati es un músico excepcional. Mati hace todo bien. Mati toca la tecla zarpado, la viola...
2: No le crean nada.
3: No, es la verdad. Es la verdad, cuando estamos ensayando, él acomoda por ahí tonos con las teclas, con el bajo, con la viola, con todo. Además de cantar, obviamente, es un animal que canta todo. La verdad que para mí es un placer tocar al lado de él. Yo aprendo todos los días tocando con él, escuchándolo, viéndolo. La verdad que para mí me hizo crecer como músico, la verdad que le agradezco que...
2: ¡Qué maestro!
3: Que sea parte de la banda, porque la verdad que lo aprecio mucho.
2: No, un placer. De hecho... mis primeros intentos de acompañar a The Rockets, me acuerdo ya hace 10 años, porque no tenía mucho tiempo.
3: Sí, más o menos 8 años.

0: Fue toda una experiencia, todo un desafío, ¿no? Encontrarme con música con la que crecí, en la ejecución del instrumento, ¿no? O sea, adaptar el equipo, que los recursos que uno tiene o tuvo en esa época. Es decir, quiero lograr algo que se parezca a esta banda que toda la vida me gustó, que yo en casa, por ejemplo, por mi lado, siempre sonó mucho Phil Collins, Pink Floyd, Deep Purple,
1: claro, de todo un poco.
0: Progresivo, viste, música clásica, jazz, de todo. Y cuando surge la idea de sumarme al equipo de The Rockets, fue, wow, hay que hacer Queen, hay que hacer... Miguel Mateo, eso fue una carta más temporal, ¿no? Esto de poder compartir también con la gente, porque la gente te dice, che, me gusta cantar en inglés, pero no voy a hacerte un poco en inglés.
1: Claro,
0: ¿no? Entonces hay muchos nacionales que hay que reivindicar constantemente, como Miguel Mateo, que estuvo hace un par de años acá en Gallegos, y tantos grandes artistas, ¿no? A nivel nacional. Después sí, bueno, por cuestiones, rutas de la vida, proyectos, trabajo, familia, se han bifurcado los caminos. Siempre tuvimos muy buen vínculo con todos los chicos que han formado también. Gallegos es una ciudad que está llena de talento y de músicos y de artistas.
1: Sí, muy nosotros bien. Siempre enfatizamos eso, los artistas locales.
0: Tal cual.
1: Talento hay acá en la ciudad.
0: Tal cual. Y hay un vínculo entre uno y otro. O sea, el que toca acá en esta banda también toca con esta banda. Entonces, tengo muy, muy, muy buena relación con todos los chicos que han pasado por The Rockets. Muy especial con Juan, que aquí le mando un abrazo muy grande, que fue quien me acompañó en esto de decir, che, vas a tener que cantar canciones de Bon Jovi.
1: Claro.
0: Es por acá, muy bien, Mati, arengando, que yo él cantaba cuando yo me sumé como tecladista. Y fue una sorpresa, me acuerdo que fue una llamada, no sé si de 7 de la tarde o de 2 de la tarde. No, o estaba en la oficina o estaba por cocinar.
1: Claro,
0: cuando
1: claro.
0: Me llamó Franco y le dio 200 vueltas para decirme, che, quiero que cante, che, por favor, hombre, viste. Nada, no, un placer con los chicos.
1: ¿Quién eligió el nombre de Rockets?
2: Y en su momento estaba difícil conseguir un nombre medio que sea específico de la banda, porque claro, era rock. Y algo con rock no quedaba y no daba, y quedó como Rockets,
1: claro, quedó
2: Rockets. Y quedó Rockets.
0: La famosa momento, joda que quedó.
2: La joda,
0: como
2: toda, sí,
0: como
2: sí,
0: la
2: sí,
0: mayoría de los nombres.
1: Como,
2: y quedó de Rockets.
1: La vino Víctor de Caloventore, igual. Yo le pregunté el nombre. Fue igual, re gracioso, me dijo, ¿no?
0: Es que es el sello igual, ¿no?
1: Y quedó el nombre, ya está.
0: Es el sello también, y creo que es justamente el sello del espíritu de la banda. O sea,
1: claro,
0: hay muchas bandas que, qué sé yo, por una cuestión empresarial, comercial, de difusión, de marketing o lo que sea, trabajan en un nombre basado en toda una cadena de significado, mensajes, etcétera, que conciernen a un nombre, ¿no?
1: Claro.
0: Yo creo que los nombres de las mejores bandas surgen en una mesa con algún mate o etcétera.
1: Sí, no sentarse a planificar exactamente eso, sino que
2: sí, quedó,
1: entre
2: quedó.
1: Amigos, entre colegas.
2: Quedó. La verdad que quedó.
1: Y bueno, 10 años ya, la verdad que es bastante.
2: Sí, pasó rápido. Pero la verdad que sí. Hemos tenido muchos integrantes muy buenos en la banda, pero siempre con el mismo espíritu, ¿no? Era
1: claro,
2: 80-90. Y lo más fiel posible a los temas originales.
1: Claro.
2: Porque para nosotros es escuchar esos temas, que para nosotros es la mejor época de la historia, la música, la creación de la música.
1: Sí, no, verdad,
2: hay de todo.
1: Si te pones a pensar, vos decís, ¿a quién no le gustan estos temas, no? Que son re clásicos, ¿sí?
2: Claro.
1: No, están tremendo.
2: Bueno, y por eso mismo, como son clásicos, son temas que vos escuchás y aparte ya te suenan y
1: sí,
2: te viene un solo a la cabeza y te viene un tono a la cabeza. Sí, Mati sí, comparte lo mismo que, bueno, en el grupo de ser fiel al tema, y tratar de representarlo lo mejor posible,
1: sí,
2: porque la verdad que tocarlo
0: sí,
2: igual
0: es también, qué sé yo, es algo que por ahí mucho no se habla, sobre todo porque es un trabajo prácticamente diario, el de particularmente esta banda, ¿no? Como tantos otros proyectos, cuando uno hace covers o uno reversiona o uno hace un homenaje o una interpretación de determinada pieza musical, siempre uno, con los recursos, vuelvo a repetir, con los recursos que uno tiene, trata de acercarse lo más fiel posible, como dice Franco. Pero también hay algo que no quiero dejar escapar, que es algo que por ahí muchos de los chicos comparten, sobre todo Samuel, nuestro bajista, vivirlo desde la experiencia a cada canción. Cada canción es una experiencia, ¿no? Entonces, por ejemplo, no sé, no te sale determinado solo o no te encontrás, qué sé yo, como guitarristas, poner unos pasas. No nos hallamos con, o no tenemos quizá la habilidad de, qué sé yo, no tengo un Van Halen, por ejemplo, ¿no? Entonces, sí, en vez de hacer, de sufrir la canción, ¿no? Propiamente, ¿no? De,
2: sí.
0: De sufrir la canción no y decir, no estresarse, digamos. No quemarse, sí. No, podés ponerle la palabra que quieras. Me hago responsable de la idea de justamente reversionar la canción. Entonces, se transforma en una cuestión más de identidad de Rockets que no hacen canciones de, a ver, déjame ver, de ajá, ¿no?
1: Claro, sí.
0: ¿Qué sé yo? Porque el tecladista nos pasa con Santi que no tiene un Yamaha DX7 que claro. Tiene el sonido real de hecho es muy difícil conseguir un teclado de esos, ¿no? Reliquias. Sí. Entonces, ¿qué hacemos? Bueno, che, tengo este sonido, se acerca bastante. Nos pasa con canciones de Tears for Fears, por ejemplo, con las guitarras sobre todo.
1: Claro.
0: Sí, no suena igual. No suena igual porque ya si partimos de una base y entramos en un terreno más técnico, musical, la batería acústica, ¿no? Mati Páez encargado de las baterías, necesitaría un set de baterías electrónicas, pero increíblemente seteado porque cada tema tiene un efecto, un proceso distinto en el instrumento. Por ahí las guitarras las camuflás un poco, unos efectos parecidos. Yo, la batería nunca va a sonar igual a la de Aja o a la de White Snake, por ejemplo.
1: Claro,
0: tienen
1: sí,
0: un
1: claro.
0: Efecto, una ambiencia. Duran Duran, por ejemplo, pasa mucho con esas baterías. Entonces, ¿qué pasa? Bueno, vamos a trabajarlo desde la identidad y vamos a disfrutarlo. O sea, nos planteamos este desafío, nos acercamos, pero también aprendemos a que existen otras cosas alrededor de esas influencias musicales, ¿no? Por ahí nos pasa que conectamos canciones y, qué sé yo, por ahí se nos viene el ambiente o el clima sonoro de Phil Collins y lo llevamos a, me miro acá el prompter, ¿no? A canciones de Toto, a Gary Moore,
1: claro.
0: Sí, tiene un ensamble de orquestas. Bueno, pero podemos ponerle otro tipo de sonido, algo más sintético.
1: Claro,
0: entonces está bueno por ese lado.
1: Ustedes, que tenga la impronta de ustedes siempre.
0: Creo que está bueno por ese lado porque te alimenta, ¿no?
1: Sí.
0: A nivel artístico, a nivel...
1: Está bueno porque le va, dentro de todo lo pasan bien, se equivoquen o no en algún ensayo, o decís, mirá, esto no me sale, bueno, no te sale, seguimos, probamos por otro lado, digamos.
0: Sí, o disfrutar, o decir, che, mirá, me aprendí esto de tal artista.
1: Claro.
0: ¿Queda bien acá? ¿Por qué no? ¿No?
1: Claro,
0: o sea, la pregunta sería... Un gran, voy a permitirme mandarles un gran abrazo a los amigos de Why Not. O sea, ¿por qué no? ¿No?
1: Claro, sí.
0: Sí, la música es eso, es un intercambio, es un feedback, es una ida y vuelta y es aprendizaje constante.
1: Sí.
0: Creo que es más que nada aprendizaje constante, ¿no? Bueno, lo veo por ahí, ¿no?
2: Sí. Sí, siempre un tema nuevo, una aprendizaje.
0: Mañana me
2: nuevo.
0: Rajan de la banda por decir todo lo que estoy diciendo.
2: No. Nosotros, la verdad que la pasamos bien, somos un grupo espectacular. Siempre que nos juntamos a tocar la pasamos muy bien arriba del escenario. Hay muy buena química,
1: sí,
2: lo disfrutamos,
1: sí.
2: Siempre nos miramos, hay buenas caras y complicidades. La verdad que
0: sí,
2: nada,
0: se
2: la pasamos
0: disfruta,
2: bien. Se disfruta.
0: La verdad creo que es la base de... Si nos preguntaran, si a mí me preguntaran a mí, ¿no? O sea,
1: sí.
0: Yo estoy cantando con los chicos, pero la formación tiene muchos años. O sea, el grupo, sí, el nombre tiene muchos años. Pero si hoy, 2026, preguntaras cuál es el proyecto, la ruta que se traza, yo creo que es disfrutar. Puedo decir, nos vamos a poner a producir o a grabar tal cosa. Está bárbaro. Pero disfruto más de tomar unos mates y ensayar las canciones.
1: Sí.
0: Y compartir con la gente, que en definitiva es la gente la que arenga y la que hace, te devuelve ese combustible, ¿no? Para poder seguir rockeando, porque lo que ocurre arriba del escenario puede ocurrir arriba del escenario o en el mismo piso donde están las sillas, donde hay gente bailando. Nos pasó hace un par de días nomás acá en Magallanes también, en un evento también cantando, donde no había escenario, no había nada, había un rincón para músicos y ocurre exactamente lo mismo. O sea, la gente es parte del show, ¿no? Y el show también está abajo del escenario. Entonces, creo que
1: los temas que hacen ustedes, la gente se reprende igual.
0: Va por ahí, viste.
2: Sí, la idea también.
1: Sí.
2: La idea que nos acompañen, que sientan lo que nosotros sentimos cuando nos tocamos los temas.
1: Transmitir esa esencia.
2: Sí.
1: Tal cual.
0: Aparte de numerosos invitados que tenemos, ¿no? En vivo, la verdad que se copan los músicos también y amigos. De hecho, Juan estuvo el cantante, cofundador, no me acuerdo.
2: Sí, fundador conmigo.
0: Estuvo hace un par de días acá en Gallegos y tuvimos la posibilidad de compartir con él. También en un local acá en Avenida Kirchner. Un acústico muy íntimo, pero bueno, fue, la verdad que fue impactante porque pasaron muchos años. Yo era apenas un niño cuando tocábamos el teclado con la banda y cantar ya con él otra vez, otra maduración, otra, es otro tiempo, ¿no? Y
1: está muy bueno. Re lindo momento.
2: Sí, la verdad que fue lindo tocar con Juan. Y después, bueno, nos acompañó en Patagonia unos temas con la banda completa.
0: Sí, también tuvimos
1: una acompañaron. Tener varias fechas seguidas igual.
2: Sí, la semana. ¿Cuándo fue? Para el sábado tocamos en una fiesta privada en Tarantino. Sí. Y la semana anterior tuvimos una doble fecha.
0: Una doble fecha en el mismo día.
2: En el mismo día.
1: ¿Cómo hicieron ese día? A las chapas.
0: Lo único que creo que nos salvó, si está escuchando también, lo vamos a hacer llegar al link, es el baterista.
1: Ah.
0: Que tenía dos baterías.
1: No,
0: o sea, es la única forma
2: fue,
0: de poder.
2: Fue la única forma de hacer.
0: El que más sufrió fue Santi con los teclados, porque
1: no me mover los mismos teclados. El desarme, no es lo mismo.
2: Sí, eso fue.
0: No, que se hubo un despliegue muy interesante de gente detrás, igual que, por ejemplo, al baterista lo asistieron para guardar una batería, fue a otro lado a guardarse, fue a armar lo que quedaba en otro lugar y fue cuestión de nada. 15 minutos de intervalo entre que terminamos una fecha y empezaba la otra.
2: Exacto.
1: Pero vamos, fue bien en las dos, ¿no?
0: Sí, pero sí. Me hubiera gustado descansar mejor y anticipar que iba a cansarme tanto. Pero estuvo muy bueno. La verdad que estuvo muy bueno.
2: Una linda experiencia.
0: De hecho, hay gente que fue a ese. Dice, che, estuvieron recién ahí. Sí, y hay que laburar.
1: Vamos, todos
2: lados. Sí. Hay que laburar. No nos queda otra.
1: ¿Quieren hacer otro tema, chicos?
0: Hagamos un...

0: encanta, siempre los voy a ver, siempre que puedo. Y esto, chicos, yo les aseguro que es una de esas bandas que empiezan a tocar y vos decís, no, ese tema me encanta. Y después tocan otro y decís, no, este está mejor. Y así, no, la verdad es tremendo. ¿Se acuerdan ustedes, chicos, de cuál fue su primera vez en vivo o su primer reci?
1: Yo sí, pero no estuvo muy bueno.
0: Pero era el primero.
1: A nivel personal, los nervios.
0: Sí, me imagino.
1: Por eso no estuvo bueno, en el sentido que no estuvo bueno porque los nervios te matan, ¿viste? Al principio el pánico escénico cuando no tenés cancha delante de la gente.
0: Me voy a equivocar.
1: Ese es el problema.
0: La gente no lo sabe.
1: Fallarle a la banda, fallarte a vos, y che, de todo lo que yo llamo.
0: Claro.
1: Me pueden pujar, equivocar.
0: El tema es que la gente no lo sabes vos.
1: Claro.
0: Por ahí un poco de tranquilidad de ese lado tenés.
2: Sí, pasa igual. Sentís el peso, igual la responsabilidad. Más quizás con tus pares que con la gente. No, bueno, al principio con la gente mucho, pero porque uno piensa, viste, no. Le erró al traste 12 y pisó el 13 y no.
0: No.
2: Pero bueno, eso uno tarda tiempo en aprender. De hecho, a día de hoy, con mi hermano Benjamín, por ahí estamos, él está muy pendiente del criterio y el apoyo técnico de la banda,
0: claro.
2: ¿No? Él a donde vamos nosotros, él nos hace sonar, él nos ilumina, o sea, el que más conoce, perdón.
0: Lo técnico.
2: Claro. Y yo digo, che, pero ¿y si acá le erramos, ponemos una luz de más? La gente se da cuenta, pero relájate, o sea,
0: claro.
2: Esto es tu show, es el show de ustedes, o sea, tiene que ir más por ahí.
0: Yo era
2: muy chico cuando tuve, siempre fue medio cara dura en el jardín y en el colegio, ¿no? El taller de guitarra, ¿viste? Sonaban esas cosas, ¿viste? El pájaro campana y... y en la escuela siempre, viste, jodíamos mucho con la música, la guitarra, íbamos, nos escapábamos de la aula, siempre al rincón musical.
0: Claro, sí.
2: Pero...
0: De alguna manera siempre estuviste conectado con la música.
2: Sí, mi primera vez en vivo en un escenario fue junto a mi viejo, con lo que fue el tributo a Pink Floyd. Yo tenía 10 años.
0: ¿Cuántas sensaciones, no? Todo lo que habrás sentido.
2: Fue como casi un logro de capricho, porque me tenían, viste, acorralado con el tema del colegio.
0: Claro.
2: Si pasás de año o si aprobás la mayoría, bastante, viste, desorejado, decía mi abuelo. Con el tema estudios, me aburría mucho, viste, como todo pibe.
0: Sí.
2: Todo.
0: Sí.
2: Se justificaba, viste.
0: Sí. Confesiones.
2: Pero bueno, siempre estuvo ese incentivo por parte de mi familia, mis viejos, mi mamá también, o sea. Ponete las pilas con esto, que podés lograr muchas más cosas. Y yo, bueno, me quedaba con el logro, ¿viste? Y sí, me acuerdo que fue en el Teatro Municipal, acá en la... hicimos Pink Floyd. Yo siempre toqué en casa con mi papá Pink Floyd, ¿viste? Tenía un órgano en casa, un teclado, y siempre me sentaba. Y me acuerdo que sí, 11 o 12 años, cuando fui a un par de ensayos, ¿viste? A acompañarlo a mi papá, sí. Que ya tenía todo armado, y yo me puse a tocar. Y ahí quedó, viste, a los chicos les pareció, sí. Qué sé yo, me puse las pilas y fui al... Con nada, de los 20 temas, 25 temas que habrá tenido el repertorio, habré tocado 5, ¿viste?
0: Bueno,
2: el resto estaba ahí atrás, viste, aparte no usé un teclado que no conocía, era como una cosa, viste, muy... Muy... Anda, viste.
0: Claro.
3: No, bueno, tuyo. Arrancaste...
2: Pero sí, fue...
3: Arrancaste muy arriba, vos.
2: Sí, el acompañamiento estuvo siempre por parte de mi familia, y ya quizá un poco más de grande, porque me costó un poco por ahí abrirme un poco y armar mis proyectos más personales, ¿no? Eclipse es un homenaje a Soda Stereo, que tiene ya también la misma edad de los Rockets, son 10, 11 años, pero bueno, era, qué sé yo, uno por ahí dice, no, pero es re natural, te sale, yo, pero era... Siempre me puse al hombro la carga de lo que hoy se encarga Benjamín, te digo, mi hermano, el técnico, decir, no, la pantalla, las luces, todo el mismo chabón que canta, y no está bueno tampoco por ese lado. Usted, a día de hoy me sigue pasando, ¿no? Pero bueno, estoy... Es que de hecho con los chicos aprendí no digo que con el resto de los chicos me van a escuchar, me van a colgar, viste, los chicos de Eclipse y qué sé yo, pero con los chicos de The Rockers me pasó que tenía que cantar y tocar la guitarra. Y era increíble llegar, yo hoy llego a un ensayo o llego a un escenario en vivo con mi guitarra, ya tengo las letras puestas, o sea, hay todo un trabajo en equipo de todos.
0: Claro.
2: Y eso yo, un poco por capricho, un poco por costumbre, un poco por inseguridad, yo siempre evité delegarlo y estaba yo que las letras, que la pantalla, que la computadora, que las pistas, que la secuencia, que los efectos.
0: Programa,
2: así no se puede, pero han salido cosas maravillosas igual con el equipo. Y no, con los chicos aprendí a eso, a lo que volvíamos al principio, a disfrutar.
0: Un poco más ese...
2: Entonces, que yo ya sé que encima, mientras delego, sigo preocupado y me tranquilizo de saber que está funcionando. O sea, hay toda una cadena, viste, que... pero sí, con los chicos volvemos a lo mismo del disfrute, ¿no?
0: Sí, exactamente.
2: Y de madurar eso de... qué sé yo, por ahí hay algunos de los chicos que no nos gusta ensayar.
3: Sí.
4: Pasan todas las veces, parece, la gran mayoría.
2: Está bueno ensayar, que eso nos pasa mucho de incorporar temas y vamos, juntemos a ensayar. Bueno, ya ensayás por ahí seguido, te empieza a pasar factura el quehacer cotidiano. Me pasa a mí sobre todo, ¿no? El quehacer cotidiano. Llega la hora del ensayo y la verdad que justo a esa hora estoy más o menos bajando, viste, de que llegó el laburo, que pasamos, a todos nos pasa, todos nos pasa.
0: Hay un horario del día
2: y creo que está bueno eso, Franco por ahí es bastante disciplinado en ese sentido, es el que entre Franco y por ahí Santiago, el tecladista, no digo que el resto seamos, viste, muy colgados, pero son los que nos ayudan a decir, chicos, acuérdense que tocamos tal día, tenemos que repasar estos temas, y por ahí uno dice, vamos, lo improvisamos, y no es así. Entonces, por ahí el proceso de ensayo y el proceso, todo es relax, viste, creo que eso está bueno a comparación de
3: los anteriores. Claro, lo que pasa es que Mati Samu y el otro Matías, que es el baterista, los tres son unos músicos bestiales.
0: ¿Quieren aprovechar para nombrarlos a todos?
3: Bueno, sí, el bajista es Samuel Varas, le mando un abrazo, la verdad, bueno, son todos amigos ya, la verdad que nos conocemos hace muchos años. Es un animal, Samu no solamente toca el bajo, toca la guitarra, canta, hace coro, es una bestia. Es uno de los que decía que la verdad que él dice, sí, yo ensayo cuando quieran, chicos, vamos, qué tema, listo, el tipo cae, sabe los temas, sabe los tonos, acomoda, se habla mucho con Mati y se entiende muy bien de tonos, la verdad que yo lo miro, se ponen a hablar de cosas que yo no entiendo.
0: Claro.
3: Y la verdad que no sé qué se ponen a hablar, tonalidades, que acá, baja acá, toca este tema, no, acá esta nota. La verdad que son
0: profesionales,
2: como chicos
3: más, se ponen a jugar con los tonos, viste, son
2: y en vivo igual, porque les cambiamos por ahí, pero es como qué sé yo, a mí me pasa con el fútbol, ahora volviendo a nombrar a los chicos, yo voy a jugar el pádel con él, y él sabe todo, y él sabe de fútbol y por ahí de deporte. Y yo quedo ahí como, ¿qué están haciendo?
0: Sí.
2: ¿Qué? El doble riff, que no sé qué, que no.
0: Ah, vos decís, sí.
2: Ajá, sí, mucho gusto. Más que jugar la pelota en el barrio, ¿no? Pero.
0: Claro, ¿no?
2: Pero sí, no. Y nos pasa esto de. Sí, por ahí nos ha pasado en vivo. Yo en vivo por ahí me pasa que tiro temas que estaban en la, estuvieron en la lista alguna vez.
0: Claro, pero.
2: Y nosotros tocamos un montón.
0: Se te apareció ahí la mente.
2: Y a él lo gasto, viste, mucho, porque él es como que. Si no era lo que hablábamos, y se enoja, ¿viste? No es lo que habíamos arreglado.
0: Sí.
2: No importa, hagámoslo igual y no le queda otra que seguir, no, porque arrancamos todos, ¿viste?
0: Claro.
2: Mati
3: Páez, que es el yacero, es un animal de la bata, así todo bien. El tipo nos pasó que estuvo Lucho en una fecha viéndonos tocar, y a Lucho González, no sé si lo conocen, estuvo en La Voz, y nos dijo de Lucho, ¿te acordás? Que nos dijo de tocar un par de temas y le digo al batero, che, Mati, ¿conocés tal tema? No lo escuché nunca. Bueno, seguino. El tipo lo tocó como si hubiera
2: como
3: escuchado.
2: Como si él hubiera grabado. O sea,
3: mira, no, un animal. Aparte que hizo cortes, todo, claro.
2: Y si rotamos todo, yo me pasé el teclado. Santiago se colgó el saxo.
3: Claro, Santiago, el tecladista, toca el saxo.
0: Ah, también.
3: Entonces Santiago. Santi González. toca el saxo, toca las teclas y hace coros. Hace todo. El tipo está ahí atrás, tampoco no le gusta que lo pongamos de frente, entonces se tira atrás, pero el tipo hace todo bien, se saca todos los temas, unos solos espectaculares en el saxo, la verdad que es un animal lo que hace, es una bestia. Y la verdad que nada, tocar con los chicos es genial, es genial. O sea, igual tenemos todos una tarea en casa antes de juntarnos, no es que vamos de improvisado y sacamos el tema. Ahí. Vienen todos con la tarea hecha. En mi caso yo me tengo que sentar a sacar los solos porque son todos, los solos son todos muy emblemáticos de todos los temas que hacemos, entonces me tengo que sentar a hacer.
0: Una de las canciones que ustedes hacen.
2: Tarea minuciosa el tipo.
3: Sí, sí. La verdad que eso sí me tengo que encargar yo después, Mati, dice, che, acá tal tono, tal nota. No, acá es una menor, no, acá es una mayor, acá es una séptima, tiran. Acomoda todo el tipo, la verdad que.
0: Es todo un técnico.
3: Nada, es un crack. Un crack. Sí, y otra cosa que tiene, que no es menor, es el tema sonido.
0: Claro.
3: En las pedaleras, la pedalera que tenga, el tipo le encuentra un sonido. No sé cómo hace, no, la verdad que no. Después es un laburo, es otra, es una.
2: Yo terminé de armar un equipo fijo, ¿viste? Siempre fui por cuestiones, va bien un equipo, sí. Otro, una guitarra, otra.
0: Probando.
2: Y sí, sí, ¿no? Y toca. Y aparte esto de los proyectos paralelos, ¿no? Eclipse por un lado, bueno, hemos hecho Pink Floyd el año pasado con Mati también, con Santiago, y hemos hecho alguna locura medio grande otra vez en el teatro unos cuantos años después. Y también, viste, la pedalera, el procesador de efectos de la guitarra.
0: Sí.
2: Trae una determinada cantidad de bancos en algunos casos, ¿no? Y ya tenés del 1 al 40 tantos efectos que corresponden a. Y tenés que armar, viste, constantemente.
0: Qué paciencia, igual.
2: Por eso no, dice que la pedalera que agarre, porque nunca hay una, ¿no?
3: La tiene clara, la tiene muy clara, la verdad que. Bueno, gracias a Dios. Bueno, Mati, igual, no sé si sabían, pero viene una familia de músicos, todos. El papá, los hermanos, todos tocan, cantan.
0: Nacieron para la música.
3: Sí. Los Herrera, la verdad que son increíbles todos. Ha cantado, el papá de él lo ha invitado a cantar unas cuantas veces.
0: Bueno, le mandamos un saludo entonces.
2: Uh-huh. Deben estar viendo porque me
0: la camarita.
2: ¿Cómo es? Dijeron, mandá el link urgente. Ah, y bueno. mandamos, ya están, deben estar ahí del otro lado, así que mandamos un saludo grande y agradecerles también, ¿no? A las familias, porque ellos, mis viejos. Mis hermanos, mi pareja, los enanos, todos, en cada caso, son el ¿cómo lo puedo decir? No te digo que suena feo decir el piso, el sostén, el pilar de cada uno. Pero nosotros que somos medio bichos raros, viste, de la música y nos encanta la música y somos como una especie, tenemos una especie de cosa aislada, ¿no? Con la música, con el arte. Sí. Con el arte en general, ¿no? Creo que aplica también al que baila, al que pinta, al que hace arte plástico, a todo aquel que exprese de alguna manera arte y que lo comparta constantemente con amigos, por trabajo, por lo que sea. Creo que es muy, muy importante y es algo que casi nunca se dice o casi nunca lo decimos en esta cosa cotidiana.
3: Sí.
2: Se nos escapa al decir, che, gracias por bancar, gracias por el aguante, por tantas horas de ensayo, tantas horas de armado de escenario. Yo cada vez que vamos a probar sonido, no es, vamos, probamos que suene y listo.
0: Claro, ¿no?
2: Hay todo un despliegue, hay horarios, hay técnicos, hay equipos y eso son horas demandadas y...
3: Sí, la verdad
2: sin
3: que...
2: ellos, la verdad que es como que no tiene, en algunos casos, particularmente en el mío, como que no tiene mucho sentido, viste, si no tenés con quién compartirlo fuera claro. Del momento.
0: Sí, ¿sabes? Sí, sí.
2: Como yo digo, el show tiene una doble cara, decir que el show también es abajo del escenario, o sea, que se interpreta que es una joda todo, digamos, que es una máscara. Pero en realidad el show también es abajo del escenario y hay que aprender a vivirlo con la misma intensidad con la que subimos al escenario sin olvidarnos de que hay responsabilidades, hay horarios, hay.
0: Claro,
2: así
0: sí.
2: Que gracias a todos ellos, viste, por apoyar y estar del otro lado y decir, che, mandame el link.
0: Sí.
2: Mandame el link porque se pudre todo,
3: sí,
2: mandame.
3: Quiero ver.
2: Así que no olvidarnos de eso también, ¿no?
0: Bueno.
2: Y tantas cosas.
0: Sí. No, me imagino que...
2: En realidad el grueso de la banda... El grueso de la banda, no, pero más allá también el grueso de la historia de la banda, los tiempos, qué sé yo.
0: Sí.
2: el señor tiene todo el señor es el fundador, es Franco Capogrosso, el guitarrista de la banda y fundador de la banda. Un enorme placer, inmenso placer. ¿Y ahora?
0: Bueno, vamos con, si quieren, un temita más, como ir haciendo el cierre. Antes de que comiencen el tema, quería mandarle saludos de la profe Araceli Alcaraz, que lo está mirando, lo está escuchando.
5: Sí, hay muchas personas.
0: Y del rector del colegio también nos manda saludos, que nos están viendo.
2: Muchas gracias. Un placer, gracias por la invitación a todos. La verdad que hermoso. Yo no había venido nunca acá.
3: No, también es mi primera
2: yo
3: vez.
2: Yo no había venido, ¿está bien dicho? ¿Había venido? Sí, sí. Me bloqueé.
0: Sí, sí, a la FM Educativa.
2: FM Educativa, la conozco, sí, sé que funciona y todo siempre, pero nunca había entrado.
3: Exacto. Nunca habíamos estado en el estudio. Es la primera vez, esperamos volver, obviamente.
0: Obvio, sí,
3: sí, esperamos supuesto. Una próxima invitación y ojalá podamos venir con algunos de los
0: nuestros programas. Siempre van a estar abiertas para ustedes, chicos.
2: Hay buenísimo. Que hacer un especial acústico.
3: Estaría buenísimo.
0: Sí.
2: Sin batería, con alguna especie de percusión, así. Yo creo que de aire quedaría fantástico.
0: Sí.
2: Y nos acabamos de invitar solos.
3: Sí. Nos organizamos, traemos a los chicos una caja, un cajón peruano y.
0: Y listo.
3: Y vamos.
0: Y sí, que cada uno
3: toque
0: algo.
2: Sting le gusta

0: Muchas gracias.
1: Vamos a leer algunos mensajitos que tenemos en el streaming. Bueno, como dijo mi compañera, el rector de nuestra EFJA está diciendo saludos, está saliendo perfecto el programa.
2: Maravilloso.
1: Simón 1929 dice saludos bestias.
0: Simón, Tormán.
3: Debe ser.
1: Lucas.
3: El único Simón.
4: Sí, yo también.
1: Sí, dice muy bueno el programa, saludos para los chicos. Y Tachi dice, qué genialidad, chicos, gracias por su música.
0: No, muchas gracias. Muchas gracias.
2: Hay que hacer más música así.
1: Sí. Y tienen que volver.
0: Cuando quieran. Cuando nos invitan, organizamos y venimos con más temitas.
1: Como les dije antes, las puertas del programa siempre van a estar abiertas.
2: Enseguida,
1: para ustedes.
2: Contactos y. Yo me había olvidado. No te voy a mentir. O sea, ¿cuánto hace que hablamos? ¿Una semana más?
0: Sí.
2: Un poco más. Tuvimos una seguidilla de presentaciones, claro. Ensayos y
1: sí.
2: Cuestiones, viste, familiares, cambios y qué sé yo.
1: Claro.
2: Y me dice, che, hoy tenemos lo de la radio.
1: No, si vas a re pesada escribiendo en el. Cuando los fui a ver a Santa, igual le digo, yo soy la que le estaba escribiendo, le digo.
2: Claro, desde ahí.
0: Claro, de ahí.
1: Claro, fue el mes pasado, pues yo le dije, no, falta, es el 8.
2: Y cuando él me dijo, yo me acuerdo cuando él me dijo, che, estamos invitados. Sí, de una, vamos. Me olvidé.
0: Sí,
1: pasa.
2: Me olvidé, me acordé hace un par de días y se me pasó, así que maravilloso. Menos mal, porque si no, che, ¿cuándo vamos a ir? Y casi nunca se da, ¿viste? Así que.
0: Claro.
2: Que se haya dado así es como funciona.
1: ¿Qué próximas fechas tienen? Así los vamos a ver. Y bueno, todos los que están viendo el streaming igual.
2: No, y los chicos del otro lado del estudio están ahí en controles.
1: Sí.
2: Están...
1: ¿Les gusta?
2: Pagaron todo.
0: No, por ahora la próxima fecha la tenemos en Patagonia, el 26 de junio.
1: Bien.
0: Ahí ya tenemos una fechita y bueno, siempre sale algo durante el mes en algún que otro lugar, siempre nos invitan, así que bueno, ahí estamos.
1: ¿Redes sociales?
0: Instagram, The Rockets RG. Ahí nos pueden agregar, mandar mensajes.
2: No,
1: es todo junto.
0: Sí, creo que...
2: Muy bien.
1: Recuerdo, es todo junto.
0: The Rockets RG, sí. Y bueno, y siempre que vamos, la verdad que suben fotos y videos y la verdad que nosotros nos encanta que hagan eso, así que reposteamos todos, hablamos con todos. Si alguien nos quiere consultar, siempre nos consulta por ahí por algún que otro show y también respondemos, la verdad que estamos ahí atentos a las redes.
2: Y vamos a empezar a subir bloopers, así que estén atentos.
1: Ah, bien.
2: Sí.
1: Bueno, y hablando de eso, en estos 10 años igual me imagino que alguna anécdota graciosa tendrán. Sea o no en vivo.
0: Sí, bueno.
2: Hay varias. En vivo, sobre todo en vivo.
1: ¿Alguna que se pueda contar?
2: Ya está hace un par de días atrás. El día sábado, penoso momento hemos vivido como banda. Porque fuimos invitados en carácter de contratación, viste, un trabajo, viste, un evento privado muy fino, muy, muy acorde a una noche de 80-90, bien amenizado, bien. Todo, muy, muy elegante. Fuimos convocados con la banda, arrancó el show lo más bien y sufrí un percance vocal en vivo. Una pena, es una tos y una carraspera que me abrazó el cogote en vivo, entonces tuve que interrumpir una canción que lo vamos a subir a las redes. Yo estoy de acuerdo en que lo subamos a las redes.
1: Que sí.
2: En el medio de un momento,
1: no.
2: Un momento en el que tenía que cantar solo, o sea, no había banda, no había nadie, solo tenía que cantar yo solo.
1: Eso.
2: Y en el inicio del tema, bueno.
0: En el inicio del tema, fue la intro del tema.
2: Entró una canción y
0: tosí
2: en el micrófono, o sea, entonces fue un... A día de hoy me gastan los chicos.
0: No, bueno, aparte llegamos a la noche y ya estos son rapidísimos. Para,
2: se arman los
0: para gastar son... El audio, habían agarraron el tema original,
1: sí.
0: Le pusieron la tos.
1: No, lo regastaron.
0: No, no sabía.
2: Me
0: yo no daba más en mi casa cuando llegué.
2: Así que igual lo vamos a subir.
0: Sí,
1: sí, ya está. Quemado ya está.
0: No,
1: está
0: fue regalo, muy bueno, la verdad que me reí toda la noche y seguí andando.
2: Y así varias, viste, varias.
0: Sí, sí, siempre hay alguna.
2: Y siempre es una anécdota de alguien que se cae, alguien que se tropieza,
1: sí.
2: O sea, ahí nos queda a nosotros, viste, o alguien que se equivocó en la letra, inventó cualquier cosa.
1: Claro.
0: O los solos.
2: solo pasa.
0: A veces pasa.
2: Nos ha pasado con Samuel, incluso sí. de arrancar una canción. Porque pasa esto, nosotros armamos un set list, sí. ¿Viste? Armamos una lista de temas. Generalmente está para respetarse, obviamente, todo un trabajo en conjunto, grupal, previo a la presentación. Y llega el momento y bueno, vos vas viendo que pues la gente te pide uno y vos decís, che, están re entusiasmados, lo tenemos acá, hagámoslo claro. antes. Entonces tenés que modificar la lista. Pero una vez nos pasó, una o dos veces con Samuel nos pasó que pasa seguido que yo digo, chicos, vamos a hacer este tema. Chicos, atentos, vamos a hacer este tema.
1: Todo encima,
2: sí,
1: claro.
2: Y uno de los cinco no escuchó. ¿Viste? Y nos, claro. nos ha pasado de que empezó a tocar otro tema.
0: Porque no era el que seguía la lista, claro. sino que él, que está bueno, porque en realidad él ve el público y él dice, claro. che, no, este tema no es para este momento, lo vamos a tirar después. Modifica y arrancamos con otro tema. Y uno no escuchó.
1: Claro, encima todo bien rápido.
2: Y hay que acomodar los efectos, los botones. Claro, Santiago es el que más sufre esos cambios, ¿viste?
0: Santiago sí, nos odia. Cada vez que tiramos
2: eso. Algún recuerdo familiar, si se acuerda de alguien, dice, che, pero.
1: Bueno, le mandamos un saludo igual.
0: Sí. Santi dice, uy, la. Y arranca. Uy, la. Y empieza, porque tiene dos teclados, él toca con dos teclados, son dos.
1: Pobre.
0: Cuerpo así enorme. Y empieza a modificar todo, ¿no? Porque la verdad que nos tiene una paciencia, Santi.
1: Bueno, chicos, muchísimas gracias de nuevo.
2: Gracias,
1: por
2: haber
0: venido. A ustedes por la invitación.
2: Gracias a ustedes.
1: Les vuelvo a repetir, en algún momento vuelvan. Las puertas de acá siempre van a estar abiertas.
0: Cuando gusten.
1: Y bueno, nosotros siempre enfatizamos esto, ¿no? De apoyar a los artistas locales como ustedes.
2: Muy bien.
1: Que son unos genios.
0: Muchas gracias.
1: Muchísimas gracias, chicos.
2: Gracias, chicos.
0: Muchas gracias.

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1: Bien, continuamos acá en el último bloque, en la 92.3 FM Educativa. Las líneas que vamos a leer a continuación no son solo palabras, son un viaje a través de las páginas más doradas de nuestra cultura. Queremos homenajear la obra, la poesía y la voz de un hombre que transformó el rock en una identidad, en un refugio y en una patria para millones. Con el respeto que se le debe a un arquitecto de mitos, esto es para el Indio Solari.
2: El eco del hombre astral. Se apaga la luz, pero no en el infierno. La misa quedó grabada en la piel. ¿Cómo va a morir el que es eterno? ¿Cómo se despide a un dios de papel? Tu voz es el dogma de los desvelados, el grito que cruza la pampa y el mar. Los ojos de idiota miran al pasado, buscando el tesoro que hiciste brillar. No hay luto que quepa en tu discografía. Flotas en el aire como un vendaval. Quedamos nosotros con tu poesía, bailando el pogo del juicio final.
1: Porque las personas pasan, pero las leyendas permanecen, mientras haya una guitarra sonando, una bandera flameando y un corazón rebelde latiendo en sintonía con sus letras, el misterio seguirá vivo. Gracias, Indio, por el lujo de haber sido de tu misma especie, y que viva el rock. Muchas gracias a todo el equipo operativo y de gestión, a los chicos de Rockets, a ustedes, chicas, también. Un abrazo radial para todos y nos vemos el próximo lunes.

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0: Cosas de la Guerra, Álbum del Peregrino y El Pozo de Yoshi.
1: 1838.
0: Falleció en Santa Fe el caudillo y militar federal Estanislao López, gobernador de la provincia de Santa Fe entre 1818 y 1838. Fue una de las principales figuras políticas de aquellos años.
1: 1908.
0: Se celebraba en Buenos Aires por primera vez la llamada Fiesta del Libro. Ese día se entregaron los premios de un concurso literario organizado por el Consejo Nacional de las Mujeres. En 1924, el decreto número 1038 del Gobierno Nacional declaró como oficial la Fiesta del Libro, lo que ha ido evolucionando hasta la moderna Feria del Libro de Buenos Aires, una de las más importantes del mundo.
1: Ecos de la Historia.
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1: Estamos con
2: Maylena Ayala, de Quinto B.
1: Maylen, contanos, ¿cuál es tu función acá en la radio del 41? Y bueno, ¿qué es? ¿A qué te dedicas?
2: Bueno, soy Maylen, soy compañera de Antonella. Soy locutora también, también a veces ayudo con el guión a mi compañera Narela, que es la que más o menos se encarga más de eso. Me gusta mucho hablar también. Empezamos en tercero, empezamos con Aulas Verdes y después ya fuimos creando nuestro propio programa con el profesor Villarroel de Historia, que se llamaba La Mañana del 41. Fue un proceso muy bonito en el que aprendí a desenvolverme bien en lo que es la locución, que nunca pensé que me iba a gustar algo así como la radio. Y ahora estamos acá volviendo, después de ¿cuánto? Un año sin estar en la radio. Y tuvimos la oportunidad de entrevistar a un veterano de Malvinas, también fue muy lindo, muy linda experiencia. Ya habíamos tenido entrevistas anteriormente, pero esta fue como que marcó un poco más debido a su historia.
1: ¿Qué es lo que más te gusta de hacer radio? ¿Por qué te acercaste a la radio y qué es lo que más te llama la atención?
2: Y nada, todo empezó más que nada como una joda entre amigas. Después le fuimos agarrando el cariño. Y lo que más me gusta serían las experiencias o el tema de participar con mis amigas en algo que nos gusta a todas. Es algo que te une más y aparte aprendes a hacer cosas más, no sé, como los guiones. Aprendes a hacer guiones, aprendes a operar. Bueno, yo en todo caso no, porque no me llamó tanto la atención. Pero lo que es hablar al frente del micrófono, salir en notas como ahora o salir en vivos, eso me gusta mucho y más que nada comunicar. Lo que sea que estemos haciendo, como ahora comunicamos, bueno, lo del veterano de Malvinas, hemos comunicado también creo que con una chef y con quién más, y con otra locutora que también era una locutora profesional, que era muy buena también. Y nada, fue creo que eso y las experiencias que voy aprendiendo, lo que más me gusta, convivir con mis amigas también, eso.
1: ¿Tenés pensado estudiar algo que tenga que ver con comunicación? ¿Y qué le dejarías de mensaje a quien le interese sumarse a esta experiencia?
2: Bueno, la verdad por ahora no tengo pensado estudiar comunicación, pero si se da la oportunidad, la verdad sí me gustaría. ¿Y qué dejo? Nada, que la locución es algo muy bonito, la radio es algo muy, muy, muy bello. A veces te puedes unir más con tus compañeros, aprendes demasiado en el proceso y más que nada ganas confianza, seas tímido o no, ganas confianza, ganas más como renombre y te deja muchas enseñanzas. La verdad, si tienen la oportunidad, les digo, practíquenla, participen y nada, tengan suerte en lo que hagan.
0: La radio constituye una significativa estrategia de aprendizaje, un recurso clave para la evolución de la expresión y la argumentación, la generación.

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0: El Consejo Provincial de Educación implementó el dispositivo pedagógico Escuelas de Verano de fortalecimiento y recuperación de contenidos. En este marco, docentes del Colegio Secundario número 24 de Puerto Deseado comparten con nosotros sus impresiones sobre la realización de estas actividades.
1: Cubriendo materias de modernización física, química, biología, orientación a ciencias naturales, y el promedio viene bastante bien. Los chicos están realizando los trabajos de los cuatrimestres que deben, así que con ayuda mía, los puntos que no entienden, algunos nos traen resultados de la casa. ¿Se acuerdan que el examen de trabajo? Si por ahí hay algún puntito o dos que por ahí faltan para aprobar, hacemos un repaso del trabajo en general, y si me lo contestan bien, les voy a aprobar la materia.
0: Escuchábamos a docentes del Colegio Secundario número 24 de Puerto Deseado. Escuelas de Verano 2026.

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0: Bienvenidos a Los No Tan Chicos, el espacio donde la voz de los estudiantes cobra vida. Les habla Manon junto a mi compañero Franco y los alumnos Trini, Sergio, Rubén, Richard, Olga, Marianela, Bruno y Néstor. Somos los estudiantes de la escuela EPJA Primaria número 1 y estamos transmitiendo desde la radio educativa 92.3.
1: Y tenemos agradecimientos a la directora del EPJA número 1, Claudia Díaz, y a los operadores, Atilio y Pablo.
0: Hoy vamos a hablar sobre el Día del Trabajador. Prepárense para reflexionar, escuchar unas interesantes lecturas producidas por nuestros alumnos en relación a nuestro Día del Trabajador. Esperamos que lo disfruten junto a nosotros.
1: Y para arrancar con muy buena energía, los dejamos con nuestro primer tema musical de la tarde, Mejor que ayer, de Diego Torres.

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1: Acabamos de escuchar Mejor que ayer de Diego Torres. Ahora seguimos con nuestro segundo bloque. En este segmento, Franco nos hablará sobre el Día del Trabajador. Reflexión sobre la historia de los mártires de Chicago. Adelante, Franco.
2: El primero de mayo se estableció como el Día Internacional del Trabajador en conmemoración de la sangrienta represión que sufrieron los obreros de la fábrica McCormick. Durante varios días de abril y mayo de 1886, en la ciudad de Chicago, en esas épocas, la jornada del trabajador estadounidense podía extenderse hasta 18 horas. Este justo reclamo impactó con una cerrada oposición empresarial, circunstancia que impulsó a los obreros de Chicago a declarar la huelga.
3: Para frenar la situación, la empresa recurrió a la policía. El primero de mayo, la protesta fue acallada a balazos por las fuerzas represoras que causaron numerosos muertos y heridos.
4: Pese a la violencia desatada contra ellos, el 2 y el 3 de mayo, los obreros se reunieron en el mismo lugar y ambas oportunidades volvieron a ser salvajemente atacadas, por lo que nuevamente gran cantidad de manifestantes perdieron sus vidas o quedaron gravemente heridos.
5: Esta situación motivó posteriormente el juiciamiento de 6 obreros, luego llamados los mártires de Chicago, cuya culpabilidad jamás fue probada. 33 años después, en 1919, la primera conferencia de la Organización Internacional del Trabajo, que acaba de ser constituida, proponía la adopción universal de la jornada de 8 horas y la semana de 48 horas. Tras un largo debate, la moción fue finalmente aprobada. El origen de la conmemoración del 1 de mayo como Día Internacional del Trabajador da a los trabajadores una oportunidad para afirmar sus derechos y su mutua solidaridad.
2: Y bueno, para los que recién se están prendiendo a la 92.3 Radio Educativa, estamos hablando sobre el 1 de mayo, el Día del Trabajador.
1: Para cerrar este bloque, le compartimos otro gran tema musical, Solo le pido a Dios, interpretado por León Gieco.

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1: Recién escuchamos Solo le pido a Dios, interpretado por León Gieco, y ahora llegamos al último bloque de No tan chicos. Para cerrar, hablaremos brevemente sobre los valores fundamentales del trabajo. Una breve reflexión realizada por los alumnos de formación de proyecto. Reafirmar los valores del trabajo implica recuperar la cultura laboral basada en el esfuerzo, la responsabilidad y la ética para asegurar un desempeño eficiente y un ambiente armonioso. Actualmente, los valores clave a potenciar incluyen el compromiso, la colaboración, la responsabilidad y la honestidad. A continuación, mi compañera Trini nos leerá frases motivadoras que se hicieron famosas en el mundo.
2: Somos lo que hacemos. La excelencia entonces no es un acto, sino un hábito. Esta frase de Aristóteles destaca que el carácter y la virtud se construye mediante la acción diaria y sostenida. No somos definidos por una acción puntual, sino por nuestros hábitos y la repetición constante.
3: El mejor trabajo en equipo proviene de aquellos que trabajan de manera independiente hacia un objetivo en conjunto.
4: Si todos avanzáramos juntos, el éxito llegará solo. Henry Ford.
1: La diferencia entre lo imposible y lo posible está en la determinación de una persona.

0: esto fue Los No Tan Chicos, realizado por los alumnos Trini, Franco, Sergio, Rubén, Richard, Olga, Marianela, Bruno, Néstor y quien les habla, Manon. Somos estudiantes de la EPJA Primaria número 1 y con el apoyo de la Radio Educativa 92.3. Nos despedimos con un fuerte abrazo radial. Hasta la próxima emisión.
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1: El Consejo Provincial de Educación implementó el dispositivo pedagógico Escuelas de Verano. El fortalecimiento y recuperación de contenidos. En este marco, los alumnos Brian, Carlos y Tiziano del Colegio Secundario número 41 de Río Gallegos comparten con nosotros su testimonio sobre estas actividades.
2: ¿Cómo te llamás?
3: Brian Ariel Callahan Ábalos.
2: Bueno, vos estuviste asistiendo a estos colegios abiertos en verano y contanos cómo fue tu experiencia, en qué materia participaste, qué tipo de actividades hiciste.
3: Y la verdad fue solo matemática y lengua. Y de ahí estuvo muy bueno porque ayuda a la gente que venga a recuperar las materias que debe y necesite.
2: Nos comentabas hace un rato que habían hecho una especie de práctica que tenía que ver específicamente con una materia que vos te había llevado.
3: Sí, así es. Es sobre un coche, había que hacer su distancia, su masa y su lo que recorría. Había que hacer desarrollarlo y calcularlo.
2: O sea que fue una serie de operaciones matemáticas aplicando fórmulas, ¿no?
3: Así es.
2: Vos puntualmente participaste por matemáticas, pero el espacio en el que participaste también abarcaba otras materias.
3: Sí, física y matemática. Está bueno porque igual te enseña la física y matemática. Combina las dos.
2: ¿Tu nombre?
4: Carlos Sánchez Alberto.
2: Bueno, vos también estuviste asistiendo a estos colegios abiertos en verano. Y contanos puntualmente por qué espacio curricular participaste, por qué materia.
4: Yo vine por matemática para poder aprobar.
2: Bien. ¿Y cómo fue esta experiencia? ¿Desde cuándo la vienen desarrollando?
4: Desde el 19 de enero y me pareció buena porque estuve aprendiendo muchas cosas que la verdad no entendía nada.
2: O sea que durante este espacio tuviste la oportunidad de aprender cosas y comprender cosas que quizás no habías aprendido tan bien, digamos, a lo largo del año.
4: Sí, exacto. O sea, estuvimos viendo ecuaciones, muchas cosas.
2: ¿Tu nombre?
5: Tiziano Agustín Díaz. Pasa segundo, era el primero de...
2: ¿También estuviste asistiendo a estos espacios puntualmente también por matemática y física o por uno de ellos dos?
5: No, eran dos materias, pero yo solamente tengo que rendir física.
2: ¿Cómo estuvieron trabajando? ¿Qué estuvieron haciendo desde el 19 hasta ahora?
5: Estuvimos trabajando, midiendo la distancia con un péndulo y un autito. Estuvimos trabajando en grupo de 6 y con 2 profesores.
1: Escuchábamos a los alumnos Brian, Carlos y Tiziano del Colegio Secundario número 41 de Río Gallegos.
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0: Teresa Parodi.
1: Pueden cantar todos si quieren ahora, ¿eh?
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1: 1810.
2: Aparece la Gaceta de Buenos Aires, un periódico dirigido por Mariano Moreno.
1: 1811.
2: Se constituye el primer triunvirato para gobernar las provincias unidas del Río de la Plata.
1: 1812.
3: Ecos de la historia. Acontecimientos que marcaron nuestra vida desde lo político, lo económico y lo social. 15 de junio de 1818.
4: Nacía en Salta la escritora Juana Manuela Gorriti, fallecida en 1892, fue una de las escritoras argentinas más famosas de su tiempo. Fundó la revista La Alborada del Plata y fue autora, entre otras obras, de La Guerra, Álbum del Peregrino y El Pozo de Yoshi.
3: 1838.
4: Fallecía en Santa Fe el caudillo y militar federal Estanislao López, gobernador de la provincia de Santa Fe entre 1818 y 1838. Fue una de las principales figuras políticas de aquellos años.
3: 1908.
4: Se celebraba en Buenos Aires por primera vez la llamada Fiesta del Libro. Ese día se entregaron los premios de un concurso literario organizado por el Consejo Nacional de las Mujeres. En 1924, el decreto número 1038 del Gobierno Nacional declaró como oficial la Fiesta del Libro, lo que ha ido evolucionando hasta la moderna Feria del Libro de Buenos Aires, una de las más importantes del mundo.
3: Ecos de la historia.

0: 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A continuación compartimos el testimonio de Micaela Pérez.
1: Micaela, contanos un poco tu experiencia de hoy y qué fue lo que te llevas, lo que rescatás de ella.
2: Y a mí me gustó mucho porque, igual, además de gustarme, me dio mucho sentimiento saber todo lo que pasó al señor y al soldado, ¿no? Y me llevo los recuerdos también de lo que contó.
1: ¿Qué significó para vos la posibilidad de hacerle la entrevista a un veterano de Malvinas y revivir un poco esa experiencia en una fecha tan importante?
2: Y significó mucho para mí porque, igual, veo que tienen mucho, sacan su tiempo para darnos a nosotros y contarnos la historia de las Malvinas.
1: Finalmente, ¿qué fue lo que más te llamó la atención de hacer radio y te gustaría continuar a futuro con esta experiencia?
2: Me gustaría seguir, la verdad que sí me gustó y la experiencia me gustó también, sí. ¿Cuál era la otra pregunta?
1: Digamos, ¿qué fue lo que te llevarías de esta experiencia?
2: Y me llevaría toda la información que nos otorgan y los recuerdos que dejan.
1: Bien, ¿era lo que esperabas? ¿Te habías imaginado que era así un programa de radio o fue diferente?
2: Y me esperaba un poco, sí, había algunas cosas que eran diferentes, pero me ayudé a acoplar un poco ahí con mis compañeros.
1: Bien, ¿algo más que quisieras agregar para por ahí algún chico que quiera hacer radio, que se quiera sumar? ¿Todavía no se animó? ¿No tuvo esta experiencia?
2: Y que se anime, porque la verdad parece difícil por los nervios, pero te acostumbras, te puedes relajar con el ambiente, ya te puedes acostumbrar y todo. Y va a ser fácil, solo hay que momento de soltarse y relajarse.
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0: Escuchábamos a Santiago, alumno del colegio secundario número 24 de Puerto Deseado. Escuelas de Verano 2026.
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1: En esta producción que escucharemos a continuación, la música tiene el papel preponderante. 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Escuchemos ahora Viaje Musical.

Muy buenos días, bienvenidos al programa Viaje Musical. Les habla Evelyn junto a nuestros compañeros Yáñez Ana, Pérez Víctor y Moreno Jazmín en producción. Somos estudiantes de la Escuela Osvaldo Bayer número 41 y estamos transmitiendo desde la radio educativa que lo frecuencia FM 97.1. Acabamos de escuchar una canción de los Guns N' Roses llamada November Rain. Hoy les voy a estar hablando del origen del rock and roll. 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We're gonna rock. El rock and roll nació en Estados Unidos a principios de la década de 1950. Surgió como una hibridación cultural, principalmente en el sur del país, fusionando géneros afroamericanos como el rhythm and blues, boogie-woogie y gospel con estilos como el country y el hillbilly. Los lugares claves son Memphis, Tennessee, que es considerada a menudo su cuna, aunque su desarrollo se extendió por ciudades como New Orleans, San Luis, Missouri y Texas. Su origen cultural fue una expresión juvenil influenciada por la música afroamericana que se popularizó rápidamente entre el público blanco. También artistas pioneros de figuras como Chuck Berry, Little Richard,

0: estrofas Domino y Elvis Presley fueron fundamentales. Una canción hit fue Rock Around the Clock de Bill Haley y His Comets en 1954, que se considera frecuentemente el primer gran éxito del género. 1, 2, 3 o'clock, 4 o'clock, rock. 5, 6, 7 o'clock, 8 o'clock, rock. 9, 10, 11 o'clock, 12 o'clock, rock. We're gonna rock around the clock tonight. What do you... Aunque tuvo sus raíces antes, el género cristalizó como un fenómeno musical y cultural explosivo en los años 50.
1: El rock revolucionó la cultura mundial en la segunda mitad del siglo XX, actuando como un catalizador de rebeldía, cambios sociales y transformación musical. Impactó en la moda, el cine, el lenguaje y la política, creando una identidad juvenil propia y convirtiéndose en un fenómeno comercial masivo que rompió barreras generacionales y raciales. El rock surgió como un movimiento contracultural de los jóvenes, desafiando las normas conservadoras de la posguerra y dándoles una voz propia. Fue fundamental en la ruptura de tabúes y en la promoción de la igualdad social. Se definió a la juventud como un sector clave con autonomía económica, permitiéndoles separarse de la autoridad familiar a través del tocadiscos y la música. Provocó una reconfiguración del mercado radiofónico y discográfico, impulsado por nuevas tecnologías como el transistor. Figuras como Elvis Presley marcaron un antes y un después en la estética, popularizando vestimentas y peinados rebeldes. Se utilizó como herramienta en protestas contra injusticias sociales, la desigualdad racial y el cambio climático, conectando con el público a un nivel profundo. Más allá de lo cultural, se convirtió en una industria rentable, generando altos ingresos a través de ventas de música y festivales. La irrupción de este género no solo cambió la música, sino que generó una ola que sacudió los cimientos en la sociedad, influyendo en la forma de pensar y sentir de varias generaciones.

Soy Víctor y voy a hablar sobre las figuras más importantes. Las figuras más importantes del rock and roll incluyen a Elvis Presley, El Rey, Chuck Berry, pionero en la guitarra, los Beatles, revolución cultural, los Rolling Stones, la longevidad y Little Richard. Otros pilares fundamentales son Jimi Hendrix, Queen y Buddy Holly. 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Aquí se detallan las figuras más destacadas que definieron al género. Elvis Presley, considerado el artista más importante, acercó la música de raíces negras al público general, convirtiéndose en el primer gran icono del rock and roll. Chuck Berry, fundamental para el desarrollo del género, su estilo de guitarra y composiciones sentaron las bases del rock. Los Beatles revolucionaron la música popular en los años 60 con su composición y estilo, siendo fundamentales para la evolución del rock moderno. Los Rolling Stones, liderados por Mick Jagger y Keith Richards, introdujeron una influencia bluesera y cruda, siendo considerados uno de los grupos más influyentes y longevos. Little Richard, con su energía y estilo al piano, fue pionero fundamental en los años 60. Jimi Hendrix revolucionó la forma de tocar la guitarra eléctrica, influyendo en el rock psicodélico y blues.

Queen, liderados por Freddie Mercury, unieron el rock con la ópera, convirtiéndose en una de las bandas más populares. Buddy Holly, aunque su carrera fue corta, fue una influencia clave para grupos posteriores como los Beatles. Las figuras más influyentes del rock sinalar argentino, fundamentales por su composición lírica y trayectoria, son Charly García, Luis Alberto Spinetta y Gustavo Cerati. Junto a ellos se destacan Indio Solari, Patricio Rey y sus Redonditos de Ricota, Fito Páez, Papo, Andrés Calamaro y Miguel Abuelo como pilares del género. Y las figuras más destacadas, Gustavo Cerati, líder de Soda Stereo, banda fundamental que internacionalizó el rock argentino, definiendo el arquetipo del rock latino con un estilo inconfundible. Charly García, considerado una de las mayores estrellas, prolífico desde los años 70 con Sui Generis, Serú Girán y su carrera solista, consolidando la identidad del rock local.

0: Luis Alberto Spinetta, referente poético y musical, pionero con Almendra y Pescado Rabioso, reconocido como uno de los grandes poetas del rock argentino. Indio Solari, voz y líder de Patricio Rey y sus Redonditos de Ricota, banda que movilizó a las masas más grandes en la historia del rock nacional. Fito Páez, compositor y cantante con una de las carreras solistas más prolíficas y el álbum más vendido del rock nacional. Papo, exponente máximo del blues y rock pesado, con bandas como Papo's Blues y Riff. Andrés Calamaro, figura clave tanto en Los Abuelos de la Nada como en su exitosa carrera solista. Bandas fundamentales como Soda Stereo, Serú Girán y Patricio Rey y sus Redonditos de Ricota han marcado hitos ineludibles en la cultura argentina.
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Continúo diciendo las influencias que tuvo el rock and roll en el público. El rock and roll revolucionó la sociedad en los años 50 y 60, convirtiéndose en el pilar de una nueva cultura juvenil que desafió la autoridad, las normas sociales y la segregación racial. Impulsó cambios profundos en la moda, la música y la rebeldía, estableciendo una identidad propia para los jóvenes y promoviendo una sociedad más liberal. Los principales impactos del rock and roll en el público fueron la identidad juvenil y la rebeldía, que inauguró la cultura juvenil diferenciada a la de los adultos, caracterizada por la rebeldía, el uso de ropa de cuero, peinados nuevos y el lenguaje. También la integración racial y social, que fusionó ritmos con el writing en blues con el country, facilitando la mezcla de adolescentes blancos y afroamericanos y rompiendo barreras raciales. También la revolución en la moda y el estilo de vida, que marcó tendencias de moda y comportamientos, influyendo fuertemente en el cine y la televisión. Los medios de comunicación y protesta lo convirtieron en una herramienta para expresar emociones personales y temas sociales o políticos, dando lugar a canciones de protesta. También su impacto económico, que los adolescentes se convirtieron en un sector económico clave, gastando miles de millones en discos y entradas para conciertos. A pesar de las críticas iniciales de sectores conservadores que lo consideraban ruido negativo, el rock and roll consolidó una contracultura duradera.

0: Acabamos de escuchar Alta Suciedad del artista Andrés Calamaro. Nuestro programa Viaje Musical sigue sonando. Los últimos temas que se van a hablar son el cómo llegó el rock and roll a Argentina, que lo estará redactando el compañero Pérez Víctor, y también el impacto que tuvo el rock and roll en la Argentina por Yáñez Ana.
1: Aquí viene el rock and roll.
2: Ahora voy a hablar sobre cómo llegó el rock and roll a Argentina. El rock llegó a Argentina a mediados de los años 50, entre 1955 y 56, influenciado por el furor estadounidense Elvis Presley y Bill Haley, con pioneros como Eddie Pequenino, aunque inicialmente fue una imitación a mediados de los 60, 1964, 1967, el movimiento se consolidó como la invasión uruguaya, la Beatlemanía y la creación de un sonido propio en castellano con banda como Los Gatos y su éxito La Balsa.

Los puntos clave de la llegada del rock a Argentina, inicio de los años 50. El género llegó como parte de la fiebre internacional rock and roll. Eddie Pequenino y sus rockers fueron pioneros en 1956. La primera ola entre 1950 y los 60, artistas como Sandro y Los del Fuego grabaron versiones en castellano de rock clásico y beat. Influencia de los 60. La Beatlemanía impactó fuertemente en 1964, impulsando a jóvenes a formar sus propias bandas, incluyendo La Invasión Uruguaya. La Cueva y el Rock Nacional entre 1966 y 1967. El epicentro se trasladó a lugares como La Cueva, en Buenos Aires, donde músicos como Lito Nevia, Morris y Tanguito comenzaron a componer sus propios temas. Un hito fundacional, en 1967, Los Gatos lanzaron La Balsa, canción considerada el inicio del rock nacional masivo. Se considera que el rock en Argentina comenzó a gastarse con identidad propia hacia la segunda mitad de los 50, a pesar de que el rock nacional se asocia más comúnmente con la explosión de finales de los 60.

0: Por último, les voy a hablar de qué impacto tuvo el rock en la Argentina. El rock en Argentina impactó como un fenómeno cultural masivo, funcionando como refugio, trinchera y voz de libertad durante la dictadura. Consolidándose en los años 80 con la democracia, influyó en la política y la identidad juvenil, convirtiéndose en el precursor del rock de habla hispana más exitoso. Impactos clave del rock argentino. Resistencia cultural. Durante la dictadura militar, las letras y conciertos fueron una forma de expresión disidente ante la censura, sirviendo como grito de libertad y refugio para la juventud. Con el regreso de la democracia y la guerra de Malvinas, el rock pasó a ser un pilar de la identidad juvenil y un reflejo de los cambios políticos. El rock argentino se caracterizó por componer en castellano desde sus inicios, influyendo en la música de toda la región. Ha funcionado históricamente como una constante crítica a la sociedad y una herramienta para la construcción de identidades. Sandro fue un pionero, adaptando el rock al español.
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0: El movimiento no solo moldeó la música, sino que también tuvo un rol social importante, utilizando la canción de protesta para reflejar el contexto político.

0: Esto fue Viaje Musical. Hoy conversamos sobre el rock and roll, conmemorando esos años llenos de nostalgia musical, recordando a artistas o bandas como Guns N' Roses, Elvis Presley y Andrés Calamaro, entre otros. Hablamos del impacto que tuvo este género en la sociedad, en los adolescentes y en el público. Esperamos que lo hayan disfrutado tanto como nosotros. Con esto nos despedimos y hasta la próxima emisión.
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2: El Consejo Provincial de Educación implementó el dispositivo pedagógico Escuelas de Verano. El fortalecimiento y recuperación de contenidos. En este marco, la alumna Micaela del Colegio Secundario número 41 de Río Gallegos comparte con nosotros su testimonio sobre estas actividades.
3: Hola, mi nombre es Micaela Tolay. La verdad, la escuela de verano me pareció muy linda y me reayudó. Yo me llevaba PEC de quinto y la profe súper buena onda con una repaciencia para explicar. Esta es mi primera vez en la escuela de verano y la última, pero espero que el otro año se vuelva a repetir para otros estudiantes.
2: Escuchábamos a la alumna Micaela del Colegio Secundario número 41 de Río Gallegos.

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1: 1810.
2: Aparece la Gaceta de Buenos Aires, un periódico dirigido por Mariano Moreno.
1: 1811.
2: Se constituye el primer triunvirato para gobernar las Provincias Unidas del Río de la Plata.
1: 1812.
3: Ecos de la historia. Acontecimientos que marcaron nuestra vida desde lo político, lo económico y lo social. 15 de junio de 1818.
4: Nacía en Salta la escritora Juana Manuela Gorriti. Fallecida en 1892, fue una de las escritoras argentinas más famosas de su tiempo. Fundó la revista La Alborada del Plata y fue autora, entre otras obras, de La Guerra, Álbum del Peregrino y El Pozo de Yoshi.
3: 1838.
4: Falleció en Santa Fe el caudillo y militar federal Estanislao López, gobernador.

0: De la provincia de Santa Fe entre 1818 y 1838 fue una de las principales figuras políticas de aquellos años.
1: 1908.
0: Se celebraba en Buenos Aires por primera vez la llamada Fiesta del Libro. Ese día se entregaron los premios de un concurso literario organizado por el Consejo Nacional de las Mujeres. En 1924, el decreto número 1038 del Gobierno Nacional declaró como oficial la Fiesta del Libro, lo que ha ido evolucionando hasta la moderna Feria del Libro de Buenos Aires, una de las más importantes del mundo.
1: Ecos de la historia.

0: 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A continuación, compartimos el testimonio de Antonella Troncoso.
1: Yo soy Antonella Troncoso, de Quinto B.
2: Antonella, contanos qué función cumplís acá en la radio de los Balbayas.
1: Bueno, yo mayormente soy lo que es la locución y bueno, también ayudo a hacer los guiones, más que nada en la radio.
2: ¿Hace cuándo arrancaste en esa función y qué es lo que más te gusta?
1: Bueno, nosotros arrancamos en tercer año, creo que fue, en 2024. Y bueno, a mí me encanta venir a la radio, me encanta hablar. Entonces, bueno, me encanta lo que es la locución.
2: ¿Cuál es el aspecto que más te divierte o te entusiasma de tu función?
1: Y lo que es poderme comunicar, poderme expresar con la gente. Y bueno, más me encanta lo que es la interacción de lo que hay entre la radio y las personas. Lo que es estar atrás del micrófono, bueno, eso me encanta. Poder que me escuchen y yo escuchar.
2: Finalmente, ¿qué es lo que te llevas de tu experiencia en hacer radio?
1: Yo lo que más creo que me llevo es los recuerdos con mis compañeros, más que nada. Nosotros estamos con mi grupo de amigas, entonces como que me llevo muchísimos más recuerdos. Y bueno, un montón de experiencias igual. Bueno, recién pudimos entrevistar a un veterano de Malvinas, que eso es una re linda experiencia igual. Así que más que nada me llevo los lindos recuerdos y bueno, las experiencias.
2: ¿A futuro quisieras hacer lo que tuviera que ver con radio, con comunicación?
1: Sí, yo quiero estudiar comunicación social y bueno, periodismo. Espero que a la gente le guste y siga con lo que es la comunicación.
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2: El Consejo Provincial de Educación implementó el dispositivo pedagógico Escuelas de Verano de fortalecimiento y recuperación de contenidos. En este marco, docentes del Colegio Secundario número 24 de Puerto Deseado comparten con nosotros sus impresiones sobre la realización de estas actividades.
4: El programa me parece espectacular, o sea, es una ayuda inmensa para los chicos. Digamos, yo no creí que ellos iban a aprender, se iban a venir esta fecha del año, desconocía porque es el primer año que estoy trabajando. Y estaba hablando con los chicos y para ellos una ayuda tremenda que hacemos con todos los profes, obviamente, o sea que me parece espectacular. Estoy hablando del espacio de FEF y de filosofía. Aparte, justamente a mí me tocó todos los ciclos, del primero, o sea, del básico al orientado, y bien, las primeras semanas estaba con muchísimos alumnos que iban trabajando, pero bien, ordenadamente. Eso es lo bueno, que ellos estaban trabajando, cada cuatro les daba mi trabajitos le daba a ellos, entonces no tenía necesidad de gran propiciadora ni nada de eso. También, como mi proyecto se basaba en la utilización de la IA, entonces también me estaba enseñando a armar prom, todo eso. El internet le daba yo si alguno no tenía, y bueno, ahí íbamos trabajando. O sea, bien.
2: Escuchábamos a docentes del Colegio Secundario número 24 de Puerto Deseado. Escuelas de Verano 2026.
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1: 1810.
2: Aparece la Gaceta de Buenos Aires, un periódico dirigido por Mariano Moreno.
1: 1811.
2: Se constituye el primer triunvirato para gobernar las Provincias Unidas del Río de la Plata.
1: 1812.
3: Ecos de la historia. Acontecimientos que marcaron nuestra vida desde lo político, lo económico y lo social. 14 de junio de 1928.
4: Nacía en la ciudad de Rosario el médico, periodista, político y revolucionario Ernesto Guevara de la Serna, mundialmente conocido como el Che Guevara. Recibido en medicina, se dedicó desde temprano a combatir las injusticias sociales a través de la revolución socialista, ideología que abrazó profundamente. Fue junto con Fidel Castro uno de los grandes protagonistas de la Revolución Cubana de 1959 e incluso fue nombrado ministro de ese país. Posteriormente inició y lideró guerrilleros en distintos países, incluyendo Bolivia, donde fue fusilado el 9 de octubre del año 1967 cuando luchaba contra un gobierno militar.
3: 1982.
4: Terminaba la Guerra de Malvinas cuando el general Mario Benjamín Menéndez firmaba la capitulación de las tropas argentinas apostadas en las Islas Malvinas ante su contraparte británico, mayor general Jeremy Moore. Cercados por tierra y por mar, tras 4 días de durísimo combate en la llamada Batalla de Puerto Argentino, las tropas criollas debían entregar sus armas y quedaban prisioneras de la Gran Bretaña, que retomaba así su ilegítima ocupación de nuestro territorio.
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0: 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A continuación, compartimos el testimonio de Ornella Vázquez.
1: ¿Cuál fue tu experiencia hoy en este programa conmemorativo el 2 de abril acá en el secundario Verde?
2: Y la verdad me pareció muy, muy fuerte escuchar todo lo que nos contó, todos los momentos, todo eso, porque fue, no sé, como que me revivió muchas cosas que vi, que escuché, que me contaron. Y la verdad que fue una entrevista re linda junto a Raúl Vázquez. Y nada, me gustó porque aprendimos mucho, la verdad, y nada, fue muy bueno.
1: ¿Y ya habías hecho radio antes? ¿Esta fue tu primera experiencia? ¿Cómo fue?
2: Yo ya había venido a ver la radio, pero no hice un programa. Esta es la primera vez y la verdad estuvo bien. Estuvo cómodo y un poco nerviosa, pero bien.
1: ¿Qué fue lo que más te llamó la atención de esta experiencia, de hacer radio?
2: Y no sé, me gusta eso de poder hablar porque me puedo expresar un montón sin problemas y creo que esa parte me gustó mucho.
1: ¿Y qué es lo que le recomendarías ahora que pasaste por esta experiencia? ¿Qué es lo que recomendarías a alguien que quiere empezar y que todavía no hizo?
2: Y que tengan más confianza al hablar, la que no tuve yo. Y nada, que estén seguros cuando hablen y que sepan bien lo que van a decir.
1: Finalmente, ¿qué dejarías como mensaje final? ¿O qué te gustaría, digamos, como para terminar?
2: Nada, que vengan a la radio porque está bueno y que esperemos que se siga usando.
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0: El Consejo Provincial de Educación implementó el dispositivo pedagógico Escuelas de Verano de fortalecimiento y recuperación de contenidos. En este marco, el alumno Mateo Díaz, del Colegio Secundario número 24 de Puerto Deseado, comparte con nosotros su testimonio sobre estas actividades.
1: Hola, ¿qué tal? Buen día. En parte de mi experiencia, bueno, fue una gran oportunidad esto de la escuela de verano, porque algunos pudieron saberlo aprovechar y otra que, bueno, en mi experiencia pude lograr algo que en un momento se me dificultó y así que muchas gracias a los directivos y eso. Mi curso sería tercer año y mi nombre sería Mateo Díaz.
0: Escuchábamos a Mateo Díaz, alumno del Colegio Secundario número 24 de Puerto Deseado. Escuelas de Verano 2026.
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1: El Consejo Provincial de Educación implementó el dispositivo pedagógico Escuelas de Verano. El fortalecimiento y recuperación de contenidos. En este marco, las alumnas Ariana Huayquir y Martina Barría del Colegio Secundario número 41 de Río Gallegos comparten con nosotros su testimonio sobre estas actividades.
2: Hola, mi nombre es Ariana Huayquir
3: y mi nombre es Martina Barría y es la primera vez que participamos en una escuela de verano.
2: Y nos pareció muy buena idea la idea de la escuela de verano para poder sacar las materias que adeudamos. Bueno, las dos pudimos sacar la materia de FEC, por suerte, y hicimos varios trabajos juntas y todas esas cosas.
3: Y estaría muy buena la idea de quedar en la escuela de verano el año que viene.
1: Escuchamos a las alumnas Ariana Huayquir y Martina Barría del Colegio Secundario número 41 de Río Gallegos.
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1: 1810.
2: Aparece la Gaceta de Buenos Aires, un periódico dirigido por Mariano Moreno.
1: 1811.
2: Se constituye el primer triunvirato para gobernar las Provincias Unidas del Río de la Plata.
1: 1812.
3: Ecos de la historia. Acontecimientos que marcaron nuestra vida desde lo político, lo económico y lo social. 15 de junio de 1818.
4: Nacía en Salta la escritora Juana Manuela Gorriti, fallecida en 1892, fue una de las escritoras argentinas más famosas de su tiempo. Fundó la revista La Alborada del Plata y fue autora, entre otras obras, de La Guerra, Álbum del Peregrino y El Pozo de Yoshi.
3: 1838.
4: Falleció en Santa Fe el caudillo y militar federal Estanislao López, gobernador de la provincia de Santa Fe entre 1818 y 1838, fue una de las principales figuras políticas de aquellos años.
3: 1908.
4: Se celebraba en Buenos Aires por primera vez la llamada Fiesta del Libro. Ese día se entregaron los premios de un concurso literario organizado por el Consejo Nacional de las Mujeres. En 1924, el decreto número 1038 del Gobierno Nacional declaró como oficial la Fiesta del Libro, lo que ha ido evolucionando hasta la moderna Feria del Libro de Buenos Aires, una de las más importantes del mundo.
3: Ecos de la historia.

0: 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A continuación compartimos el testimonio de Perla Macarena Pérez.
1: Macarena, contanos, ¿qué estuvieron realizando hoy acá en este programa alusivo a los veteranos de Malvinas al 2 de abril?
2: Estuvimos haciendo una entrevista a un veterano de Malvinas.
1: ¿Qué función cumpliste?
2: Entrevistadora.
1: Bueno, ¿cómo fue el tema de prepararse, armar un guión, armar las preguntas?
2: Y si no te pones de acuerdo con tus compañeros puede ser difícil. Pero ahí la tomamos y fue divertido. Nos divertimos bastante haciendo el guión. Y practicando nos pusimos bastante nerviosos.
1: ¿Cómo se superan los nervios? ¿Cómo se supera ese miedito por ahí a hablar?
2: Y tener buenos compañeros que te hagan reír es una solución. O respirar hondo e intentar hacer lo mejor que puedas.
1: ¿Era como imaginabas hacer radio? ¿Habías hecho radio previamente?
2: No había hecho radio previamente, pero sí fue bastante a lo que yo creía que íbamos a hacer. Bastante divertido.
1: Finalmente, ¿qué le recomendarías a alguien que todavía no hizo radio, que no se animó, pero que quiere probar?
2: Y que pruebe con sus amigos que tiene más confianza y que se divierta lo más que pueda.
1: ¿Algo más que quisieras agregar de esta experiencia o que me digas que te llevas de balance para tu casa de la experiencia?
2: Y la experiencia es que intente lo que creo que no puedo, que tenga más confianza y hablar más.
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0: El Consejo Provincial de Educación implementó el dispositivo pedagógico Escuelas de Verano de fortalecimiento y recuperación de contenidos. En este marco, docentes del Colegio Secundario número 24 de Puerto Deseado comparten con nosotros sus impresiones sobre la realización de estas actividades.
1: Bueno, hola, mi nombre es Amalia Carrizo, estaba a cargo de la parte de ciclo orientado, eso significa tercero, cuarto y quinto, en donde trabajamos tercero y quinto con matemática y cuarto, matemática y física. Los chicos tienen a favor o tenemos a favor que yo soy profesora de ellos, no de todos, pero de la mayoría. Vinieron en forma continua, les gustó la propuesta en cuanto a la reducción de temas, porque traen toda su carga de decir, bueno, tantos temas que les cuesta, porque obviamente los que vienen acá es porque están debiendo, porque les costó más que a los demás, entonces eso los atrae. Y la asistencia fue dinámica, ¿por qué? Porque a veces venían una hora y se iban otra hora a otra materia. Si avisaban, entonces podían tener una continuidad, y si no podían venir ese día, se ocupaban o me preguntaban para poder ir completando las actividades para no perder esa línea de continuidad en los contenidos, dado que eran menos. Entonces, el acompañamiento, primero nos separamos en dos cursos y después, a medida que ya fueron aprobando los chicos, ya pudimos estar en un solo curso, ya cuando cada uno estaba organizado en qué tenía que trabajar, en cómo iba a trabajar y qué se iba a considerar. Así que fue bastante bueno, capaz que yo esperé mucho más la asistencia porque eran bastante los inscriptos, pero no vinieron muchos de esos inscriptos, pero los que vinieron se mantuvieron y van logrando el objetivo de ir aprobando las materias. Pero siempre teniendo esto en mente, de que se hace un recorte de contenidos y entonces uno apunta a que, aunque sea poco, pero que lo aprendan. Así que bueno, eso. Y ya estamos terminando y se van contentos y van, o por lo menos vinieron, hicieron una parte, saben que me van a ver después cuando volvamos en los conversatorios de febrero y todo se va considerando.
0: Escuchábamos a docentes del Colegio Secundario número 24 de Puerto Deseado. Escuelas de Verano 2026.
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1: 1810.
2: Aparece la Gaceta de Buenos Aires, un periódico dirigido por Mariano Moreno.
1: 1811.
2: Se constituye el primer triunvirato para gobernar las Provincias Unidas del Río de la Plata.
1: 1812.
3: Ecos de la historia. Acontecimientos que marcaron nuestra vida desde lo político, lo económico y lo social. 15 de junio de 1818.
4: Nacía en Salta la escritora Juana Manuela Gorriti, fallecida en 1892, fue una de las escritoras argentinas más famosas de su tiempo. Fundó la revista La Alborada del Plata y fue autora, entre otras obras, de La Guerra, Álbum del Peregrino y El Pozo de Yoshi.
3: 1838.
4: Fallecía en Santa Fe el caudillo y militar federal Estanislao López, gobernador de la provincia de Santa Fe entre 1818 y 1838. Fue una de las principales figuras políticas de aquellos años.
3: 1908.
4: Se celebraba en Buenos Aires por primera vez la llamada Fiesta del Libro. Ese día se entregaron los premios de un concurso literario organizado por el Consejo Nacional de las Mujeres. En 1924, el decreto número 1038 del Gobierno Nacional declaró como oficial la Fiesta del Libro, lo que ha ido evolucionando hasta la moderna Feria del Libro de Buenos Aires, una de las más importantes del mundo.
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1: Profesor, cuéntenos, ¿cómo fue esta experiencia hoy con los chicos de quinto año?
2: Bien, esto surge en el marco de la conmemoración del Día del Veterano y de los caídos de Guerra de Malvinas. Desde el campo de Ciencias Naturales y Tecnología que representa, pudimos armar un proyectito y a la mañana, bueno, pudimos elaborar un

0: Con las preguntas, con compartir el día a día, las experiencias, tan curiosos. Así que bueno, nos pones contento esa experiencia, que los alumnos puedan participar de un programa de radio acá en el Colegio del 41.
1: ¿Qué balance se lleva?
0: Bien, nos parece sumamente positivo porque sabemos que el recurso radio dentro de una escuela es un recurso didáctico muy potente. Podemos hacer programas online, programas producidos y después, bueno, sacado al aire. Así que vemos que la experiencia de los chicos es altamente positiva porque a veces en el aula hay algunos chicos que no son muy comunicativos, entonces vemos que en este espacio tienen otras libertades, otras expresiones, las expresiones radiales que decimos, se ponen en el personaje, en el conductor, en el operador, y nosotros como profesores solamente podemos acompañar y orientar con un guión, con un programa. Así que vemos que el balance es muy importante porque bueno, pudieron rememorizar y reconocer todo esto de Malvina para que no quede en la historia, ¿no? Un poco lo que decían nuestros veteranos, revalorizar esa experiencia y que no quede solamente en los libros de texto, sino poder llevarlo en el día a día. La idea central de esta propuesta radial, justamente como colorea con el acto Día del Veterano y de los Caídos de Guerra de Malvinas, es revalorizar esta experiencia que no queda en la historia, en los libros de texto, sino que transmitida en este caso por Raúl Vázquez, su experiencia personal como veterano de guerra, pueda contarle cara a cara, decimos, a los alumnos, su experiencia, cómo lo vivió, los sentimientos, y lo más importante, la hora. Malvinas quedó en historia, pero bueno, ahora cómo continuamos, ¿no? No perder ese trayecto. Así que creemos que sirvió la efeméride para poner en juego este trabajo interdisciplinar, equipo directivo, profesores de distintas áreas y bueno, nuestros estudiantes, que para eso estamos formados.
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2: Dicen que cuando el sol se esconde sobre el riachuelo, el puerto de la Boca parece cobrar vida. Entre el humo de las fábricas y el reflejo del agua, se siente el latido de un gran corazón, el espíritu del puerto. Ese espíritu nació del esfuerzo y la esperanza de los trabajadores que llegaron de lejos para empezar de nuevo. Creció entre barcos, risas, cansancio y sueños. Mateo Almirón fue quien, en sus cuadros, llenos de color y movimiento, mostró la fuerza del pueblo, la alegría del trabajo y la luz que nunca se apaga en la Boca. Así, cada pincelada suya mantuvo viva la historia de un barrio que aprendió a transformar el esfuerzo en arte y el dolor en tristeza.
1: Escuchábamos a Lucas Barrios, de segundo año B del Colegio Secundario número 36, con Mateo Almirón, producción personal para la clase de teatro. Gracias por tu escucha atenta y hasta una próxima lectura.
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¿Y si hubieras contraído compromiso con la muerte? ¿Y si hubieras muerto acaso? Peleando, o creyendo, o intentando escaleras para atrapar las espaldas del cielo. Habrías llevado gloria hacia allá, sí, hacia desde donde ya no se vuelve. Pero también habrías dejado fábula, utopía y polvo.

perdido, aquel que no se reconozca en un odio insensato. ¿Qué imbécil no verá su pasión más desjuiciada? ¿Y qué clase de rico será quien nos lleve todo juntos?

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1: El Consejo Provincial de Educación implementó el dispositivo pedagógico Escuelas de Verano. El fortalecimiento y recuperación de contenidos. En este marco, la alumna Micaela del Colegio Secundario número 41 de Río Gallegos comparte con nosotros su testimonio sobre estas actividades.
2: Hola, mi nombre es Micaela Tolay. La verdad, la escuela de verano me pareció muy linda y me reayudó. Yo me llevaba FEC de quinto y la profe súper buena onda con una repaciencia para explicar. Esta es mi primera vez en la escuela de verano y la última, pero espero que el otro año se vuelva a repetir para otros estudiantes.
1: Escuchábamos a la alumna Micaela del Colegio Secundario número 41 de Río Gallegos.

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1: El Consejo Provincial de Educación implementó el dispositivo pedagógico Escuelas de Verano. El fortalecimiento y recuperación de contenidos. En este marco, el alumno Maximiliano del Colegio Secundario número 41 de Río Gallegos comparte con nosotros su testimonio sobre estas actividades.
2: Soy mi Jorge Maximiliano y bueno, quería comentar de que en el taller de la escuelita de verano de Historia y Fake voy a traer mi materia y se lo recomiendo.
1: Escuchábamos al alumno Maximiliano del Colegio Secundario número 41 de Río Gallegos.
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3: Los alumnos de la Escuela para Adultos, primaria número 1, Carlos Pellegrini, realizaron la siguiente producción en conmemoración de los 215 años de la conformación de la primera Junta de Gobierno. Este hecho histórico marcó el inicio del primer gobierno patrio, dejando atrás la figura del Virreinato del Río de la Plata y la dependencia de la corona española.

0: Un mundo en crisis.
1: En el mes de mayo de 1810, no solo Buenos Aires está inquieta, el mundo también cambia. En España, el rey Fernando VII ha sido obligado a dejar el trono por Napoleón Bonaparte. Sin rey, sin autoría clara, el poder queda en duda. Y en el virreinato del Río de la Plata surge una pregunta clave. Si no hay rey, ¿quién gobierna?
0: Dice un vecino.
2: Es raro, siempre hubo alguien que mandaba desde lejos. Y ahora parece que nadie sabe bien qué hacer.
3: Y cuando nadie sabe qué hacer, todos opinan. Y mientras tanto, yo sigo vendiendo, porque las deudas no esperan revoluciones.

0: Las ideas nuevas, dice una criolla.
1: No estamos solos en esto. En otras partes del mundo ya pasaron cosas parecidas. Los pueblos empiezan a cuestionar el poder absoluto.
0: El funcionario.
2: Pero una cosa es cuestionar y otra muy distinta es gobernar.
1: Por eso hablamos de un principio claro. Si el rey no está, la soberanía vuelve al pueblo.
3: ¿Eso quiere decir que podemos decidir nosotros?
1: Significa que debemos empezar a hacerlo.
4: O sea que ahora el pueblo decide. ¿Y quién decide cuánto valen mis empanadas?
0: El Cabildo Abierto.

0: Idas y vueltas, 23 y 24 de mayo.
1: Después del cabildo, las decisiones no son claras. Por momentos parece que todo cambia y al rato que todo sigue igual.
2: Ayer dijeron una cosa, hoy dicen otra. ¿En qué quedamos?
3: Hay intereses distintos. Algunos quieren cambios, otros prefieren que nada se modifique.
0: El funcionario.
4: Gobernar no es sencillo, hay que equilibrar muchas posturas.
2: Sí, pero mientras equilibran, nosotros seguimos esperando.
5: ¡Queremos un nuevo gobierno!
0: El 25 de mayo.
1: Hoy, 25 de mayo de 1810, después de días de debates, dudas y decisiones que parecían ir y venir, la situación llega a un punto límite. El pueblo permanece en la plaza. No quiere retirarse sin una respuesta clara. Ya no alcanza con promesas. Ahora se necesita una definición.
2: Hace días que estamos esperando. Escuchamos discursos, discusiones, pero queremos saber qué va a pasar de verdad.
0: Dice un vendedor.
6: Nunca vi tanta gente junta por una decisión y tampoco tanta paciencia, aunque ya se está terminando.
3: Este es el momento. No podemos seguir dependiendo de un poder que ya no tiene legitimidad. Si el rey no gobierna y el virrey tampoco

0: gobierno no es solo cambiar nombres, implica organizar, tomar decisiones, hacerse cargo de las consecuencias. ¿Estamos preparados para eso?
1: Nadie está completamente preparado para cambiar la historia, pero lo que sí sabemos es que no podemos seguir

0: mensajero dice:
1: atención, hay una decisión del cabildo.
2: Finalmente se toma una decisión. El virrey es destituido. En su lugar se conforma un nuevo gobierno, la primera junta.
0: Cornelio Saavedra:
3: asumo esta responsabilidad como presidente de la junta, no en nombre propio, sino en representación del pueblo que ha manifestado su voluntad.
0: Mariano Moreno:
4: este no es un acto aislado, es el comienzo de un proceso, un camino que exige compromiso, participación y también responsabilidad. Gobernar no es imponer, sino construir junto a otros.
0: Manuel Belgrano:
5: la libertad no se declara solamente, se construye día a día, con decisiones justas, con educación, con trabajo y sobre todo, con un pueblo que no vuelva a quedarse al margen.
0: Un vecino:
6: entonces, ¿esto significa que ahora las decisiones van a ser nuestras?
0: El funcionario:
7: significa que comienza una nueva forma de pensar en el poder, más cercana, más discutida, pero también más exigente.
8: Porque ser parte también implica responsabilidad. No se trata solo de reclamar, sino de participar activamente.
9: Al final, no era solo una cuestión de quién manda, era cuestión de cómo queremos vivir.

0: La Revolución de Mayo no fue un momento aislado ni una solución inmediata. Fue una ruptura, un punto de inflexión en el que la sociedad comenzó a preguntarse quién tenía el derecho de decidir y por qué.
1: Durante mucho tiempo, las decisiones llegaron desde lejos, sin conocer la realidad de quienes vivían aquí.
2: Mayo de 1810 no resolvió.

0: Vio todas las desigualdades, ni dio respuestas definitivas, pero abrió algo fundamental: la posibilidad de pensar el poder como una construcción colectiva.
1: El funcionario.
2: Gobernar dejó de ser solo obedecer a una autoridad lejana, comenzó a ser una tarea compleja: escuchar, debatir, acordar y también hacerse responsable de las consecuencias.
3: Porque los cambios políticos no son solo discursos. Se sienten en la vida cotidiana, en el trabajo, en las decisiones y en las oportunidades.
4: Y también nos recuerda que la participación no es cómoda. Implica involucrarse, informarse y muchas veces cuestionar.
0: La libertad no es un punto de llegada. Es un proceso que se construye todos los días.
2: ¿Y qué necesita de una sociedad activa, no indiferente?
5: Hoy, más de 2 siglos después, esa pregunta sigue vigente. ¿Quién decide? ¿Cómo se decide? ¿Y para quién se decide?

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1: Bienvenidos a No Tan Chicos, el espacio donde la voz de los estudiantes cobra vida. Les habla Manon y hoy estoy feliz de estar acompañada por un gran equipo. Franco, Trini, Sergio, Olga, Marianela, Richard y Bruno. ¿Cómo están, chicos?
2: Buenas.
1: Somos estudiantes de la Escuela EPJA Primaria número 1 y estamos transmitiendo desde la Radio Educativa 92.3, la radio que conecta nuestra comunidad educativa.
3: Quédense con nosotros porque hoy tenemos un programa imperdible. Antes de arrancar con los temas de hoy, queremos mandar unos agradecimientos muy, pero muy importantes.
1: Agradecemos a la directora de la EPJA número 1, Claudia Díaz, y a nuestra vicedirectora, María Correa, por apoyarnos siempre. Un gran aplauso para nuestros operadores técnicos del día, Atilio y Pablo.
3: Así es, Manon, y les cuento que hoy vamos a hacer un programa muy especial contando las efemérides del mes de mayo de Argentina. Preparen sus oídos para reflexionar y escuchar estas interesantes anécdotas que ocurrieron en nuestro hermoso país. Para empezar con muy buena energía, los dejamos con nuestro primer tema musical. Suban el volumen y disfruten mucho.

0: Acabamos de escuchar En el País de la Libertad de León Gieco y seguimos con nuestro segundo bloque.
1: En este episodio, mis compañeros nombrarán algunos acontecimientos muy importantes que ocurrieron en el mes de mayo en nuestro país. Le damos el paso primero a Marianela. Te escuchamos, Mari.
2: Hola, Mari. En la efemérides de mayo de 1863 aparece Cantares Gallegos. Se publica en Vigo, Cantares. Gallegos es un libro de poemas de una escritora de 26 años, nacida en Santiago de Compostela. Todos los poemas están escritos en lengua. La influencia de Cantares Gallegos hace que el mes de mayo sea de las letras y feriado para todos.
1: Qué buen dato, Mari, qué lindo los poemas. Sergio encontró otro dato bastante olvidado, ¿no, Sergio?
3: Buenas tardes. El 7 de mayo se conmemora la sanción de la primera ley de fomento minero, dictada por la Asamblea General Constituyente en el año 1813.
1: Mira vos, el Día del Minero, entonces, el 7 de mayo. Trini, vos tenés un buen dato también, ¿no?
4: Hola, ¿qué tal?
1: Hola, Trini.
4: El 18 de mayo se celebra en Argentina el Día de la Escarapela, uno de los símbolos patrios que nos identifica como nación. La escarapela fue el primer símbolo patrio en ser reconocido oficialmente. Representa la unión, la libertad y el orgullo de ser argentino. Hoy, llevar la escarapela es recordar a quienes lucharon por nuestra independencia y renovar el compromiso con la patria.
1: Qué bello, Trini, la escarapela, un gran símbolo, ¿no? Como esta canción, que también nos marca un poco a todos.

0: Recién escuchamos Sube, Sube, Sube de Mercedes Sosa. Y llegamos al último bloque de los no tan chicos.
1: Así es, amigos. Para ir cerrando el programa de hoy, los dejamos con algunas efemérides más que prepararon nuestros compañeros. Escuchamos a Olga primero. Adelante, Olguita, te escuchamos.
2: Hola. Se celebra el 25 de mayo, feriado nacional inamovible en Argentina, por el Día de la Revolución de Mayo de 1810. Fecha patria muy importante para todos los argentinos. Día que comparten comidas típicas como empanadas, locros, pastelitos, mazamorra, etc. Feliz día 25 de mayo de 1810 y hoy 2026.
1: Qué lindo, Olga, las comidas riquísimas de nuestra patria. Bruno, vos tenías un dato de deporte, ¿no?
3: Hola, buenas. 25 de mayo de 1928 fallece Jorge Newbery, pionero de la aviación argentina y destacado deportista. 26 de mayo de 1938 se funda el Club Atlético River Plate y se inaugura oficialmente el Estadio Monumental, el más grande de Argentina.
1: Genial. Richard, por su parte, tiene algo que no podemos olvidar.
4: Hola, buenas. El 2 de mayo se conmemora el Día Nacional del Crucero Ara General Belgrano en Argentina, establecido por el decreto 745-98 para honrar a los 323 tripulantes fallecidos en el hundimiento de 1982 durante la Guerra de Malvinas.

0: Y para terminar con estos datos históricos, yo les voy a hablar sobre el himno nacional argentino. El himno nacional argentino es uno de los símbolos patrios fundamentales de la República Argentina. Su letra fue escrita por Vicente López y Planes y su música compuesta por el español Blas Parera. Fue aprobado el 11 de mayo de 1813 por la Asamblea General. A mí, como 47 millones de argentinos, nos llena de orgullo cantar con pasión y amor cada estrofa de nuestro himno nacional argentino.
1: Qué importante, ¿no? Es recordar nuestro pasado para entender el presente. Qué hermoso es nuestro himno nacional. De esta manera nos despedimos de esta edición de No Tan Chicos. Agradecemos a todos por sintonizar la radio educativa 92.3 y nos escuchamos en el próximo episodio.

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0: Los alumnos de formación integral y por proyecto de la Escuela Ébija Primaria número 1 desarrollaron el trabajo que a continuación escucharemos.
1: Máximas que San Martín desea transmitir a su hija Mercedes.
2: Maxims to his daughter Mercedes, by José Francisco de San Martín.
3: Humanizar el carácter y hacerlo sensible aún con los insectos que nos perjudican.
2: Make her rich in human qualities, sensitive even to harmful insects.
1: Inspirarle amor a la verdad y odio a la mentira.
2: Inspire her to love the truth and detest lies.
3: Inspirarle gran confianza y amistad, pero uniendo el respeto.
2: Inspiring her confidence and friendship combined with respect.
1: Estimular en Mercedes la caridad con los pobres.
2: Encourage her to be charitable with the poor.
3: Respeto sobre la propiedad ajena.
2: Teach her to respect the property of others.
1: Acostumbrarla a guardar un secreto.
2: Teach her to keep a secret.
3: Inspirarle sentimientos de indulgencia hacia todas las religiones.
2: Inspiring her tolerance for all religions.
1: Dulzura con los criados, pobres y viejos.
2: Teach her to be kind to servants, the poor and the elderly.
4: Que hable poco y lo preciso.
2: Teach her to speak little and precisely.
1: Acostumbrarla a estar formal en la mesa.
2: Train her to use good table manners.
3: Amor al aseo y desprecio al lujo.
2: Teach her to love clean lines and luxury.
3: Inspirarle amor a la patria y por la libertad.
2: Inspiring her love of the fatherland and of liberty.
5: Acabamos de escuchar el trabajo desarrollado por los alumnos de formación integral y por proyecto de la Escuela Ébija Primaria número 1, en conmemoración al 175º aniversario del fallecimiento de don José de San Martín.
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9: 1810.
10: Aparece la Gaceta de Buenos Aires, un periódico dirigido por Mariano Moreno.
9: 1811.
10: Se constituye el primer triunvirato para gobernar las Provincias Unidas del Río de la Plata.
9: 1812.
11: Ecos de la historia. 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
12: Nacía en Salta la escritora Juana Manuela Gorriti. Fallecida en 1892, fue una de las escritoras argentinas más famosas de su tiempo. Fundó la revista La Alborada del Plata y fue autora, entre otras obras, de La Guerra, Álbum del Peregrino y El Pozo de Yoshi.
11: 1838.
12: Fallecía en Santa Fe el caudillo y militar federal Estanislao López, gobernador de la provincia de Santa Fe entre 1818 y 1838. Fue una de las principales figuras políticas de aquellos años.
11: 1908.
12: Se celebraba en Buenos Aires por primera vez la llamada Fiesta del Libro. Ese día se entregaron los premios de un concurso literario organizado por el Consejo Nacional de las Mujeres. En 1924, el decreto número 1038 del Gobierno Nacional declaró como oficial la Fiesta del Libro, lo que ha ido evolucionando hasta la moderna Feria del Libro de Buenos Aires, una de las más importantes del mundo.
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1: Profesor, cuéntenos, ¿cómo fue esta experiencia hoy con los chicos de quinto año?
2: Bien, esto surge en el marco de la conmemoración del Día del Veterano y de los Caídos de Guerra de Malvinas. Desde el campo de Ciencias Naturales y Tecnología que representa, pudimos armar un proyectito y a la mañana pudimos elaborar un acto alusivo a la fecha, y a la tarde, vinculado con el área con el profesor Hugo Ugarte de Arte y Comunicación, pudimos armar esta propuesta, un proyecto de radio en el que podían participar los quintos años, quinto A, quinto B, quinto C, en el que como invitado especial pudimos convocar los veteranos de guerra. En este caso ahora está Raúl Vázquez, y a la mañana estuvo Carlos Contreras con Raúl Vázquez. Y hoy los chicos están haciendo una experiencia de entrevistas sobre un recorrido del trayecto que Raúl Vázquez tiene en su experiencia como veterano de guerra. Así que los vemos muy contentos con las preguntas, con compartir el día a día, las experiencias, tan curiosos. Así que nos pone contento esa experiencia, que los alumnos puedan participar de un programa de radio acá en el Colegio 41.
1: ¿Qué balance se lleva?
2: Bien, nos parece sumamente positivo porque sabemos que el recurso radio dentro de una escuela es un recurso didáctico muy potente. Podemos hacer programas online, programas producidos y después, sacado al aire. Así que vemos que la experiencia de los chicos es altamente positiva porque a veces en el aula hay algunos chicos que no son muy comunicativos. Entonces vemos que en este espacio tienen otras libertades, otras expresiones, las expresiones radiales que decimos. Se ponen en el personaje, en el conductor, en el operador. Y nosotros como profesores solamente podemos acompañar y orientar con un guión, con un programa. Así que vemos que el balance es muy importante porque pudieron rememorizar y reconocer todo esto de Malvina para que no quede en la historia, ¿no? Un poco lo que decían nuestros veteranos, revalorizar esa experiencia y que no quede solamente en los libros de texto, sino poder llevarlo en el día a día. La idea central de esta propuesta radial, justamente como colorario con el acto Día del Veterano y de los Caídos de Guerra de Malvinas, es revalorizar esta experiencia que no quede en la historia, en los libros de texto, sino que transmitida en este caso por Raúl Vázquez, su experiencia personal como veterano de guerra, pueda contarle cara a cara, decimos, a los alumnos, su experiencia, cómo lo vivió, los sentimientos, y lo más importante, la hora. Malvinas quedó en historia, pero ahora cómo continuamos, ¿no? No perder ese trayecto. Así que creemos que sirvió la efeméride para poner en juego este trabajo interdisciplinar, equipo directivo, profesores de distintas áreas, y nuestros estudiantes, que para eso estamos formados.
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1: 1810.
2: Aparece la Gaceta de Buenos Aires, un periódico dirigido por Mariano Moreno.
1: 1811.
2: Se constituye el primer triunvirato para gobernar las Provincias Unidas del Río de la Plata.
1: 1812.
3: Ecos de la historia. Acontecimientos que marcaron nuestra vida desde lo político, lo económico y lo social. 14 de junio de 1928.
4: Nacía en la ciudad de Rosario el médico, periodista, político y revolucionario Ernesto Guevara de la Serna, mundialmente conocido como el Che Guevara. Recibido en medicina, se dedicó desde temprano a combatir las injusticias sociales a través de la Revolución Socialista, ideología que abrazó profundamente. Fue junto con Fidel Castro uno de los grandes protagonistas de la Revolución Cubana de 1959 e incluso fue nombrado ministro de ese país. Posteriormente inició y lideró guerrilleros en distintos países, incluyendo Bolivia, donde fue fusilado el 9 de octubre del año 1967 cuando luchaba contra un gobierno militar.
3: 1982.
4: Terminaba la Guerra de Malvinas cuando el general Mario Benjamín Menéndez firmaba la capitulación de las tropas argentinas apostadas en las Islas Malvinas ante su contraparte británico, mayor general Jeremy Moore. Cercados por tierra y por mar, tras 4 días de durísimo combate en la llamada Batalla de Puerto Argentino, las tropas criollas debían entregar sus armas y quedaban prisioneras de la Gran Bretaña, que retomaba así su ilegítima ocupación de nuestro territorio.
3: Ecos de la historia.
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6: Terminando esta experiencia acá en el programa conmemorativo con los veteranos de Malvinas, en este caso con el profesor Hugo Ugarte. Profesor, cuéntenos qué se estuvo realizando acá en Los Balboa.
7: Bueno, antes que nada, saludo a todos. Estuvimos haciendo práctica de radio con los estudiantes de quinto año. En este caso, con un programa especial, conmemorando, ¿no?, el aniversario por Malvinas, la gesta de Malvinas. Y para esto, son programas que se producen acá en el colegio, en las cuales los chicos participan. ¿Cómo participan? No solamente en la locución, sino que ellos también se encargan de hacer un poco la producción del programa. En este caso trajeron a un entrevistado, un excombatiente, para que ellos mismos lo pudieran entrevistar y hacerle preguntas respecto al tema de Malvinas. Más un poco, esa es la modalidad de trabajo en la radio, ¿no? Es traer a alguien entrevistado, formularles preguntas sobre algún tema particular y hacer el programa. En este caso, generalmente hacemos algunos programas especiales referidos a los actos que tenemos, porque son los actos escolares de las fechas especiales que tiene el país, y lo acompañamos también con el programa de la radio. Y ahí los chicos, se encargan de generar el programa y producirlo, en este caso. Hay que tener en cuenta que este colegio tiene orientación en comunicación y desde el tercer año ya los chicos trabajan mucho con el tema de la comunicación, con materias de comunicación. Entonces, por eso está la radio, ¿no? Por eso tiene la radio como espacio. Y vos decías algo muy importante con el tema pedagógico. Se puede trabajar muchas cosas en cuanto a la comunicación, a la redundancia, cómo los chicos pueden expresarse, comunicarse, proyectar su voz, trabajar con muchos recursos de comunicación, y generar muchas estrategias pedagógicas como lectura, búsqueda de información, como dijimos recién, traer a un entrevistado, hacer entrevistas. Todo eso son recursos que, en mi caso, me sirven mucho para poder evaluarlos también, ¿no? Más allá del trabajo práctico en el aula, el espacio sirve mucho como recurso pedagógico, como vos planteabas, y bueno, donde ellos pueden aplicar sus capacidades comunicativas, que de a poquito la van trabajando acá en la radio, ¿no? Entonces todo eso es muy importante como espacio radial, el espacio de la radio para el colegio, sobre todo.
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0: Sí, a mí me parece que muy importante para los chicos contar con esa herramienta, porque se sienten acompañados para poder sacar adelante las materias que le quedan en el año, ya sea por problemas de salud, por los problemas climáticos que hay acá, por el problema de transporte también, que a veces a los chicos se les dificulta asistir regularmente. Y la verdad que para ellos, o en el caso personal de mi hija, yo vi que fue un gran alivio contar, porque no solo es aprobar la materia, sino que los profesores se aseguran que les llegue el conocimiento de cada materia. Se preocupan porque los chicos entiendan los temas, los sepan explicar y les quede el conocimiento de esa materia, aparte de poder aprobarla. Muy importante, sí. Sí, porque es algo que los chicos están acompañados, no quedan solos ni a criterio de lo que cada uno pueda, sino que cuentan con una ayuda importante y una ayuda, digamos, con la correcta ayuda para poder entender y sacar adelante y poder avanzar en sus estudios.
1: Escuchábamos a una de las madres del colegio secundario número 24 de Puerto Deseado. Escuelas de verano 2026.
2: Ganas de apretar los auriculares contra los oídos y cantar esa canción. 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
1: El Consejo Provincial de Educación implementó el dispositivo pedagógico Escuelas de Verano. El fortalecimiento y recuperación de contenidos. En este marco, el alumno César Ojeda, del Colegio Secundario número 41 de Río Gallegos, comparte con nosotros su testimonio sobre estas actividades.
2: Hola, ¿qué tal? Soy Ojeda César y le quería comentar, en el taller de Historia y Fe de Escuelita de Verano, pude aprobar mis materias y aprender mucho del totalitarismo, del gobierno y muchas cosas más. Y nada, me fue muy bien y me ayudó a poder aprobar las materias previas que tenía y fue una muy buena experiencia. Muchas gracias.
1: Escuchábamos al alumno César Ojeda, del Colegio Secundario número 41 de Río Gallegos.

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1: La noche. La noche era oscura y silenciosa, pero al fondo de la calle había un par de ojos callados. Reconocí los ojos asustadores, pero no había un cuerpo para dejar mis sustos. Martín Damián Choque, tercero sociales, Escuela Provincial de Educación Secundaria número 21, José Font, gobernador Gregores.
2: Un astronauta se encontraba solo en su nave. Pasó meses solo hasta que tocaron la ventana. Cori Ángel, tercero B, colegio 21, José Font, gobernador Gregores.
3: Ella miró fijamente, me sonrió y me agarró la mano. Fue algo aterrador. No sabía que mi reflejo podía hacer eso. Quife Camila, curso tercero B, colegio número 21, José Font, gobernador Gregores.
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1: 1810.
2: Aparece la Gaceta de Buenos Aires, un periódico dirigido por Mariano Moreno.
1: 1811.
2: Se constituye el primer triunvirato para gobernar las Provincias Unidas del Río de la Plata.
1: 1812.
3: Ecos de la historia. Acontecimientos que marcaron nuestra vida desde lo político, lo económico y lo social. 15 de junio de 1818.
4: Nacía en Salta la escritora Juana Manuela Gorriti. Fallecida en 1892, fue una de las escritoras argentinas más famosas de su tiempo. Fundó la revista La Alborada del Plata y fue autora, entre otras obras, de La Guerra, Álbum del Peregrino y El Pozo de Yoshi.
3: 1838.
4: Falleció en Santa Fe el caudillo y militar federal Estanislao López, gobernador de la provincia de Santa Fe entre 1818 y 1838. Fue una de las principales figuras políticas de aquellos años.
3: 1908.
4: Se celebraba en Buenos Aires por primera vez la llamada Fiesta del Libro. Ese día se entregaron los premios de un concurso literario organizado por el Consejo Nacional de las Mujeres. En 1924, el decreto número 1038 del Gobierno Nacional declaró como oficial la Fiesta del Libro, lo que ha ido evolucionando hasta la moderna Feria del Libro de Buenos Aires, una de las más importantes del mundo.
3: Ecos de la historia.
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Poco habitual. Para estas ocasiones.

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1: El Consejo Provincial de Educación implementó el dispositivo pedagógico Escuelas de Verano, de fortalecimiento y recuperación de contenidos. En este marco, la alumna Micaela del Colegio Secundario número 41 de Río Gallegos comparte con nosotros su testimonio sobre estas actividades.
2: Hola, mi nombre es Micaela Tolay. La verdad, la escuela de verano me pareció muy linda y me reayudó. Yo me llevaba FEC de quinto y la profe súper buena onda con una repaciencia para explicar. Esta es mi primera vez en la escuela de verano y la última, pero espero que el otro año se vuelva a repetir para otros estudiantes.
1: Escuchábamos a la alumna Micaela del Colegio Secundario número 41 de Río Gallegos.

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1: Al encender la luz, vio su propia silueta proyectada en la pared. Se quedó inmóvil, con el corazón golpeándole el pecho. El problema era que todavía no había dado un paso dentro de la habitación, y sin embargo, la sombra sonrió primero. Arias Yara, Terceros Sociales, Escuela Provincial de Educación Secundaria número 21, José Font, Gobernador Gregores.
2: Cada noche dejaba la ventana abierta esperando escuchar el canto de aquel pájaro, que desapareció con el verano. Pasaron meses de silencio. Una madrugada al despertar lo encontré en su habitación. No cantaba, pero lo miraba fijo como si nunca se hubiera ido. Xavi Romero, Terceros Sociales, Escuela Provincial de Educación Secundaria número 21, José Font, Gobernador Gregores.
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0: 153 suscriptores. Queremos llegar a los 79.200. 79.200 suscriptores y arrancamos el partido. Dale, suscribite. Si sos nuevo, ponenos. Soy nuevo en la familia, que te saludamos desde Colombia. Ya me suscribí. Saludos, gracias. Mirá vos, Cristian ahí, rapidito fue al pedido de la suscripción y mandó tarde de suscriptores. Tarde uruguaya saudita de suscriptores. La llamamos así directamente.
1: Dale.
0: Arabia Saudita y por Uruguay. Tarde de mate, tarde de torta frita. ¿A la torta frita le ponemos dulce leche?
2: No. Yo le pondría apenitas un poquito de azúcar.
0: Azúcar nada más. Yo le voy con una ahí, con una, bueno, un lengüetazo bien. Dulce de leche.
1: Está bien, no hay problema.
0: Y uno mate, por supuesto.
2: Sí, sí.
0: O más café.
1: No, no,
0: mate. ¿Mate, Alejandro?
1: No, tomo más, no, no, pero no hasta ahora, gracias. Ah, bueno. Tomo todas las mañanas. Estoy más o menos acostumbrado. A la mañana solo.
0: ¿Solamente la mañana?
1: Sí.
0: Mira vos.
1: Sí. A la tarde varío.
0: Yo el otro mate día me cocido. Sacaron la cuenta de la cantidad de termos de mate que me tomaba por día y llegué más o menos a los 6.
1: Lo noto un poco verde, sí.
0: 6 termos de mate, me parece que. Tendría que empezar a suprimir el mate, por ejemplo,

0: bueno, ya están los 11 de cada lado. Es el encargado, Alejandro Fabbri, de comentártelo también, porque necesito saber qué piensas sobre este partido ya con los intérpretes. Conocemos a los 11 de Uruguay y conocemos a los 11 de Arabia Saudita. Se viene el partido, se viene el comentario de Alejandro Fabbri.
1: Hay que pensar un poquito más en esta relación sinuosa de idas y vueltas entre Marcelo Bielsa y su gente con el plantel uruguayo. No debe ser fácil para un técnico al que nada le resulta fácil como Marcelo Bielsa tener que lidiar con un grupo de jugadores que tuvo que recuperar la confianza del entrenador a partir de lo que pasó en la Copa América y después de la Copa América, inclusive en algún partido de las eliminatorias, más allá de que Uruguay se clasificó sin susto en este caso. Claro, no había muchas posibilidades de susto porque se clasificaban 6 equipos de manera directa y después había otro que tenía alguna chance que no pudo aprovechar, Bolivia. Lo que sí hay que decir que Bielsa ha encontrado, ha buscado, ha metido la mano hasta el fondo y ha encontrado la posibilidad de armar un equipo de jerarquía. Por los nombres y las trayectorias, porque no es que la mayoría de estos jugadores no juegan, son suplentes, entran eventualmente en algún partido. El mediocampo perfecto que quiere Bielsa es el que juega hoy, con Federico Valverde en un mal momento del Real Madrid y no tan malo suyo. Manuel Ugarte, que sigue buscando la posibilidad de ser titular indiscutido, quizás ahora con el alejamiento de Casemiro, capaz que lo pueda lograr. Manuel Ugarte está en el Manchester United. Y Rodrigo Bentancur, que es un jugador que ha tenido mejores momentos, pero ha hecho lo suyo para lograr que el importante Tottenham Hotspur haya mantenido la categoría en esa pelea que tuvo hasta el final con el West Ham, otro equipo poderoso de Londres que tuvo que descender. Está Maximiliano Araújo, que tiene su campaña en el fútbol portugués, que anduvo por México y que tiene que tratar de demostrar que nunca puede terminar de ser un jugador que promete y que no cumple. Ojalá cumpla en este momento. Hablamos de la sorpresa del jugador que Bielsa convocó porque lo siguió bastante y que en el Oviedo explotó. Hizo 9 goles en el equipo asturiano que descendió y se ganó la titularidad por la denominada ausencia de delanteros. ¿Quedaba un grandote de área? Sí, está Darwin Núñez, que tampoco está en su mejor momento, pero hubo goles de Darwin Núñez en el último campeonato árabe. Después está la experiencia de Muslera. En la defensa, menos problemas, porque Varela está en el Flamengo, Cáceres en el América, Olivera en el Napoli, y Viña ha logrado disputar el puesto con Acuña, con el huevo Acuña. Acuña ha tenido una última etapa buena, inclusive la lesión o la vuelta a la lesión que tuvo Acuña en el partido con Belgrano, cuando le había prometido, dicen los que saben, a Lionel Scaloni que no iba a jugar ese partido, lo sacó de la lista. Y Acuña está en condiciones de seguir en River, por lo que parece. Habrá que ver si Viña sigue o no en el cuadro millonario. La sensación es de que no va a seguir, que no van a prolongar el préstamo. Pero bueno, son jugadores de categoría, hay un par de delanteros que tienen con qué prometer las jugadas que se generan y cumplir la promesa al convertir los goles. En el caso de Arabia Saudita, confieso no saber casi nada del equipo árabe en este caso, de saber que se viene clasificando seguido a los campeonatos mundiales y que hay una intención de la gente de Arabia Saudita de que todo el trabajo que se hizo, como se había hecho en otras épocas en Estados Unidos, llevando jugadores al territorio local para fomentar el fútbol, se ha logrado. Y hoy Arabia Saudita, con todos estos hombres que juegan en el torneo local, están en condiciones, como lo estuvieron hace 3 años y medio en Qatar, de dar una sorpresa más.

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2: Aprovechamos para dar algún dato así suelto. Mañana seguramente va a haber mucho más para decir, pero mañana se cumplen 20 años del primer partido de Messi con la selección argentina. 198 ha jugado, 116 goles ha hecho, está a 3 goles de Miroslav Klose, el polaco-alemán que es el máximo goleador de la historia de los mundiales. Tiene 16 contra 13. Tiene una cantidad de datos impresionantes Lionel Messi. 2.314 minutos ha jugado en los mundiales. Lo sigue Paolo Maldini, es el escolta, ya está retirado Maldini. 2.217. Y suma 26 partidos en campeonatos mundiales. Tiene 8 asistencias contabilizadas y 4 goles de penal ante Arabia Saudita, Países Bajos, Croacia y Francia. 4 convertidos, 2 cerrados con Islandia y con Polonia. Y en las definiciones por tiros desde el punto penal, convirtió con Francia y con Países Bajos. Se viene el partido, están entrando los equipos y es la fiesta de uruguayos y de sauditas.

0: Caminando en fila india están los jugadores uruguayos, los jugadores sauditas. Las banderas que van de lado a lado, verdes por un lado, celeste por el otro. La niña que agarra la pelota para llevarla hacia el centro del campo de juego. Van cruzando el pasillo de banderas sauditas y uruguayas los jugadores. Van mirando hacia el horizonte de un partido de fútbol que si bien no será el mismo que allá por 1930 o 1950 en la base, en la historia, es más o menos lo mismo. Jueguen a la pelota y así se van a ir pareciendo cada vez más aquellos que formaron este gran deporte y único, el más lindo de todos. Los jugadores uruguayos que están en la cancha, los jugadores sauditas que están en ella, van formando en línea, van formando la gran Copa del Mundo, algo que tiene como distintivo las dos banderas gigantes que van recubriendo el campo de juego. Ya está Arabia Saudita, ya está Uruguay, se van a enfrentar en este estadio de Miami para el grupo en el que ya vio empatar 0-0 a España y a Cabo Verde. Por lo tanto, el que gane ahora,
1: único puntero,
0: se va vistiendo de clasificado a la próxima, ¿no? Claro. Porque hay 16avos de final, se van clasificando los terceros, así que el que logre los 3 puntos en la segunda fecha ya podríamos decir que está virtualmente clasificado.
1: Y sí, por supuesto, salvo catástrofe. Además, no nos olvidemos que entran varios de los terceros.
0: Exacto.
1: Es un detalle.
0: Otra cosa hubiese sido si hubiesen entrado algunos de los terceros en el Mundial 2002, por ejemplo.
1: Bueno, pero eso, ¿no? Esa suerte no tiene nunca, quédese tranquilo.
0: Exactamente, eso no lo caracteriza. Mucho público de Arabia Saudita ahí, ¿eh?
1: Sí, como es aliada de Estados Unidos, no los prepotearon tanto para que entren o les prohibieron el ingreso. Como el pobre árbitro somalí, que fue ahora condecorado con la final de la Supercopa Europea.
0: Exacto.
1: Como manera de reivindicarlo.
0: Vamos saludando a la gente del chat mientras se van los jugadores iniciando la presentación de este partido. Un saludo para Kevin Porta, que dice: los 5 países de Conmebol que hablan castellano tienen técnico argentino. Mirá el dato.
1: Y no hay un solo técnico brasileño por primera vez en la historia de los mundiales. En este campeonato, en esta Copa
0: del
1: Mundo.
0: Porque ni siquiera Brasil.
1: Claro.
0: Ni siquiera Brasil, es verdad. Entran 8 de los 12 terceros, nos dicen también. Esto es correcto.
1: Claro, sí.
0: 400 me gusta tenemos. Se festeja entonces, los pulgares arriba. Gracias, gracias enorme. Mientras suena el himno nacional de Uruguay, nosotros llegamos a los 400 me gusta. Tenemos 79.153 suscriptores. Intuyo, vuelo a que ese número ya lo hemos pasado. Me parece que para mí debemos estar. Y capaz que en 79.170 y pico.
1: Bien.
0: Queremos llegar a los 79.200 con Fabri, ¿o
1: sí,
0: no?
1: Sí, señor, hay que llegar, sí o sí.
0: Saludos.
1: Mucho público oriental también, mucha gente, ¿eh?
0: Saludos a mi compadre Brian Rodríguez y pone una bandera de Ucrania y una bandera de México.
1: Bueno, muy bien.
0: Lindo crossover ahí que metió el muchacho. Gracias a Flavio por estar del otro lado. Saludos a relatores Jorge Villanueva de Bonifacio. Gracias entonces por estar del otro lado. Ya estamos arriba de los 410 me gusta. Fabri, vamos a llegar al K, ¿eh?
1: Vamos
0: a llegar a un K.
1: Ojalá.
0: Para mí, estamos muy cerca. Gran laburo que hizo Pipo Tevez con Felipe también para dejar, para estar con todos ustedes, para estar en el mano a mano, en la charla previa. Para bajar un poco la ansiedad, porque vos estás ahí hablando con tus amigos, con tus amigas, y no sabés ya más de qué hablar. Y bueno, te metés en relatores, le empezás a poner me gusta, discutís con Felipe, discutís con el Pipo, y nosotros los agarramos más avanzados, más tranquilos. Ellos fueron los que tuvieron que calmar las bestias del tiempo.
1: Sí,
0: nosotros
1: sí.
0: Nos agarramos avanzadísimos. Va, sí. Eso creo, ¿eh? Vamos Uruguay, dice Pablo Hueve. Gracias, Pablo, por estar desde Córdoba siempre. Pablo Hueve saludando.
1: Hay mucho nerviosismo alrededor de los hinchas de San Lorenzo, ¿eh? Porque si Romania se va a Boca, va a haber problema con el nuevo presidente, me parece. San Lorenzo.
0: Y a ver.
1: Lo que pasa es que a fin de año queda libre.
0: ¿Vos qué decís, Fabri?
1: Y bueno, San Lorenzo pidió 5 millones de dólares y Boca ofreció 3.
0: Están 2 palos, no es nada de frente.
1: Pero a fin de año queda libre. Entonces, ¿cómo es?
0: Y les conviene por 3. ¿A nada?
1: Claro, eso sí se lo dice la gente de Boca, pero anda a decirle a los hinchas de San Lorenzo eso.
2: Y pero los hinchas de San Lorenzo deben pensar lo mismo.
1: No, quieren que se quede Romaña.
2: Ah, quieren que se quede.
1: Claro,
2: quieren que se quede. Y
1: claro.
2: Pero necesita guita también.
1: Y sí, ese es el problema.
2: Qué problema ese, ¿no?
1: Ese es el
2: como
1: problema.
2: Como cuántos de los equipos argentinos también.
1: Por supuesto.
2: Vamos entonces, me repasan las formaciones, Fabri, así.
1: Vamos.
2: Así vamos.
1: Vamos
2: así,
1: con la formación.
2: Linda celeste.
1: Es una celeste suave,
2: qué
1: ¿viste?
2: Linda, una ya le voy a encontrar, porque no es crema del cielo este celeste.
1: Acá yo
2: sería de agua.
1: Acá hay un detalle. Uruguay en general ha jugado en los últimos años, en estas copas mundiales,
2: sí.
1: con borde negro. Ahora juega con borde blanco de nuevo. Volvió al principio.
2: Me gusta.
1: ¿Eh?
2: Me gusta más el borde blanco.
1: Bueno. Bueno, vamos con Uruguay entonces. Fernando Mulera, el arquero de Estudiantes de La Plata, que tiene 39 años y se ha ganado otra vez la titularidad. Marca a la derecha Guillermo Varela del Flamengo, defensor con la 13. El 3 para Sebastián Cáceres, de América de México. El 16 para Matías Olivera, que si no me equivoco, está jugando con una máscara protectora. Está en el Napoli, tiene el 16. Y nuestro conocido Matías Viña, de último paso en River, número 17, marca el costado izquierdo de la defensa. En el medio, el 8, capo del Real Madrid, Federico Valverde. El 5, Manuel Ugarte, figura del Manchester United. El 6, de Rodrigo Bentancur, del Tottenham Hotspur. Un poquito más adelante, Maximiliano Araújo, del Sporting de Lisboa, con la 20. Delanteros, Darwin Núñez, la número 9, y Federico Viñas, la 21, que jugaba en el Oviedo. Habrá que ver, después del Mundial supongo, si va a jugar otra vez en la segunda división con el Oviedo o es incorporado a otro equipo.
2: Allí entonces los equipos que te acaba de mencionar Fabri. Veremos entonces, ¿eh? Veremos porque falta ahora Arabia Saudita. Así van los verdes.
1: Se los digo rápido y de corrido. El 21 es Al Wise. Le vamos a sacar el Al a los que tengan el Al, así lo hacemos más fácil. Con la 12 marca Abdulhamid. La 5 para Altambakti. Al Amri con la 4. Al Arbi con el 24 y le sacamos el Al. A Yamat con el 26. Caibari con la 15, Cano con el 23, Dausari con el 10, es el conductor del equipo Dausari, veterano de 35 años. Yuwair con la 7 y Buraikán con la 9, son los dos equipos, los dos delanteros que tiene el conjunto íntegramente vestido de verde. Un verde distinto, no es el verde de Ferrocarril Oeste, no es el verde de Ituzaingó.
2: Es verdad.
1: No es el verde de San Miguel.
2: Sí.
1: Verde
2: musgo, oscuro.
1: Es un verde oscuro, sí. Con algunos toques azules.
2: Me gusta ese verde.
1: Es un verde diferente. Es un verde árabe será.
2: Exacto. Un verde petróleo puede
1: sí,
2: ser.
1: Sí, un petróleo, sí, un poquito más clarito. Está sí. Bien, puede ser.
2: Sí. Con algunos vivos violáceos, violetas.
1: O violetas, ya lo dije azul, exacto. Pueden ser que sean violáceos.
2: Exactamente.
1: Sí.
2: Un saludo grande para mi hermano, para Mariano Torrone, un beso enorme para Marian, fanático de Argentinos Juniors, Fabri.
1: Mire qué bien.
2: No, te aviso por la duda, un beso.
1: No, está todavía le van a dar un penal en cualquier momento, no se preocupen.
2: Un saludo para Marian Torrone que está del otro lado. Mañana nos juntamos con Mariano, con Caro, con Juli, con Ciro a ver el partido del seleccionado argentino y a escuchar, por supuesto, a relatores ahí, escuchar y ver relatores. Van a comenzar los primeros 45 minutos. Se va a mover la pelota en Miami. Van a jugar Arabia Saudita de Uruguay. Y vos, que nos vas a dejar en 450 me gusta en cualquier momento, arranca el partido.

0: ya juegan los primeros 45 minutos en el estadio de Miami por el grupo en el que está también España y Cabo Verde, y empataron 0-0 a Arabia Saudita y Uruguay. La pelota que viene hacia atrás para Muslera, que está vestido de un anaranjado mandarina de invierno. La toca en corto para Olivera.
1: ¿No es demasiado llamativo?
0: Sí, es lindo, lindo, me gusta. O naranja cono, así también.
1: ¿Naranja qué?
0: Naranja cono, como los conejos.
1: Ah,
0: que
1: cono,
0: ponen la
1: sí,
0: ruta.
1: Perfecto. Está
0: va
1: bien.
0: Ahora por abajo Olivera. Olivera que ya recibe el esférico, la manda directamente a campo contrario. Corta a Alamri. Alamri que toma el esférico, la manda directamente por elevación a campo contrario. Tenemos el primer minuto de partido. Saca con la cabeza ahora el jugador Viña. Viña que la deja corta, la recibe Betancourt. Betancourt que juega nuevamente con Viña, el hombre de River. Toca hacia atrás ahora para la salida de Muslera. Bienvenida Laura Caragliano en la transmisión.
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0: Vamos con eso, me gusta, vamos con esos pulgares mientras sale. Tranquilo, tocando desde el fondo Uruguay. La mandan por la punta izquierda para Matías Olivera. Sale el hombre de Nápoles. La recibe Olivera. Olivera que juega con su compañero saga central, que es Cáceres.
1: Juega bien adelante Arabia Saudita, con la línea defensiva casi cerca, muy cerca del mediocampo.
0: Como hizo en algún momento contra Argentina, me parece, ¿no? ¿No tirará la ley del offside?
1: Sí, sí, seguro.
0: La toca en corto con Cáceres. Cáceres que sale con pelota larga por la punta derecha para que venga Varela. Varela que no puede porque corta con la cabeza a Larbi. A Larbi que la manda directamente a campo, a, mejor dicho, afuera del rectángulo de juego. Va a ser saque lateral. Saque lateral por la punta derecha en ataque y es para Uruguay, Fabri.
1: Es cierto, Uruguay atacando por la derecha a partir de la proyección de Varela.
0: Va saliendo ahora con la pelota el conjunto uruguayo. La dejan por bajo para que se venga Cáceres. Cáceres que recibe, deja correr para Matías Olivera. Olivera que abre hacia la punta derecha para Ugarte. Ugarte que la juega por bajo nuevamente para Varela. Varela que corre de manera transversal la cancha, pendulando la mitad de campo de juego. La deja por bajo para Ugarte. Ugarte que toca en corto, pero se le había ido la pelota. Por lo tanto va a ser saque lateral por la punta izquierda. Y es para Arabia Saudita que recupera la pelota.
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0: La baja con el pecho Aldosari. Aldosari que la eleva. También la baja con la cabeza el jugador Betancourt. Betancourt que la deja por bajo. Quería ir, pero no podía. Ugarte. Ugarte que pierde la pelota y también pierde la marca.

0: primer marcador central, que es Olivera, con botines rosa chicle, pisa para adentro, toca hacia atrás para Cáceres, Cáceres que ya recibe en campo propio, casaca número 3, la número 5 por abajo, el hombre de la América de México, que toca en corto con Varela, Varela que abre hacia la punta derecha para Valverde, Valverde que devuelve la pelota para la aparición del jugador Betancourt, Betancourt que la manda por la punta izquierda para Matías Olivera, Olivera que está pendulando por la mitad de campo de juego, juega con Betancourt, el ex Boca por ejemplo, toca hacia atrás nuevamente para Ugarte, Ugarte con Betancourt, Betancourt que corre de manera paralela a la mitad de campo de juego, la manda entrecortada para la aparición de Valverde, Valverde que se cierra, va por el andarivel central, ahora tres cuartos de cancha nuevamente Uruguay con Olivera, Olivera que abre hacia la punta izquierda para Viña, ya recibe Viña, Viña que va con Olivera, muy adelantado Uruguay, la recibe Olivera, Olivera que toca hacia atrás ahora para Ugarte, Ugarte que toca en corto para Cáceres, Cáceres que recibe el esférico, abre hacia la punta derecha, nuevamente ataca Uruguay con el jugador Varela, Varela la deja por bajo, atención que la recibe Betancourt, Betancourt que está en la mitad de campo de juego, abre hacia la punta izquierda y llega directamente para Araujo, Araujo que deja pasar para Viña, Viña que pisa para adentro, viene el centro, puede ser bueno el ataque para Uruguay, le pega al arco, a las manos del arquero, dio rebote, recoge los restos de la jugada Viña, Viña que va contra raya de fondo, tiró el centro, pega en la colita de Abulhamid, va a ser tiro de esquina. Tiro de esquina por el sector izquierdo y es por Uruguay.
1: No tiene que apurarse Uruguay, tiene que manejar la pelota porque lo quiere llevar a su juego Arabia Saudita. De a poquito se va adelantando ese Uruguay que debe haber trabajado con Bielsa, entendiendo cómo juega Arabia Saudita, cómo burlar ese avance masivo de los jugadores árabes hacia adelante.
0: Va a ser tiro de esquina, le va a pegar Araujo con la casaca número 20. Está vestido de amarillo patito, sí. El arquero Al Owaiy, el arquero de Arabia Saudita, va a caer la pelota por allí, está Núñez con las trenzas bien pegadas a la cabeza, viene el centro pasado, el segundo palo, el cabezazo, queda bollando la pelota, la toma el arquero de Arabia Saudita, Al Owaiy, va a hacer salidas del fondo, sale desde el fondo Arabia Saudita, 0-0 todavía, Fabri.
1: Sí, claro, recién empieza, está planteado el partido para que Uruguay busque presionar, a ver.
0: Ataca ahora Uruguay por el sector derecho. Atención que la meten entrecortada. Saca con la cabeza de todas maneras el jugador Altan Bakhti. La deja por bajo. La recupera de todas maneras Cáceres. Cáceres que la mandó directamente por elevación para Núñez. Núñez no puede. La recibe de todas maneras en la mitad de campo de juego. Al-Khalbairi. Al-Khalbairi que va hacia atrás y recibe el Uruguay. Va a ser salida del fondo. Sale del fondo Arabia Saudita que lo sigue empatando 0-0 frente a Uruguay.
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0: Un saludo grande para Alejandro Lescano que dice, che, ¿son uruguayos los relatores? No, somos argentinos, pero somos rioplatenses, ¿o no?
1: Sí, señor, estamos con Uruguay.
0: Exactamente, y además somos el equipo de Víctor Hugo.
1: Por supuesto.
0: La recupera ahora Arabia Saudita que va a ser tiro libre. Tiro libre, 6 minutos de la primera etapa. 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Dale, suscríbete que quiero saber cuánto ha aumentado esa cantidad de suscriptores. Teníamos 79.153. Necesito más. 444 pulgares. No se me quede con los pulgares, ¿eh? Vamos arriba. Si recién ingresás, estamos en Arabia Saudita frente a Uruguay. 0-0 lo están empatando. Pelota por el sector izquierdo. Por, con Al-Arbi, Al-Arbi que toca en corto con Al-Dosari que la brinda para Al-Khalbairi, Al-Khalbairi que pisa la pelota por la punta derecha, aparece Abulhamid, Abulhamid que no llega porque estaba primero Viña, Viña que la manda para Araujo, Araujo que va por la punta izquierda, quiere pero no puede, cierra con solvencia ahora el jugador Abulhamid, Abulhamid que sale por la punta derecha, la tiene que mandar para Al-Samad, Al-Samad que toca en corto para la aparición de Al-Khalbairi, Al-Khalbairi que va hacia atrás para el primer marcador central que es Al-Amri, Al-Amri que recibe el esférico con la casaca número 4, ya la recibe el jugador Altan Bakhti. Altan Bakhti que va a abrir hacia la punta izquierda para Al-Arbi. Al-Arbi que ya recibe el esférico, tiene que salir del fondo. La mandó directamente por elevación para que la tome Al-Khalbairi. Al-Khalbairi que no llega porque primero estaba muy bien cortando con la cabeza el jugador Cáceres. Cáceres que se adelanta en el campo de juego. Abre hacia la punta derecha para Varela, el hombre del Flamengo. Casaca número 13. Va hacia atrás ahora para la aparición de nuevamente del jugador Olivera. Olivera que ya recibe el esférico. Matías con la casaca número 16 que juega por bajo. Pone bien el cuerpo a Araujo. Araujo que pone la colita para cubrir, pero no puede ante la marca de Al-Abudamid. La recupera ahora, atención que la tiene Al-Shamri, Al-Shamri que abre hacia la punta derecha para Al-Samad, ataca Arabia Saudita, se vienen 7 minutos de la primera etapa, viene el centro, saca con la cabeza muy bien Ugarte, Ugarte que le deja corta, recupera Arabia Saudita en 3/4 de cancha, se viene con todo el equipo árabe. La dejan por bajo para uno que es bueno, ¿eh? Es Al-Samad, andarivel central, 3/4 de cancha, apertura por la punta derecha para el otro bueno que es Al-Shamri, digo bien, va hacia atrás nuevamente para Abulhamid, toca y toca Arabia.
1: Yo le propongo que le saque el ala a todos, ¿eh? Como hacen muchos relatores que conozco, es cierto, y los nombra con el segundo, con el nombre, porque todos son Al.
0: Son todos Al.
1: Hay uno solo que es Cano.
0: Exactamente.
1: Que no tiene el Al, se lo

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1: Pelota por la punta derecha para Alzamat. Alzamat que quiere, pero no puede. Recupera la pelota Uruguay. La deja por abajo para Araujo. Araujo que abre hacia la punta izquierda para la salida con Viña. Viña que quería, pero no podía porque recupera Cano. Cano que la toca por bajo con Chamri. Chamri que la mandaba en tres cuartos de cancha para que aparezca Aldosario. Aldosario que no llega porque primero estaba Mulera. Ya recibe la pelota Uruguay. Por la punta derecha sale Varela. Varela que toma el esférico. Pechito erguido. La toca en corto para la aparición de Valverde. Valverde que suelta para Betancourt. Betancourt que tiene que tener un cambio más en el mediocampo. La abre hacia la punta izquierda nuevamente para que aparezca Viña. Viña que toca en corto con Araujo. Araujo que se la deja correr para Viña. Viña que ya va hacia atrás ahora para la aparición de Olivera. Toca y toca Uruguay.
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1: Va saliendo desde el fondo Olivera. Olivera que recibe el esférico con las medias arriba de la rodilla. Toca en corto con Ugarte. Manuel que la deja directamente para la salida con Cáceres. Cáceres que está en campo antagónico. Toca en corto nuevamente para Varela. Varela que va hacia atrás para Cáceres. Cáceres que recibe el esférico. Deja pasar directamente para Ugarte. Ugarte que pone la pelota profunda por la punta izquierda para que se venga Viña. Viña que la baja muy bien, pero después el pase es malo. Rebota la pelota en Abulamid. La recupera de todas maneras, retrocediendo muy bien Olivera. Olivera que la deja en corto para Betancourt. Tres cuartos de cancha Betancourt con Araujo. Araujo que parecía de recibir falta, dice que no el árbitro. Sale desde el fondo ahora, sale al Calvary. Al Calvary que abre la punta izquierda para Arbi. Ya recibe Arbi. Arbi que la quiere mandar directamente a campo contrario, pero rebota la pelota en Valverde. Va a ser salida del fondo y es para Arabia Saudita, Fabri.
0: Está Uruguay manejando la pelota, pero lo veo impreciso a Araujo por el costado izquierdo.
1: Diego Lando dice un saludo grande, vamos Uruguay, gracias por tus palabras para conmigo, para el Chiqui, para Fabri, dice un saludo grande, gracias por estar del otro lado, gracias por ponerlo me gusta, vamos desde Bogotá, Colombia también, Soshua dice un saludo grande, gracias por estar también desde Colombia, lindo para tomarse un café colombiano, con media luna capaz, ¿no? Le ve algo para meterle ahí.
0: Una arepa ahí en Colombia.
1: Una arepa también.
0: Le puede poner muchas cosas arriba a la arepa.
1: Porque, claro, porque va en cualquier hora la arepa,
0: sí,
1: ¿no?
0: Claro.
1: Sí, claro. Va como piña en cualquier hora. Sí. La recibe el jugador Tambacti. Tambacti que la deja por bajo para Abulamid. Abulamid que la toca también. Arrastrón para Cano. Cano que devuelve ahora hacia atrás para la aparición de Tambacti. Tambacti que la deja hacia atrás para Always. Always que la manda directamente a campo contrario para que la baje con la cabeza Buragain. Buragain que no puede. La recupera ya Olivera, Olivera que la eleva también, bájenla muchachos, la recibe ya en retroceso Henry, sale desde el fondo Arabia Saudita, 11 minutos tenemos de este primer tiempo, todavía sin novedad en el frente, como decía el escritor.
0: Claro, hubo un remate bueno, bien tapado por el arquero saudita y nada más.
1: Hemingway, la recibe ya al Calvary. Al Calvary que quería mandarla entrecortada, pero no puede porque retrocede muy bien para tomar esa pelota Varela. Varela que la mandó directamente a campo contrario. Tiene que recibir de todas maneras en retroceso el jugador Valverde. Cambia de lado de la jugada por el sector izquierdo, aparece Viña muy solo. El cuellito bien prolijito tiene Viña, pero la camiseta fuera del pantalón. La deja por bajo para Núñez, que estaba retrocediendo para tocar la pelota porque todavía no llega adelante Uruguay. La manda ahora para Ugarte. Manuel, el hombre del Manchester United, que deja por bajo para la salida con Matías Olivera. Olivera que va nuevamente con Ugarte, pero el árbitro... Ah, parecía que se había frenado el encuentro, ¿viste,
0: sí,
1: Fabri?
0: Sí, sí.
1: Está todo medio lento, ¿no? Viene una marcha media lenta.
0: Es un partido de hace años.
1: Pelota por la punta derecha para Valverde. Valverde que va hacia atrás ahora para Cáceres. Ya recibe Cáceres. Cáceres que se la deja correr para Ugarte. Ugarte que está en el vientre de la cancha. Toca por bajo para Matías Olivera. Olivera que abre hacia la punta izquierda nuevamente para Araujo. Araujo que la toca hacia atrás para Olivera. Se confunde. La recupera la Arabia Saudita. Atención que la tiene ya el jugador Jaguari. Jaguari que la manda por bajo para la aparición de Cano. Cano que abre hacia la punta derecha para Abulamid. Abulamid que ya recibe parado del lateral por la derecha. De cuatro. La tocan corto para Al-Calvary. Al-Calvary que da pasos cortitos, no se apura Arabia Saudita, no se apura Uruguay, 0-0 el partido.
0: Y sí, no hay ritmo y no hay situaciones de riesgo.
1: Sale por la punta derecha ahora el jugador Abulamid. Abulamid que va hacia atrás para Al-Amri. Surge la señora locutora de relatores, Laura Caragliano.
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1: Arbi que toca el esférico con Aldosari por bajo. Va con Cano. Cano que mira el panorama. No se apura por el momento. Lo marca de cerca Uruguay. La mandan ahora por bajo por la punta derecha para Samad. Samad que toma el esférico. Está pendulando por la mitad de campo de juego. Casi acá 26. Hacia atrás nuevamente para la aparición de Cano. Cano que mira hacia atrás y se lo vea. a Tambactí, muy solo, por lo tanto decide dársela. Por el momento se van tocando la pelota, allí en el chat de YouTube nos escriben en árabe, discúlpeme, leo, pero no voy a poder escribir en árabe, gracias, o decirlo mejor dicho. Va el saludo de todas maneras para Leonel Santos y también para Santiago, que van dejando los pulgares y las banderas uruguayas, Fabri.
0: Es cierto, yo aprendí que en árabe sabe cómo se dice balazo. Ahí va la bala.
1: Exactamente, ahí va la bala. Sale por la punta derecha el conjunto de Uruguay. Y ametralladora, Fabri, ¿sabés cómo se dice?
0: Ratatatata.
1: No, ahí va la bala, bala, bala, bala. Ah, sale del fondo Cáceres. Ya recibe Cáceres la pelota. La tiene que tocar en corto con Olivera. Prefiere pasar hacia atrás para Mulera. 13 minutos con 42. No pasa absolutamente nada.
0: Me hace acordar al partido, al primer tiempo de Ecuador y Costa de Marfil, que fue muy parecido a este, y también al segundo tiempo de Brasil y Marruecos, cuando ambos equipos decidieron empatar el partido 1-1. Ante la silbatina de la gente, ¿no?
1: La recibe al Calvari que va hacia atrás para Arbi. Arbi que va hacia atrás, más hacia atrás todavía para al Always. Always la manda directamente a campo contrario para que despeje con la cabeza Bentancourt. Recibe la pelota en el círculo central de todas maneras al Calvari. Al Calvari que la deja por abajo a Jaguari. Jaguari que abre la punta izquierda para Arbi. Arbi que deja en corto nuevamente para Cano. Cano que está en tres cuartos de cancha. Lateraliza por el momento Arabia Saudita. No profundiza. La deja nuevamente con Arbi. Arbi con Cano. Cano que cambia de lado. Limpia la jugada por el sector derecho para que aparezca Abulhamid. Abulhamid con la casaca número 12, todo vestido de verde musgo y con algunas pintitas violetas está la casaca de Arabia Saudita. Me gusta mucho. La anida con el pecho muy bien Aldosari. Aldosari que quería dejar por bajo para el otro bueno que es Samad. Samad que no llega porque retrocedía muy bien con la marca y con la pelota Viña. El hombre de Big River que juega hacia atrás para Matías Olivera. Sale tocando Uruguay que lo empata 0-0.
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1: Pretonium Nicolás, el productor, un saludo grande, saludos a los amigos de Relatores, haciéndole el aguante desde Avellaneda, están en este momento, la capital del fútbol, dicen, ¿no?
0: Fue en otra época, usted me dice en esta.
1: Sí, qué sé yo.
0: Sí, quedó. Está bien, quedó. Lo dejamos. Porque también Rosario dice lo mismo.
1: También
0: ¿vio?
1: Se pelean ahí
0: en Avellaneda. Es un país difícil este.
1: Cierto, ¿no? ¿Eh? Al final. ¿Coincidieron o no coincidieron en el chat? ¿Qué hacemos? ¿Cuatro mundiales, dos mundiales y dos olímpicos, las estrellas? ¿Cuatro estrellas, dos estrellas?
0: Y yo pondría cuatro, dos y dos con diferentes colores.
1: Me gusta esa alternativa de Salomónica.
0: Salomónica, sí.
1: De Fabri. Recupera la pelota ahora cerrando Henry. Henry que la manda contra un lateral, por lo tanto va a ser reposición con las manos por la punta derecha. Y es para Uruguay, tiene que hacerlo Varela adelantado, Fabri.
0: Es cierto, vamos a ver si se puede generar una situación de riesgo, porque Arabia ya no se adelanta tanto. Como ve que Uruguay, como que ha aprendido algún libreto para poder entrarle, se queda ya cerca del área. Al principio del partido jugaba a 10 metros detrás de la línea media de la cancha.
1: Sin novedad en el frente, dice Alberto, de Eric María Remarque.
0: Claro, sí, sí, es una película de... También, por eso, la vi sin novela al frente.
1: Para mí la novela la había escrito...
0: No, pero Hemingway tiene otras novelas de... Tiene Por quien dobla las campanas.
1: Exactamente.
0: De la Guerra Civil Española. Sí. Él estuvo en la Guerra Civil Española, sí. Y de hecho empuñó el fusil contra el franquismo.
1: Grandes escritores los dos. Yo estaba convencido que sin novedad en el frente era de Hemingway. Bueno, está bien. Sí. Nos podemos equivocar.
0: Sí, por
1: gracias a Jorge, Alberto, mejor dicho, por estar atentos a la información o a las charlas que estamos teniendo con Alejandro Fabri. 16:40 del primer tiempo, sale del fondo ahora.
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1: No hay ni una jugada, todavía. Por el
0: y
1: momento.
0: No hay ni una mujer en la tribuna de Arabia Saudita.
1: Exactamente.
0: Ni de casualidad.
1: La recibe Viña. Viña que va a cruzar el Ecuador del campo de juego. No puede. Quería mandarla entrecortada, pero no puede tampoco. Y sale tocando a Arabia. La mandan por la punta derecha para que se venga Burakain. Burakain que la manda hacia la mitad del campo de juego. Retrocede muy bien Olivera. Sale desde el fondo ahora Uruguay. Con Muslera, que se equivoca, la recupera Arabia Saudita. Atención que la tiene Jaguari. Jaguari que juega en corto para Aldosari. Aldosari que le va a tirar el centro. Le pegó. Oh, le pegó el arco nomás, ¿eh?
0: ¿A dónde la mandó?
1: Y pero contra Argentina la mandó a guardar este, ¿o no?
0: Es cierto. Bueno, aquí quiso darle comba y se le fue muy lejos. No tró el efecto.
1: Hay salida del fondo. Y es para Uruguay que lo sigue empatando 0-0.
0: No me gusta el partido, le digo,
1: A mí tampoco.
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1: De los partidos que he mirado, me parece que es el peorcito de los peores primeros tiempos que he visto, ¿eh? De los partidos que he mirado. Vi muchos buenos, algunos, sí. Algunos.
0: Bueno, yo le digo esto de ayer, de Costa de Marfil y Ecuador, el primer tiempo fue flojo.
1: Fue flojo.
0: Patear, es decir, si tienen tanto temor de generar un contraataque, y tienen tanto temor de perder la pelota en la mitad de la cancha con el equipo mal parado, que se cuidan muchísimo.
1: Bueno, Uruguay, por ejemplo, en este momento no estaría siendo un equipo bielcista.
0: No, para nada.
1: Le están haciendo caso a Bielsa o los muchachos habrán decidido no jugar como dice Bielsa.
0: O a lo mejor Bielsa les pidió esto para lograr que se adelante a Arabia Saudita, no sé. Habría que estar en la mente de Bielsa, ¿no?
1: Va saliendo desde el fondo ahora Uruguay con Varela. Varela que toca hacia atrás para la aparición de Cáceres. Cáceres que tiene que tocar seguramente por la punta izquierda para Olivera. Prefiere guardar la pelota. Ahora sí me hace caso. Están escuchando en Miami por el momento la transmisión de relatores. La dejan para Betancourt. Betancourt que rebota para Cáceres, el hombre de América de México. Otra vez con Betancourt. Va saliendo el del Tottenham. La recibe Betancourt con la casaca número 6 por abajo. Nuevamente hacia la punta derecha para Varela, el del Flamengo. Varela que juega en corto con Valverde. Valverde que la toca para Ugarte. Ugarte que ya va a recibir el útil. La toma ahora con la casaca número 5. La número 5 por abajo tiene botines celestes, crema del cielo. La toca en corto nuevamente con Olivera. Olivera que va a cruzar el ecuador del campo de juego. Buena pelota profunda por la punta izquierda para Viña. Si la para Viña puede ser buena. Va contra raya de fondo Viña. Lo marca a Bulamid. A Bulamid que no puede hacerse de la pelota. Siempre Viña. Le van a cobrar retención, me parece. Viña que quiere pero no puede. Le traban la pierna a Viña. Va a hacer falta. Tiro libre. Tiro libre, pero ¿para quién? Va a cobrarla más fácil, me parece. El árbitro va a decir que es para Arabia Saudita. No, mira, para Uruguay. Cállese, relator, dijo. Tiene un rosa viejo, lindo.
0: Un rosa viejo, sí.
1: Lindo, sí, el árbitro.
0: El árbitro,
1: dice, ¿no?
0: Medias también del mismo color.
1: Muy linda casaca la del árbitro, pese a que yo siempre prefiero las negras, pero más allá de eso, va a ser tiro libre. Tiro libre por el sector izquierdo, 10 para Uruguay. Bueno, veamos, Fabri, qué pasa con esto.
0: Ojalá veamos a ver si hay alguna jugada de riesgo, ¿no? Qué jugada rara para un partido, ¿no?
1: Va a ser
0: Darwin Núñez, que todavía no se presentó con los defensores de Arabia, no lo conocen, no está.
1: Podemos decir que tenemos 489 me gusta, viene el centro al punto penal, el cabezazo defectuoso. De todas maneras no se disipa el peligro, la mete nuevamente para que se venga ahora Varela. Varela que no puede pegar la pelota, tampoco pudo Cáceres. Sale del fondo ahora Dosari que toma el esférico, la quiere mandar larga por la punta izquierda para que vaya Jarví que no llega porque rebota la pelota en Valverde. Va a ser saque lateral por el sector izquierdo y es para Arabia Saudita que repone. 20 minutos tenemos de la primera etapa, lo siguen empatando sin goles en Miami.
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1: Ojo con una posible mano de Amri, pero estaba poniéndola detrás del cuerpo.
0: Sí,
1: en el área.
0: Sí, no había.
1: Me parece que no. Más allá que estaba despegada, estaba detrás del cuerpo.
0: Sí,
1: no pueden
0: claro,
1: con esa mano.
0: No la cobraron, de hecho. Bueno, el que juega con la máscara, no me equivoqué yo, no es Olivera, es Cáceres.
1: Es Cáceres, exactamente. Sale del fondo ahora Olivera, Matías, el hombre del Napoli. La manda por la punta izquierda para que retroceda Viña.
0: ¿Cómo le estás costando
1: a los uruguayos dar dos pases seguidos?
0: Hay necesidad de hacer esta jugada. Mirá, todo el tiempo jugando la pelota para atrás, los dos equipos.
1: Tiro de esquina, después de que Viña quisiera darle un pase a Muslera, se equivocó y la mandó al córner. Tiro de esquina por el sector derecho. Y es para Arabia Saudita, que es agua en el desierto.
0: Claro, le encontraron, fíjese.
1: Va a ser tiro libre por el sector derecho, le va a pegar Jaguari. Jaguari que va a acariciar con pierna derecha, la primera que va a tener Arabia Saudita, 21 minutos, pelota parada por el sector derecho, viene el centro pasado, el segundo palo, saca con la cabeza, la va a recuperar Varela que no llega, el que sí llega es Aldosari que ya recibe el esférico, corre al revés de la cancha, va a inventar la personal, lo marca de cerca el jugador Varela que no puede, la toca en corto, la recibe Harvey que va hacia atrás ahora para la aparición de Tambacti que la mandó a cualquier parte, retrocede ya con la marca Varela que la deja con la cabeza para Muslera y salida del fondo y es para Uruguay, Fabri.
0: No pasa mucho porque ninguno de los dos se empeña en atacar específicamente. Mantienen la pelota, la cuidan, tratan de avanzar muy de a poquito. Parece una guerra de trincheras. Van ganando 10 centímetros, 15 y después todo vuelve a empezar.
1: Si bien no pasa nada en el partido, en el chat de YouTube pasa un montón y en los 497 me gusta que tenemos también,
0: También.
1: Porque estamos llegando a los 500 me gusta, así que muchísimas gracias a todos ustedes. Pelota profunda por la punta derecha, atención que ataca Uruguay, puede ser buena. Si la dejan adentro del campo puede ser buena, pero no, estaba fuera del campo. Por lo tanto, va a ser saque de arco y es para Arabia Saudita, va a reponer Owais. va a reponer a Arabia Saudita, que lo sigue empatando sin goles.
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1: Santiago Ítalo Villanueva, que pone muchas banderas de Uruguay. Y Falamri, que pone muchas banderas de Arabia Saudita. Estamos en esta pausa de rehidratación. Nosotros aprovechamos para escuchar el comentario de Alejandro Fabri pasando los 505 me gusta.
0: Hasta ahora el partido no empezó. Es decir, tuvimos una chance de gol, un remate bien tapado por el arquero de Arabia Saudita. A media altura iba donde estaba él ubicado. Y nada más. De Arabia, un tiro que se fue a cualquier parte. Y después, intentos de pasar la pelota y de avanzar con muchísima lentitud. Bueno, es algo que hemos visto en todos los campeonatos mundiales. La lentitud de muchos equipos, sobre todo cuando hablamos del primer partido. Después, cuando te apuran los puntos, que si no ganás no te clasificás, o que tenés que defender el resultado que estás haciendo, es otra cosa. Pero en la primera fecha, muchas veces sucede. Pasó, insisto, en el primer tiempo de Ecuador y Costa de Marfil. Pasó en el primer tiempo de Holanda y Japón, de Países Bajos y Japón. Fue muchísimo mejor el segundo tiempo. Bueno, ojalá que mejoren acá. No me gusta este toqueteo de pelota intrascendente. Siempre haciendo la más sencilla, la menos riesgosa. No hay nadie que pretenda romper líneas o filtrar la pelota para algún compañero. Es un, hasta ahora, un chasco el partido. Un saludo grande a Manuel, ¿eh?
1: Un saludo grande. Un chasco, exactamente. A Manu Chasco, un saludo grande, entonces. Un saludo para mi tía Norma, que está prendida, y les
0: saluda,
1: quiero dar una muy buena noticia, porque arrancamos en 79.153 me gusta. Digo bien, Pablo Vin, ¿no? 79.153 me gusta. El dato que me pasa el operador técnico acá es 79.257.
0: Epa.
1: Suscriptores, estoy hablando de suscriptores. 79.257 suscriptores. Estoy diciendo bien, ¿no? Pasamos los 100 suscriptores en menos de una hora, Fabri.
0: En un ratito, bueno.
1: En 24 minutos.
0: Para eso vinimos.
1: A todos aquellos que se suscribieron, gracias por formar parte de esta nueva familia. Y a todos aquellos que están dando vuelta, que recién ingresan, que están viendo el partido, que están escuchando, necesito saber qué están haciendo, qué están comiendo, qué están tomando. Mate, están tomando un tecito, están tomando alguna bebida espirituosa, ¿por qué no? Alguna chicha, alguna cervecita. Hey, ¿por qué no? Siete
0: algún
1: de la tarde,
0: vinito, ¿no?
1: El lunes,
0: claro.
1: Feriado. ¿Algún?
0: Sí, sí.
1: ¿Están prendiendo un fueguito? No, me voy a decir que están prendiendo un fuego, me vuelvo loco. Y manden un mensaje que vamos,
0: no
1: ¿eh?
0: No vayan a quemar la casa, ¿eh?
1: No, no, no, por favor. No, no, no, un asadito. Desde Colombia, dice, de Mocoa, Putumayo, al sur del país. Álvaro Andrés Dávila, Laura Sofía, en Popoyán, y Manuel en Mocoa. Bueno, tenemos gente por todos lados, gracias, desde Colombia. Un saludo grande a los hermanos y amigos colombianos. Mate con sopa paraguaya. Ahí está, mirá, una sopa paraguaya en este momento, qué lindo. Para Petro, un saludo grande. Para Petro, Nicolás, ahí, mate con sopa paraguaya. Yo el otro día me compré unas tortillitas que llevé a la radio. Bajé del subte, esas tortillitas norteñas,
0: sí,
1: para el mate. Una delicia.
0: Mire qué bien.
1: Una delicia. Así que alguno capaz que está, si andan por allí por los trenes, cómprenle a los muchachos y a las muchachas en los trenes de bonaerenses, ahí en la provincia de Buenos Aires o en Capital Federal, se comen una tortillita con unos mates. 79.257 suscriptores. Voy a pedir. Y 79.300.
0: Claro, lo
1: 79.300
0: mínimo.
1: Suscriptores. Tendré más o menos 60 personas.
0: 60
1: nuevas.
0: Valientes, vamos.
1: Vamos, esos valientes, 60 personas por allí. Se termina la pausa de rehidratación. Va a reanudarse el encuentro, Laura Caragliano.
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1: Va saliendo ahora desde el fondo Arabia, corta justo. Cáceres haciendo una chilena, se la deja en el medio campo para Araujo. Araujo que la deja por bajo. Ya recibe la pelota el jugador Valverde. Valverde que abre hacia la punta derecha.
0: Mal el pase.
1: Era Núñez, en realidad no, Viñas, mejor dicho, el pase. La mandó a cualquier parte. Y saque lateral, Fabri. Y es para Arabia Saudita que recupera la pelota.
0: No me gusta el trabajo de Uruguay, esto que marcaba Mati también, ¿no? La falta de previsión en los pases. No pueden dar una pelota a 3 metros.
1: a diferencia con el inicio de Argentina frente a Arabia Saudita, Argentina lo vapuleó en el
0: primer
1: tiempo.
0: Claro, Argentina le anularon 3 goles en el primer tiempo, ¿no? Las posiciones adelantadas de Lautaro.
1: La quiere bajar Jaguari, Jaguari que no puede porque cometía falta en ataque, va a ser tiro libre desde el fondo. Tiro libre contra el enmascarado Cáceres, hay salida desde el fondo y es para el conjunto uruguayo que lo sigue empatando 0-0. Dice, ese muro de 4-4-2 de Arabia Saudita no deja llegar al seleccionado de Uruguay. Saludo de Montería, Colombia, para Evangelista Josué.
0: Está bien, pero a mí me parece que el muro no es que no lo deja llegar a Uruguay, no hace intentos por llegar. A ver ahora.
1: Atención, que ataca por la punta derecha Núñez. Núñez que quería, pero no podía. Eslovenia, dice, un saludos al prócer Fabri y al Chiqui. Moja Lipa nos manda un saludo grande. Un saludo grande.
0: Será hermana de Lula Lipa.
1: Eslovenia, dice ahí. Y Lituania, imagino que habrá dicho. A ver,
0: No, Eslovenia, está bien.
1: No, sí, ya sé, pero después escribe Ljubljana.
0: Ljubljana es la capital de Eslovenia.
1: Sí, pero... lo escribió de otra manera. Perfecto.
0: Es la ciudad capital.
1: Pensé que había sido el error, pero no, está bien, perfecto. Un saludo grande para Mojalipa, entonces gracias por estar del otro lado. Un saludo grande para ellos. Y para ellas, que están del otro lado escuchando y suscribiéndose a Relatores. Sale del fondo Olivera. Olivera que la toca en corto para la posición de Ugarte, el de Manchester United, que va hacia atrás ahora para Cáceres.
0: Se la pasa discutiendo el árbitro con el técnico de Arabia Saudita. El árbitro, no lo dijimos, es Mauricio Mariani.
1: Ataca ahora Uruguay, profundiza por la punta derecha con Varela. Varela que no puede, rebota la pelota en la anida con el pecho Bentancur que tiene el centro pasado para Araujo. Araujo la bajó, puede ser el primero, cabezazo, rebote y después arriba la mandó Ugarte, la palomita de el jugador uruguayo que la tapó ahora Weiss, retrocediendo, fue muy buena. Viña, que estaba en el área chica, después de muy buen centro de Betancur, llovidito, la bajó Araujo para Viñas. Cuando cabeció Viña, estaba el arquero a puro reflejo Weiss. Hay salida del fondo y es para Arabia Saudita.
0: Jugada neta de gol, muy clara, muy bien el arquero, que había ido hacia su palo derecho y después vino para el medio y pudo tapar el remate.
1: Un saludo para Matías desde Euskadi, gracias por estar del otro lado. Sale del fondo Mulera, ya recibe el esférico Mulera, a ver si se anima Uruguay ahora. La manda para Olivera que abre hacia la punta izquierda para Viña con la casaca número 17 que se la deja para Araujo.
0: Araujo. Todo mal está haciendo.
1: Está jugando bastante mal Araujo, le ganaba a Boulamid, de todas maneras no puede evitar el saque lateral. Va a hacer reposición con las manos por la punta izquierda y es para Uruguay que sale desde el fondo empatándolo 0-0, tuvo la mejor por el momento Uruguay.
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1: Carlos Suárez, un saludo. Saludo y buena transmisión para Relatores, nos dice Carlos Suárez desde Belicer y Carlos de Radio Independiente Estéreo. Atención, que la mandan por la punta derecha para que vaya corriendo Núñez que pone el cuerpo, parecía falta, dice que sí el árbitro, por lo tanto va a ser tiro libre desde el fondo y es para el conjunto árabe. 30-51 tenemos de este primer tiempo, más allá de la de Viña que fue clara. No hay nada más, Fabio.
0: No, hay un tiro en el comienzo del partido que también tapó el arquero a lo Weiss. La verdad que es lo poquito que podemos mencionar del partido. 2 ataques de Uruguay, 2 posibilidades y poco más. Arabia no se ha acercado al arco de Mulera.
1: Évero Rodríguez dice, saludos desde Paraguay. Un saludo grande. Gracias, acá tomando café con leche con unas ricas chipas paraguayas. Bueno, hasta el momento los paraguayos la están rompiendo con lo que están mandando, de que están comiendo. Sopa paraguaya con mate, dijo uno, y el otro metió una chipa paraguaya con café con leche.
0: Está muy bien.
1: Hasta el momento gana Paraguay en la parte de comida para este partido. Sí,
0: tendría que mejorar el equipo, ¿no?
1: Y le fue mal, pero tengámosle fe al profe Alfaro.
0: El problema son los jugadores más que el profe Alfaro,
1: sí,
0: me parece.
1: Sí, es verdad. Sale del fondo.
0: Me da la sensación de que faltan algunos que no están, que no han sido convocados o están lesionados, no sé. Que juegue Cáceres de lateral derecho, sí, es increíble.
1: Sale del fondo ahora Cáceres, el uruguayo, el hombre de América de México. La pone por abajo de la suela. Pero, insisto, noto a Uruguay como en una marcha muy, muy lenta.
0: ¿Será porque hace calor? ¿Porque estamos en Miami? ¿Será porque es un intento para guardar fuerzas para atacar de otra manera en el segundo tiempo? Se verá.
1: Veremos entonces. Un saludo grande a todos aquellos que están prendidos a relatores. Somos relatores, el equipo de Víctor Hugo. Sale Mulera, la baja con el pecho. Mulera fuera del área. Abrace la punta izquierda para Viña. Viña que la deja por abajo para Betancourt. Betancourt que tiene que centralizar nuevamente. Por abajo también la pelota para que se venga Cáceres. Cáceres, el hombre de América de México. Ya cruza el Ecuador del campo de juego. Estamos en el Mundial de Estados Unidos 2026. México y Canadá, por supuesto. La recibe ahora Ugarte. Ugarte que abre hacia la punta izquierda para la posición de Viña. Noto y creo que tiene razón Fabri, hace mucho calor porque las equivocaciones en los pases son raras. La recibe ahora de todas maneras Araujo. Araujo que viene por la punta izquierda, puede ganar la cuerda por el sector izquierdo, prefiere frenar repentinamente. Tiene una venda en la mano izquierda. Toca hacia atrás para Matías Viña, el hombre de River. Suelta por abajo para Olivera. Olivera que se la devuelve para Viña. Viña que está en tres cuartos de cancha. Apertura por el sector izquierdo para Uruguay. Ya la recibe Araujo. Saca número 20, lo botinese Rosa Chicle. Va hacia atrás nuevamente para la posición de Viña. Viña que toca ahora con Olivera. Matías que centraliza directamente para la aparición de Varela. Varela, el hombre del Flamengo, que abre hacia la punta derecha para Valverde. Valverde que la bajó muy bien. Propone la gambeta. Valverde, Valverde que suelta nuevamente para Ugarte. Ugarte con Valverde. No llega Valverde. Estaba Arbi para sacarla del fondo. La recupera Dosari. Dosari que toca en corto para Jaguari. Jaguari con Dosari. Dosari que se equivoca. De todas maneras la recibe nuevamente Dosari. Dosari que pierde con Erwin Núñez. Núñez que ya recupera la pelota. Tres cuartos de cancha parado por la punta derecha. Se la deja para Betancourt. Betancourt que va con Olivera. Olivera que le puede pegar. Abre hacia la punta izquierda para Viña. Viña que tiró el centro pasado al segundo palo. Saca con los puños el arquero. Quedó bollando la pelota. Atención que puede ser buena para Uruguay. Cobran falta. Tiro libre va a ser para Arabia Saudita.
0: Bueno, pero por lo menos chocó Núñez con el arquero al Uruguay. Cobró infracción del delantero. Por lo menos cuando Uruguay abre la pelota con un poco más de rapidez, tiene chance de poder llegar cerca del arco saudita. Está, lógicamente, el equipo oriental en predisposición para pretender ganar el partido. Arabia no se entera.
1: Gracias, Mojalipa, que nos dice, bueno, un lindo relato. Gracias por tus palabras y además confirma la capital de Eslovenia que nos había mencionado el comentarista Alejandro Fabri. Ataca aguante Mucachito que se viene Jaguari. Jaguari que viene por la punta izquierda. Atención que se viene Arabia Saudita. Tira el centro pasado, muy pasado. Recoge de todas maneras los restos de la jugada Samad. Samad que toca en corto con Abulhamid. Abulhamid que está en tres cuartos de cancha, recostado por el jardín derecho. Otra vez la recibe Samad. Samad con las medias en la canilla. Toca en corto para Cano. Cano que abre la punta derecha para Abulhamid. Abulhamid que se mete contra raya de fondo. Quería tirar al centro, no puede. Ya recupera la pelota saliendo del fondo Matías Viña. Otra vez la pierde Uruguay en la salida. Se la deja para Tambacti. Tambacti que abre la punta derecha para Abulhamid. Abulhamid que se la manda directamente por bajo con un pase de breve recorrido para Samad. Samad que toca con Al-Khalbari. Al-Khalbari que va hacia atrás y tiene que retroceder Abulhamid porque el pase no era bueno. Es Cano el que toma esa pelota. Cano que cambia de lado. ¿Se puede confundir? No, no se confunde. La toma ya Amri. Amri que sale por el costado izquierdo. De todas maneras recupera Uruguay, pero se pasa de largo. Atención que toma Arbi. Arbi que viene trazando la diagonal. Buena corrida de Arbi. Viene por la punta izquierda, lo bajan. Falta. Tiro libre. Qué buena diagonal de Arbi. Pasó de lateral izquierdo a prácticamente posición de enlace. Va a ser tiro libre y es para Arabia Saudita.
0: Le enseñó el camino a todos sus compañeros. A pura gambeta, manejando bien la pelota, ganó la infracción a 30 metros del arco de Muslera.
1: Me hizo acordar al gol que hizo el árabe frente a Bélgica, que fue una corrida de 50 metros aproximadamente en el Mundial 94.
0: Sí, bueno, al Jaguari.
1: Al Jaguari, sí.
0: Claro, gambeteó a 4 o 5 jugadores, ¿no?
1: Sí, un golazo. 4 o 5 jugadores tremendo. Y después la picó.
0: Sí, un golazo.
1: Pero no, primero el calor que hacía en ese partido contra Bélgica. Y segundo, que la pelota iba dando saltitos por el mal estado del campo.
0: Y bueno, porque no le daban bola al fútbol y siguen sin darle bola.
1: Sin embargo, con la casaca bien grandota, como se usó en ese, bien grande, en ese Mundial 94, yo lo escuché por un relato de un uruguayo, de José Gabriel. Anduve por ahí dando vueltas, viendo algunos partidos de Arabia Saudita en ese Mundial. Va a ser tiro libre. Tiro libre y es para Arabia Saudita. Atención que le va a pegar Jaguari. La picó Jaguari. Viene el centro pasado. Segundo palo con los puños. Saca Muslera. Con los puños sacó Muslera. Salvó, porque se venían dos jugadores de Arabia Saudita para cabecear. Va a ser córner. Tiro de esquina por la punta derecha. Y es para Arabia.
0: Sí, una jugada preparada. Sorprendió a varios. Tuvo que salir Muslera. Y ganó el tiro de esquina Arabia.
1: 550 me gusta, dale, vamos a dejar los 600 me gusta detrás. Ponenos en 600 pulgares arriba. Seguí suscribiéndote, relatores, ya me va a avisar. Me va a avisar Pablo Vin, que está en la operación técnica. ¿Cuántos suscriptores tenemos? Hasta el momento, 79.257. Quiero llegar a los 79.600. Viene el centro, la bajan con el pecho, le pegó Mulera enorme, magnífico Mulera, después de que Tambacti le pegara con pierna derecha. Qué mal que marcó Uruguay, el córner y es para Arabia Saudita.
0: Solito recibió el número 4 la pelota al Amri, respuesta al derechazo fuerte a media altura, rápida la respuesta de Mulera, que iba para el otro lado, atinó a meter el manotazo con la mano izquierda y evitó el gol.
1: Va a ser tiro de esquina nuevamente. Atención que la dejan por bajo para Dosari. Dosari que tira el centro pasado el segundo palo. Viene en el cabezazo, la bajan con la cabeza. Puede ser buena, no pudo. No pudo Buracán. No pudo Buraikán, digo, mejor dicho. Se acaba de salvar otra vez Uruguay de pelota parada. Lo quiere Arabia Saudita. Va a ser saque lateral por el sector izquierdo. Y es para Arabia. Ahora sí está bueno, Fabri.
0: Sí, ahora mejoró. Tenemos llegadas ahora.
1: Tenemos llegada y eso es un montón. ¿Qué querés que te diga? Atención que se va a venir entonces Arabia Saudita por el sector izquierdo. Va a ser, me parece, un centro con las manos. Lo va a tirar el jugador Arbi. Arbi que la manda, saca con la cabeza. Ahora Betancourt queda apoyando la pelota. Le pegan al arco, pero le pegaron mal. Todo lo que habían hecho bien, lo hicieron mal ahora. Va a ser saque de arco. Saque de arco, le pegaba el jugador Al-Kaibari. Va a ser saque de arco y es para Mulera, que tapó dos pelotas interesantes, Fabri.
0: Es cierto, está ahora emparejado en cuanto a las situaciones de gol el partido, ¿no? Porque por fin se animó Arabia y tuvo que ser desobediente el lateral izquierdo del equipo verde a Arbi para llegar hasta el borde del área y generar la infracción.
1: Un saludo grande para Mariano, que nos dice, vamos, relatores, gracias por estar del otro lado. Mirá, ya pasamos los 561 me gusta, Fabri. Esto es hermoso porque nosotros pedimos y nos devuelven.
0: Claro.
1: Así es la dinámica.
0: Es una pared.
1: Claro, vamos haciendo paredes con la tribuna virtual. Ataca Arabia, atención que se anima ahora el equipo árabe. Quieren tres cuartos de cancha, apura gambeta, Dosari. Dosari que está en la puerta del área. Tocó una de más, hizo una de más. Era para abrirla por la punta izquierda, recupera Uruguay. Corta de todas maneras el jugador Buraikán. Buraikán que abre hacia la punta derecha. Ataca con peligro Arabia con la Bulamid, Bulamid que quiere tirar el centro, no puede. Se la deja de todas maneras para que aparezca Samat. Samat que tira el centro, era molestado y no pudo hacerlo de manera cómoda. Va a ser saque de arco. Saque de arco y es para Uruguay o tiro de esquina. No, tiro de esquina.
0: Bueno, tiro es el esquina. Momento de Arabia en el partido.
1: Momento de Arabia, mientras la transmisión lo muestra Roberto Baggio. Ahí la mirada hacia la cancha. Tiene una gana de entrar, me parece.
0: Sí, claro.
1: Va a ser tiro de esquina.
0: Y al lado suyo Pablo Forlán.
1: Oh, Forlán, otro. Va a ser tiro de esquina por la punta derecha. La pelota parada la maneja Al Jawari, o Jawari. Va a ser pelota, va a acariciar con pierna derecha el número 7. Ojo que marcó mal Uruguay. Va a venir el centro al punto penal, el cabezazo. Mulera al rebote, gol. ¡Gol! Amri. Que fue con rabia, que fue buscando el primero de pelota parada. Hoy había estado muy cerca. Cabezazo al medio del arco. No pudo sostener la pelota Mulera y en el rebote estaba Henry para ponerle la punta a la pelota. Se llenaron de gritos las redes, de gritos árabes. Arabia Saudita lo gana 1-0 en 40 minutos del primer tiempo. Le gana a Uruguay 1-0 Arabia Saudita.
0: El cabezazo fue recto al lugar donde estaba Mulera. Mulera se había pasado un poquito, alcanzó a rechazar la pelota y después llegó el otro jugador a meter el cabezazo para el gol. No había nadie de Uruguay, todos miraban. El más cercano estaba a más de 2 metros. El arquero tuvo responsabilidad, pero ¿qué hacen los defensores? ¿Por qué no siguen la acción? Inentendible.
1: Va a ser salida del fondo y es para Uruguay. Mamita querida, ¿eh? Lo mal que estaba jugando Uruguay ahora, en esta ráfaga, como lo dice Fabri, se sella con un gol, que es lo que no pudo hacer en alguna ráfaga que tuvo, si fue ráfaga la
0: Claro,
1: Uruguay.
0: Un par de chances que tuve nada más.
1: Va a ser salida del fondo ahora para Arabia Saudita, que recupera, transita bien rápido la mitad de campo de juego. La sueltan por bajo para Samad. Samad que se anima, viene por el sector izquierdo, centraliza, la quiere pinchar para que vaya corriendo Dosari, pero no va a llegar. Va a ser salida del fondo y es para Uruguay, que lo pierda de 1-0. Dale, aprovecha. Suscribite, relatores. Suscribite ahora en este momento. Apretá la campanita. Estamos transmitiendo el Mundial con un histórico, con Alejandro Fabri, que forma parte del equipo de Víctor Hugo. Uno de los comentaristas como Néstor Centra, como relatores como el polaco Caimi. Un montón, dale, venía este equipo de relatores. Suscribite, apretá la campanita. Pelota por la punta izquierda para Araujo. Lo pierde Uruguay 1-0. Si vos te suscribís en este momento, sos uruguayo, a lo mejor le mandás buena vibra. La mandan por la punta izquierda nuevamente para Araujo. Araujo que suelta para Viña. Viña que intenta el autopase, pero no puede. Rebota la pelota. Mirá vos, en Viña. Va a ser saque lateral por la punta derecha.
0: El costado izquierdo de Uruguay, entre Viña y Araujo, no hacen uno. Se equivocan permanentemente.
1: Y la reacción son algunos enojos, de algunos hinchas uruguayos que ya están acá. Son algunos enojos, por ejemplo, con Darwin. Pero Darwin, ¿qué puede hacer?
0: No, pero Darwin está aislado del equipo, no participa del circuito de toques. Y bueno, es un problema.
1: Va saliendo ahora desde el fondo el conjunto de Arabia. La dejan por la punta derecha para que vaya corriendo el jugador Al-Samad. Al-Samad que cae, la recibe de todas maneras ahora Mulera que la manda directamente a campo contrario. La manda para que la peine muy bien el jugador Viña que quería ir con Darwin que no llega. Falta. Dos faltas hicieron en realidad los árabes. De todas maneras, cobró la segunda. Tiro libre para Uruguay, que se acerca con pelota parada.
0: Es cierto, es una posibilidad, porque peinó la pelota al jugador uruguayo y después vino la pierna arriba del defensor sobre Araujo. No, sobre Viñas. Sobre Viñas. Lo termina golpeando al delantero de Oviedo. Y después hay un rodillazo en la espalda de Araujo. Dos jugadores, como bien decía Mati.
1: Estoy esperando que Pablo Bin me pase el número de suscriptores. Atentos, porque el número de suscriptores tiene que haber subido. Atención, porque puede haber subido el número de suscriptores. No sé cuál de los dos botones estoy tocando, Fabri.
3: Este es el suyo.
1: Este es el mío, perfecto.
3: El mío es este.
1: Ahí está, no le toco más el suyo, porque lo voy a dejar sordo. Sino sí. Los relatores, viste que vamos aumentando, sí. Y te voy a dejar sordo. Va a ser tiro libre. Nosotros también le hablamos de la cocina, de cómo se transmite. Lo está viendo en vivo, en relatores. Dale, suscríbete. Va a ser tiro libre por el sector izquierdo. Queremos llegar a un buen número de familiares. Viene el centro, el cabezazo. El arquero, wow. Después del cabezazo de Viñas, se acaba de salvar ahora Arabia Saudita y el partido empieza a estar un poquito mejor. Lástima que falta un minuto nada más.
0: Por supuesto.
1: Para que termine el primer tiempo.
0: Sí, había mejorado. Sí, sí.
1: Va saliendo del fondo de Arabia. La mandan para Samad. Samad que la deja en el medio campo, pero recupera Uruguay. Atención que puede ser buena. La tiene Ugarte. Ugarte que está en tres cuartos de cancha. Se acerca al área. Abre la punta izquierda para Araujo. Araujo que va contra raya de fondo. Buena mague. Tiró el centro. Saca con la cabeza el jugador Amri. El autor del único gol que tiene este encuentro. Va a ser tiro de esquina. Tiro de esquina por el sector izquierdo. Y es para Uruguay, que busca el empate. El equipo de Bielsa le va a pegar Araujo con la casaca número 20. Es zurdo desde la zurda. Por lo tanto, intuyo que se puede abrir esa pelota.
0: Y puede ser, sí, claro.
1: Va a venir el centro. Las banderas de Arabia Saudita que están en la tribuna virtual. Viene el centro, el punto penal. El cabezazo es defectuoso de el jugador Núñez. Recoge los restos de la jugada. De todas maneras, Valverde que la tira nuevamente al área. Saca con la cabeza ahora, despejando Tambacti. Tambacti que la deja corta. La recupera muy bien Viña. Viña que ya recibe el esférico. Se la deja para Varela. Varela que la pone profunda para Araujo. Está en el área de Araujo. Atención que la picó el arquero Aguay. Y después rechaza. Rechaza a Boulamid. Se acaba de salvar Arabia, pero estaba en adelantada. Sí. Pero fue buena de todas maneras.
0: Sí, había definido mal Araujo porque le habían tapado la chance. Fue muy suave. Qué jugada difícil, ¿no? Parecía
1: muy
0: misma
1: ahí,
0: línea.
1: Misma línea. Igual la siguen, ¿viste?
0: Sí, tardó Araujo. No me gusta nada el partido de Araujo. Nada.
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1: Y en el chat también aparece algún que otro brasilero y dice, fuera de jogo, le dice a los uruguayos.
0: Sí.
1: Ahí se pica. Se pica, pero con respeto, muchachos, Va saliendo del fondo ahora Olivera, pelota dominada. Parece que Uruguay se acordó que lo está perdiendo.
0: Claro.
1: Y se acordó de jugar el partido.
0: Claro, el hincha de la Platea, si tenés que ir perdiendo para atacar.
1: Balón por la punta derecha, ataca Uruguay. Atención que viene el centro para Núñez. No llega el centro porque ya la recibe el arquero Uwais. Va a ser salida del fondo. Sale desde el fondo ahora Arabia Saudita. Lo sigue ganando Arabia. Liga 1-0, 589 me gusta. Quiero, antes de que Fabri comente el entretiempo, necesito que arranque con 600 me gusta. Háganlo por Alejandro Fabri, dale. Mete esos 600 pulgares arriba, porque hoy me parece que nos vamos arriba de un K. Y no es que el K de mi hermana, que mi hermana tiene un K, no. Arriba de un K de me gusta y de pulgares y de suscriptores. Así que dale, seguí. 79.257 me dejó el conteo. Yo quiero saber si no estamos con más suscriptores. Sigan en esta gran familia, apreten la campanita y aparte repártanlo por todos lados, que se vengan. Vamos a tener arriba de 79.000 seguro en breve. Vamos a llegar a los 80.000 suscriptores. La dejan por bajo para que se venga Al-Samad. Al-Samad que ya tiene el esférico. Toca y toca Arabia. No se apura. Dieron 4 minutos. 2 minutos con 30 pasaron de la adición, por lo tanto tenemos 47 minutos y fracción. La dejan por bajo para Amri. Amri, el autor del único gol que tiene este encuentro, de rebote, habían cabeceado de rebote y la mandó a guardar. Lo pierde Uruguay 1-0, lo pierde el equipo La Celeste, lo pierde La Celeste ahora de Bielsa. Va hacia atrás para Mullera. Mullera que toca en corto para Olivera. Olivera que ya recibe el esférico. Va dando trancos cortos. Se apura un poco más Uruguay. La deja para Ugarte. Ugarte, el hombre del Manchester United, que ya recibe el esférico. La banda por la punta derecha para Cáceres. Cáceres que toma el útil. Toca en corto nuevamente con Olivera. Olivera que mira el panorama. Piensa, luego existe. Siempre Olivera con la pelota. Va con Betancourt. Betancourt que se da vuelta. Tres cuartos de cancha. La pincha. Betancourt que quiere hacer todo delicioso. Betancourt. Y a veces tiene que ser un poco más práctico.
0: Claro, por supuesto.
1: La baja de todas maneras, luego del rebote, el jugador Araujo. Araujo que va hacia atrás ahora para la aparición de Olivera. Olivera que toca en corto por la punta derecha para Cáceres. Se adelanta el volante central. Cáceres que recibe el esférico. Va por bajo para Ugarte. Ugarte que recibe el útil. Va nuevamente para la aparición de Olivera. Olivera que está blandando el bel central. La pica para la aparición de Viña. Viña que está en el área. Atención que puede ser buena, pero Viña también tiene un partido complicado. Se le escapa la pelota. Va a ser saque de arco y es
0: para adelantada otra vez. Porque tardan tanto en largar la pelota. Me pone nervioso ya algunos jugadores uruguayos, le digo.
1: Bueno, pero
0: claramente adelantado, Viña.
1: Están cayendo lo mismo que caímos nosotros cuando jugamos aquel partido.
0: Sí, sí, es cierto.
1: En el Mundial 2016.
0: Tiene mucho trabajo Arabia Saudita en el tema del fuera de juego.
1: Es más, estos 611 me gusta, porque nosotros pedimos y ellos nos devuelven.
0: Sí.
1: Merecen el análisis previo de Fabri cuando dijo, ojo que está muy adelantada la defensa de Arabia Saudita. Yo ahí le dije, no vaya a hacer cosa que le pase lo mismo que Argentina.
0: Y le está pasando ahora.
1: Se lo avisamos en el primer minuto.
0: Claro, pero no juega tan adelantado, juega un poco más atrás, pero lo hace bien porque lo trabaja, evidentemente.
1: Cuando el árbitro de juego dice que en Miami hay final del primer tiempo, están ganando los árabes con gol de Amri, lo gana 1-0 a Uruguay. Te quedás en el entretiempo porque ya viene ahora la voz de Laura Caragliano y después el comentario de Alejandro Fabri para este Arabia Saudita 1, Uruguay 0. Seguí poniendo el me gusta, suscribite, relatores, ya volvemos.
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0: todo el análisis. Yo me meto un cachito para antes saludarlos un poco, para charlar, porque mientras nos metemos en el relato a veces se hace un poco difícil. Para agradecerles a todos ustedes por la cantidad de suscriptores que estamos teniendo en esta gran transmisión que venimos desde las 4 de la tarde con Pipo Esteves, con Felipe Esteves, que hicieron un gran laburo, que dejaron a toda la gente con el pensamiento, tratando de también distraerlos un poco en el sentido de bajar un poquito la ansiedad. Ya hicieron su laburo y nosotros acá con Alejandro Fabre estamos haciendo nuestro. Y estamos muy contentos de estar con estos 621 pulgares arriba. Tenemos 79.257 suscriptores, una cantidad de suscriptores espectacular. Vamos a seguir sumando, dale, aprovechá en este entretiempo, porque si querés escucharlo, Fabri, necesitamos estar en por lo menos 650 pulgares arriba. 700 personas, más de 700 personas tenemos en este momento en el canal de YouTube. Yo voy a ir a revisar la cantidad de suscriptores para darte la buena noticia de la cantidad de suscriptores que tenemos. Se sigue sumando gente, más de 800 personas en el chat de YouTube. Quiero saber la cantidad de suscriptores y me está costando bastante encontrarlo en el canal, pero ya lo voy a encontrar. Vos no te hagas problema que yo ya voy a encontrar la manera. Vos seguís sumando, así me sorprendo. Quedé en 79.257. Lo que sí puedo ver es que somos 636 pulgares. Vamos en esa tribuna virtual. Ya se viene, ya se viene el comentario de Alejandro Fabri para que vos puedas también discutir con él, hablar, para que él te mencione ahí al oído mientras vos estás comiendo, como dijeron, alguna sopa paraguaya, tomando un mate. Buenas, relatores, desde Ramos Mejía los escucho. Menos mal que están ustedes, porque, bueno, porque los relatores, bueno, un saludo grande. Ahí habla también de los colegas que están en la tele. Bueno, un saludo grande, gracias por elegirnos, obviamente. Te agradecemos elegirnos, listo, ya está. Hasta ahí, gracias para Beatriz Otelo, que, bueno, le habla a los uruguayos. Gracias, Beatriz, por estar del otro lado. Siempre es un orgullo. Beatriz, que siempre, en todas las transmisiones de relatores está, así que no me sorprende que esté en todos los partidos del Mundial que estamos haciendo. 641 me gusta. A los 650 me gusta, lo dejo a Fabri que comente. Si no, no lo dejo. Ya les digo, 641 pulgares. Necesito 50, necesito 10 más para que Fabri venga.
1: Vamos,
0: y comente.
1: Viejo, vamos.
0: Si no, no lo dejo comentar. Saludos, chiquillos, desde Chile. Gracias a Chile por estar del otro lado. 643 y viene Fabri. ¿Cuántos suscriptores tendremos? A ver si alguien me tira la cantidad de suscriptores que tenemos en este momento. Si me da una mano y les digo la cantidad de suscriptores de 9 penales, dice el australiano. No, australiano, no regalar 9 penales, por favor. Un saludo grande para Daniel Miller, que dice, lo dije cuando comenzó el programa, Bielsa lo iba, bueno, Daniel está enojado con Bielsa, yo no coincido futbolista,
1: pero no,
0: con Bielsa.
1: A ver, no tiene jugadores Uruguay.
0: Y está complicado.
1: A ver, falta.
0: Tiene más que Arabia,
1: a ver,
0: vale.
1: Supongamos, falta Nández, suponete, que todos lo pedían como lateral derecho.
0: Sí.
1: ¿Y qué delantero le falta a Uruguay? No hay.
0: Claro, no hay.
1: No hay.
0: No tiene más que esto, querés decir.
1: Por eso, ese
0: pero
1: es el
0: sí
1: problema.
0: Tiene más que Arabia.
1: No sé si tiene más que Arabia. Arabia juega en una liga competitiva la eliminatoria.
0: Voy a mirar un poco más la Liga de Arabia, porque me dijeron que es bastante mejor que la estadounidense. No hace falta mucho,
1: bueno,
0: tampoco,
1: claro,
0: pero
1: en la estadounidense es casi un intercountry.
0: Claro, por eso. Dentro de las ligas, de las nuevas ligas,
1: sí.
0: La de Arabia, o mejor dicho, no sé
1: hay
0: si
1: muchos
0: nueva.
1: Jugadores de otros países en la Liga de Arabia. Y se juega de manera más seria. Interesa mucho más el fútbol en Arabia Saudita que en Estados Unidos.
0: Don Chopper dice, Matías, acá en Paraná estamos con mate y chipá. Vamos, Argentina, y lo prometo.
1: Preparen el fueguito, muchachos, basta de mate, no. De chipá y de tortita. Ya está todo eso.
0: Yo, a ver, pará.
1: ¿Qué quieren comer a las 12 de la noche?
0: Son las 8. Bueno, claro. Perdón que lo dije en el recifeño.
1: Está muy bien.
0: Son las 8, bueno, dale. Un saludo grande a toda la gente del mal llamado interior del país que bueno, aspiramos las vocales. ¿Qué vamos a hacer?
1: No, pero ahí, a ver, mi mujer es cordobesa, habla de otra manera.
0: Habla de otra manera también.
1: Claro.
0: Está bien, perfecto.
1: Taire sería. Taire. Taire.
0: Taire, directamente.
1: Eso, hay de todo, ¿viste?
0: Un saludo grande a todo el interior del país, ¿eh? Vamos entonces, y la gente se entusiasmó. ¿Y cómo se entusiasmó la gente? Yo así te digo que de esta manera piensa y comenta Alejandro Fabri los primeros 45 minutos de este Arabia Saudita 1, Uruguay 0.
2: Ahora comenta Alejandro Fabri.
1: Desilusión, preocupación, a ver, amargura por cómo está jugando Uruguay. Lo hablo por lo que puede sentir un hincha oriental, un hincha uruguayo. Y también porque nosotros, muchos de nosotros, no todos, claro, pero muchos de nosotros, y me incluyo, le tenemos simpatía a Uruguay y queremos que le vaya bien. La verdad que no es ni la sombra del equipo que en las eliminatorias le ganó con total justicia a la Argentina y bailó a Brasil en dos partidos seguidos, uno en la cancha de Boca, el 2-0 Argentina, y el otro en el Centenario de Montevideo que me tocó transmitir. Bueno, a ver, faltan jugadores, lo dijimos, hay jugadores que están bajos, hay jugadores que han tenido una temporada extenuante, larguísima, empezando por Valverde, siguiendo por Muslera, continuando por Varela, el chico de Flamengo, y puedo nombrar a varios de estos jugadores, también por Betancourt, que tuvo que sufrir muchísimo para que su equipo, el Tottenham Hotspur, se quedase en primera división, por Viñas, el delantero recuperado por Bielsa, que se ha ido al descenso con el Oviedo, por la pelea de Olivera con el Napoli para llegar a los puestos de Champions, que finalmente consiguió. Dijimos que veíamos a algunos jugadores españoles cansados. Decimos y da la sensación de que vemos también a jugadores uruguayos en un estado físico que no es malo, sino que están como pasados de fútbol. A lo mejor es una excusa, a lo mejor no es así, uno lo ve cómodamente sentado transmitiendo el partido. Pero Arabia Saudita lució de otra manera, lució tranquilo, muy tranquilo, porque sabe cómo tiene que jugar, porque empezó adelantándose en la cancha para provocar a Uruguay, y después, cuando pasó el sofocón, el par de chances que tuvo Uruguay, la muy buena, las dos respuestas perfectas del arquero, de Mohamed Alouais, que tapó dos pelotas, sobre todo una palomita de Viñas impresionante, al medio del arco, es cierto, pero tapó las dos con mucha seguridad. Allí Arabia Saudita decidió atacar. Se dio cuenta que Uruguay era demasiado toqueteo, demasiado fulbito. Cuando el fútbol va para los costados solamente, es fulbito. Bueno, el toqueteo intrascendente. Y empezó a atacar a Arabia Saudita. El primero que tomó la lanza, porque tienen una espada, si no los árabes, es Moteb Alarbi, el jugador de 26 años que juega en el Al-Hilal de Arabia Saudita, uno de los grandes equipos del fútbol de ese país, que hizo una diagonal fenomenal, manejando muy bien la pelota, y lo bajaron muy cerca del área. De ese tiro libre llegó un centro, un cabezazo, un rechazo y un tiro de esquina. Y en el segundo tiro de esquina, el cabezazo de un jugador saudita, el rechazo de Muslera, que se había pasado un poquito, pensó que iba un poquito más lejos hacia el palo derecho, y el rebote que le permite al jugador que todos conocen, al jugador que todos dicen es el que más sabe, a Al-Amri, el número 4, es el líder de la defensa, no es el que más sabe entre todos los jugadores, pero es el que maneja esa posibilidad en la defensa, es el que hace jugar a sus compañeros. Metió el toque, Puzlera quedó solo, no reaccionaron los defensores y llegó el gol. Llegó el gol y en consecuencia el propio Al-Amri, un ratito antes, había metido un derechazo que tapó Muslera y que mandó al córner. Es decir, en dos llegadas, casi tres, porque una fue doble, el mismo jugador tuvo la disponibilidad, la velocidad para intuir hacia dónde iba la pelota rechazada por Muslera, que no la pudo agarrar, y generó el gol de Arabia Saudita. El 1-0 premia esa relativa solidez que tuvo el equipo saudita en defensa y premia también el ataque que pudo manejar a través de esa proyección de su lateral izquierdo, que terminó en el tiro libre y muy poco después en el gol, que abre el resultado y que lo pone a Uruguay realmente complicado, porque Uruguay ahora tiene que ir a buscar el empate, porque está Agustín Canovio en el banco, está Rodrigo Aguirre, está Nicolás de la Cruz también, está Rodrigo Salazar, está Brian Rodríguez, que es delantero. Bueno, veremos si siguen los mismos o si hay algún cambio. Uruguay necesita jugadores que tengan la ductilidad para poder dar vuelta a esto. La ductilidad, y no solamente la ductilidad, el trabajo, el esfuerzo, las ganas, la actitud de poder pensar no solo en empatar, sino en ganar el partido. Veremos.
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0: Vení directamente, vení, porque somos 79.302 personas que compartimos esta gran familia de relatores en el canal de relatores, así que dale, dale, porque tenemos arriba de 50.000 visitas, 50.000 usuarios y usuarias.

0: van a bajar el volumen de la tele. Ahora te cuento una trampita. Vos pones pausa en el dispositivo televisivo y dejás que vaya al mismo tiempo que en YouTube, en el canal de relatores, y ahí tenés los relatos al mismo tiempo. Te encerrás bien para que ningún vecino te cante los goles. Si vivís en lugares alejados de vecinos, mejor. Si estás en departamentos en la ciudad de Buenos Aires o en grandes ciudades, te encerrás bien. Y agarrás y pones a relatores el relato de Hernán Codaquian mañana, que va a arrancar con una gran previa, con Lautaro Gravano en los comentarios. Y agarrás y te subís el volumen del dispositivo para que nadie te grite los goles, y ojalá que sean todos goles de Argentina y que el armenio Colaquian grite un montón. Y nosotros ahora te vamos a hacer el aguante, porque se viene Uruguay y se viene Arabia Saudita. Ingresa el 25, ya te voy a ir diciendo, y el 14 en Uruguay. Ahora te digo, va a haber dos cambios. Va a ingresar Canovio, y ahora te voy a decir quién es el otro que va a ingresar. Vamos, vamos, porque Germán está mandando saludos. Vamos, porque Raquel está mandando saludos también. Fernando, que se meten en la charla con Alejandro Fabri, en el gran comentario que acaba de hacer en el análisis de este primer tiempo. Atención, que Bielsa va a mover el banco de suplentes porque Uruguay lo pierde 1-0. Te decía, 79.302 suscriptores. Hemos sumado más de 150 sí, familiares nuevos, Fabri.
1: Claro, bienvenidos.
0: Bienvenidos a todos ellos que están dando vueltas por el canal de YouTube. Se va a venir el segundo tiempo. Va a haber cambios. Ingresa el número 25 y el número 14, estimado Alejandro Fabri, para la segunda etapa en Uruguay.
2: Lo tenemos a Juan Sanabria, que juega en el fútbol de los Estados Unidos. Es mediocampista, con el número 25. Y el número 14 es Agustín Canovio. Dijimos, el delantero del Fluminense, que hace muy poquito le empató en el último minuto a Independiente Rivadavia en Mendoza y le quitó la chance de que ganase todos los partidos. El Torpedo de Mendoza, ¿no? Que no lo para nadie. Bueno, si se va a Villa, ahora cambiará seguramente algo. Pero está Canovio, está Sanabria en la cancha.
0: Veremos por quiénes.
2: Sí, ahora vamos
0: ingresan
2: a compartir los cambios por quiénes ingresaron.
0: Un saludo para Roberto, que dice, suscripto, gracias Roberto, bienvenido a la gran familia. Roberto Valle, 2433, un saludo grande desde La Ferrere, nos dice Dieno. Spunk nos dice también, vamos Lafe, despertaste Uruguay, le dice. Vamos a ver si con estos cambios se despierta Uruguay.
2: Y si era, a ver, yo creo que Araujo tiene que salir, espero que haya salido porque fue un desastre. Y Viña anda por ahí, pero no creo que haya salido Viña.
0: Veremos entonces, ¿puede que haya salido Varela?
2: Y bueno, pero ahí está el problema, ¿por qué no convocó a Nández, Bielsa, no? Fue muy resistida la decisión de Bielsa de no convocarlo a Naitán Nández.
0: Van a iniciar los segundos 45 minutos en Miami. Va a mover Uruguay, arranca el segundo tiempo.

0: ya juegan los segundos 45 minutos. Arabia Saudita 1, Uruguay 0 en Miami por la Copa del Mundo de Estados Unidos, México y Canadá 2026. Pelota hacia atrás para Olivera. Olivera que toca en corto para la salida ahora directamente con el jugador Ugarte. Ugarte que tiene que mandar la pelota por la punta derecha. Llamamos a ir a los cambios. Veo al 14 que está por la punta derecha. Por lo tanto, me parece que se fue Varela nomás, ¿eh? Con la casaca número 14, ¿quién ingresaba?
1: Con la 14 es Agustín Canovio.
0: La toma Varela, Varela que tira al centro, el cabezazo, cerca el arquero, atención que no se disipa el peligro. La toma de todas maneras Valverde, Valverde que quiere abrir hacia la punta izquierda. ¡Qué pelota que sacó Uruguay! Espectacular, enorme el arquero, ataca con todo Uruguay. Balón directamente ahora para que se venga Olivera, Olivera que la toca en corto.
1: Está Varela.
0: Está Varela entonces, sí, tiraba al centro. La manda ahora directamente por bajo Uruguay, atención que se mete Canovio, Canovio que quiere pero no puede. Estaba cayendo en el área, pero dice el árbitro que no ha pasado nada, va a ser saque lateral. Saque lateral por el sector izquierdo y es para Uruguay que ataca, Fabri.
1: Es cierto, Uruguay salió con todo, esperemos que lo mantenga.
0: Entonces, Canovio con la número 14. Digo
1: Canovio
0: bien.
1: Con la número 14 y con el 25, Juan Sanabria.
0: ¿Y salió por Sanabria?
1: El mediocampista, bueno, todavía no lo puedo saber.
0: Bien, entonces, viene el centro, atención que quiere Sanabria. Sanabria que abre hacia la punta derecha para Varela, Varela que la empala muy bien. Se viene Canovio, Canovio que quiere atacar, pero no puede. Recupera la pelota Arabia Saudita que sale del fondo, estaba en posición adelante.

0: Adelantada el delantero de Uruguay, va a ser salida. Sale desde el fondo entonces ahora Uruguay. Bienvenida al segundo tiempo, Laura Caragliano. Sí.
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0: Y bienvenida al segundo tiempo Uruguay.
2: Claro, que empezó con todo.
0: Bienvenido al partido en realidad, ¿no?
2: Claro, bienvenido al partido porque no estuvo. Y buena respuesta del arquero de Arabia Saudita.
0: Bien, entonces sale del fondo Uruguay, la baja con la cabeza a Betancourt que se la regala directamente. Necesito, si me haces el favor, Fabri.
2: Salió Matías Viña, efectivamente.
0: Matías Viña.
2: Ese es uno.
0: Y que me repitas el 25 de Uruguay.
2: El 25, Juan Sanabria.
0: Sanabria, entonces.
2: Que juega en el Salt Lake City, el equipo del interior de los Estados Unidos.
0: Ataca por el sector izquierdo ahora Arabia. Atención que se viene con todo Dosari. Dosari que quería tirar el centro. Rebota la pelota y va a ser saque lateral. Saque lateral para el Rui. Ya el árbitro le dice, ojo porque te estoy controlando el tiempo. Mirá que no puede tardar
2: se
0: mucho.
2: Lo dice en árabe, ¿no?
0: En árabe, por supuesto, porque le entendió el toque. La recibe ahora Tambakti. Tambakti que quería nuevamente con Arbi. Arbi que no puede porque rebota el balón en el jugador Canovio. Va a ser saque lateral nuevamente y es para Arabia. Lo gana 1-0 el conjunto árabe. Le mandan directamente al área. Saca con la cabeza Betancourt que se metía entre los centrales. Despeja desde el fondo del campo de juego. Parecía falta, dice el árbitro que no, pero va a ser saque lateral. Saque lateral por el sector izquierdo. Y es otra vez el saque lateral y va a ser para el equipo árabe.
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0: Recupera la pelota Ugarte que va con Betancourt que abre hacia la punta izquierda, atención que ataca Uruguay. La recibe Sanabria que cruza el ecuador del campo de juego. Toca en corto, nuevamente con Betancourt que está por el andarvel central, corre de manera paralela a los arcos. Apertura por la punta derecha para Varela. El hombre del Flamengo que abre más hacia la derecha todavía para Canovio. Ya recibe Canovio, botines rosa, chicle, va contra raya de fondo, frena repentinamente. Tiene que tocar atrás seguramente. Eso hace, va con Betancourt que abre la punta derecha nuevamente para Varela con Betancourt que está merodeando el área, la banda con un pase de breve recorrido para Ugarte que va hacia atrás para la posición de Cáceres que abre para su compañero de saga central que está en campo contrario, que es Olivera, Matías que toca en corto nuevamente con Betancourt que suelta por bajo para la aparición de jugar Valverde que se mete el área, ábrese la punta derecha de todas maneras para Canovio que va contra raya de fondo, tiró el centro por bajo, no puede ahora taquearla Valverde y va a ser tiro de esquina, corner por la punta derecha y es para Uruguay, Fabri.
2: Está llegando Uruguay, está atacando con más gente, está poniendo en complicaciones a la defensa saudita.
0: 685 pulgares arriba, dale, seguí poniendo el me gusta. 49 minutos tenemos, 4 minutos con 34 del segundo tiempo. Va a acariciar con pierna zurda el jugador Araujo.
2: Está en la cancha Araujo.
0: Atención que va a venir el centro pasado, cabezazo, cerca del palo derecho. Ahora se acaba de salvar Arabia. Es bueno lo de Uruguay por el momento, Fabri, ¿eh?
2: Sí, ya son 3 chances de gol.
0: Va a ser salida desde el fondo y es para Arabia Saudita.
2: El cabezazo de Viñas, el chico de Oviedo, que se fue muy cerquita.
0: Parecía córner,
2: era
0: pero
2: tiro
0: no.
2: De esquina, clarito.
0: Sí. Y pueden resolver dárselo, ¿eh?
2: Muy bueno.
0: Porque ahora con la nueva disposición, pero dijeron que no. La mandan directamente para que devuelva a Ugarte con la cabeza. Ya recupera Uruguay, se la deja para Betancourt que va con Sanabria que toca hacia atrás para Olivera. Matías Olivera que recibe el útil. La toca en corto para abajo para Cáceres, el hombre de América de México. Va hacia atrás ahora para Muslera. Este sale tocando por abajo para Olivera.
2: ¿Salió Darwin Núñez o me parece a mí?
0: Me parece que sí, no lo he visto en cancha. No veo los rulitos de Núñez.
2: No, yo tampoco.
0: Y de hecho lo veo a Viñas parado como centro delantero.
2: Sí.
0: Recibe Canovio que ya toma el esférico. Tiene que abrirse la punta derecha para Varela que no llega porque le cometían falta a Canovio. Dice que no el árbitro, va a ser saque lateral. Se quedaba protestando ahora Canovio. Ya recibe el esférico Canovio. Va por la punta derecha Uruguay, lo pierde 1-0 por el momento. 5 minutos con 50 tenemos de esta segunda etapa. Cambian de lado la jugada para Olivera que toca en corto para la aparición del jugador Betancourt que abre hacia la punta izquierda para que aparezca en escena rápidamente Araujo, cambia de lado Araujo, la pierde, la recupera Arabia Saudita que se puede venir a la contra, muy bien cortando Ugarte, 3/4 de cancha, apertura por la punta izquierda, atención que ataca ahora Sanabria que tira el centro, cabezazo arriba, desviado, va a ser saque de arco y es para Arabia Saudita, pero se acerca la celeste.
2: Cabeció Viñas y tenía un compañero suyo detrás mejor preparado para poder cabecear.
0: Acá nos manda Lucas, nos dice Arabia no debería ceder terreno al seleccionado oriental.
2: Y bueno, no debería. Tantas cosas no deberían ocurrir, pero pasan.
0: Dale like, la estrategia para el empate, nos dice Alicia, por supuesto. Dale like para que empate, estamos cerca de los 700. 693 me gusta tenemos, Fabri.
2: Además que no es que Arabia se metió atrás, es que Uruguay lo obligó a defenderse porque lo está atacando con más gente.
0: Pelota por la punta derecha para que se venga Abulhamid. Abulhamid que la mandó directamente a campo contrario para que corra el jugador Huracán. No llega. Rechaza del fondo Olivera. No puede tomar la pelota. Ahora sí lo hace Uruguay con Betancourt. Toca hacia atrás para Olivera. Corre al revés la cancha. Siempre con la pelota Uruguay por el momento en el segundo tiempo. Tenemos 11 minutos, 7 minutos mejor dicho, de esta segunda etapa. Pase de breve recorrido para encontrarlo al hombre del Manchester United, que es Ugarte. Sale dando trancos cortitos. No se apura. Despacito y por las piedras. Ábrese la punta izquierda para Matías Olivera, Olivera que está en campo contrario, le pica rápidamente a Araujo, Araujo que pisa para adentro, suelta por adentro, atención que la recibe Ugarte, Ugarte que aparece la punta derecha para Valverde, Valverde que le puede pegar, prefiere ir con Varela, Varela que ingresa al área, tira al centro, rebota, rebota en el jugador de Tambacti, va a ser tiro de esquina por la punta derecha, otra vez de pelota parada, se viene la celeste.
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0: Saludos desde Ica, Perú. Dice buena transmisión, partido duro para Uruguay. Nos dice Manuel, gracias por estar escuchando desde Perú. Dale, suscríbete a Relatores. Va a venir el centro del número 20, Araujo. Le va a pegar con pierna zurda, intuyo que se puede cerrar esa pelota. Tenemos 8 minutos de la primera etapa. Casi viene el centro al punto penal, el cabezazo, sacó la línea. Sacó la línea Henry. Atención que se viene Uruguay con Ugarte. Le pega el arco, pero fue desviado y se queda con esa pelota. Always va a ser salida del fondo y es para Arabia.
2: Cuando no está el arquero bien ubicado, que son pocas veces, hay un defensor en la línea que evita la chance.
0: Atención que Viñas lo buscó, quedó como centro delantero único por el momento. Veremos, porque lo que está haciendo Uruguay me parece es abrir la cancha.
2: Sí, Canovio está jugando de puntero derecho.
0: La recibe en el fondo ya el único autor, el autor del único gol que tiene el encuentro, Henry. La pierde rápidamente, recupera Araujo. Araujo que quería ir con Viña, Viña que no puede, tampoco podía el jugador Valverde. Ya recupera del fondo y sale con solvencia muy bien Arabia. Uy, lo quemé, discúlpame. La recuperó Betancourt, Betancourt que toca hacia atrás. Siempre seguro Betancourt hacia atrás para Cáceres. Ya recibe Cáceres que se queda como último hombre. Toca en corto para la salida con Olivera. Matías, Matías Olivera que toca con Sanabria. Sanabria que está entre cuartos de cancha, la deja correr para que se venga Ugarte. Ugarte que toca nuevamente hacia atrás para Olivera. Olivera que va nuevamente con Ugarte. Ugarte con la casaca número 5. La número 5 por abajo. Deja por abajo para Sanabria. Sanabria con Araujo. Araujo con Sanabria. Sanabria que va contra raya de fondo. Tiro el centro. No puede ahora. No puede cabecear la Canovio. No se disipa el peligro. Recoge los restos de la jugada Varela. Recostado por la punta derecha. Se la deja nuevamente para que aparezca ahora el jugador Betancourt. Betancourt que van rápidamente con Olivera. Olivera con Betancourt. Betancourt que pone la pelota profunda por la punta derecha para que se venga Valverde. No llega Valverde. Tampoco podía Varela. La recupera del fondo Tambacti. La manda directamente al saque lateral, la pasa mal Arabia Saudita, Fabri.
2: Claro, porque ataca a Uruguay, porque tiene muchas más variantes que en el primer tiempo. Qué flojo debe estar Darwin Núñez para que Bielsa lo saque perdiendo, siendo el delantero más alto que tiene, ¿no?
0: Y ahora sí me gusta, que me hagan trabajar, ¿eh? Vamos de ida y vuelta. De todas maneras, se retrasó en lo que era al primer tiempo la línea,
2: sí,
0: de Arabia,
2: claro,
0: ¿eh?
2: Claro, por supuesto.
0: Balón por la punta izquierda para que se venga Ugarte. Ugarte que toca en corto para Sanabria. Sanabria que va hacia atrás. Se la deja nuevamente para Ugarte. Ugarte que está por andar bel central. Toca de manera segura con Cáceres. Cáceres que abre la punta derecha para Varela. Varela que va con Canovio. Casaca número 14. Suelta por bajo para la aparición ahora del jugador Valverde. Valverde que va con Canovio. Canovio que quiere ir con Valverde. La pierde. Se tropieza de todas maneras Arbi. Arbi que desde el suelo le da la pelota a su compañero Alcalvari. Alcalvari que sale por la punta izquierda. Está muy dolorido en el suelo. Ahora Canovio, atentos.
2: Y lo raspó con la pierna levantada al jugador árabe.
0: Le raspó el muslo derecho. Sí, sí. Pero bueno, está pidiendo asistencia. Lo que pasa es que es un raspón. Yo no sé si da para que tanta asistencia pida. Lo que, bueno, lo que quiere es que le saquen una tarjeta.
2: Para que le desinfecten la herida, por lo menos.
0: Y pero no le pueden poner aerosol, porque si hay raspadura, el aerosol no puede ir, porque le puede infectar. Digo yo, le recomiendo que no lo haga, ¿eh?
2: Está bien.
0: Va a ser salir del fondo para Uruguay. Digo, cuando era jugador de fútbol, que fui en algún momento.
2: Ah, mire.
0: Cuando era chiquito.
2: Sí, sí.
0: De los 6 a los 12, más o menos.
2: A los 7. Ah, bueno.
0: No, duré un poco más. Jugué un tiempito en cancha grande y después dije, esto no es para mí. Va a ser salir del fondo para Uruguay.
2: No es el único, quédese tranquilo.
0: Va a ser salida del fondo. Y algunos son tosudos y porfeados, ¿eh?
2: Ah, sí, bueno, así termina.
0: Algunos,
2: ¿no?,
0: siguen, ¿eh? Va a ser salida mientras se agarra Canovio su short al boxer, como lo hacía el Cani en el Mundial 94, acá en estas canchas de Estados,
2: sí,
0: Unidos.
2: Claro.
0: ¿Recuerdan cuando le,
2: sí,
0: dijo,
2: sí,
0: Diego, Diego? Se la pidió,
2: claro,
0: contra Nigeria. Va a ser saque lateral. Finalmente y es para Arabia Saudita, pero entiendo que va a haber fair play y se la va a devolver al conjunto uruguayo. Vos seguí suscribiéndote a Relatores, dale, seguí poniendo me gusta. Arriba de 700 me gusta estamos, Fabri.
2: Es impresionante esto.
0: Yo
2: me presentaría de candidato a diputado ya en la provincia de Buenos Aires.
0: Sí, ¿por qué no? Y tenemos un par de votos, ¿no?
2: Y bueno.
0: Bueno, sigamos con el fútbol, no nos metamos en despiol. Nosotros criticamos y estamos ahí haciendo nuestro trabajo de ciudadanos, como siempre.
2: Claro, por supuesto.
0: Sale del fondo Olivera que toca en corto con Betancourt, el hombre del Tottenham. La va mandando hacia atrás para Mulera que se la devuelve para Betancourt. No tiene que desanimarse Uruguay, tiene que seguir adelante. La manda por la punta izquierda con Olivera con Betancourt. Ya recibe en campo propio. Por la punta derecha lo veo picar muy solo a Varela. Prefiere pasar primero por Cáceres que ahora va con Varela. Me están escuchando. La recibe ahora con la que saca número 13, la pone bajo la suela, la pisa como si fuese un jugador de futsal. La toca en corto ahora nuevamente con Ugarte que está por el andarvel central, campo contrario. Va con Olivera que recibe el útil. Tenemos ya 12 minutos con 25 de la segunda etapa, lo sigue perdiendo Uruguay 1-0. Por la punta derecha aparece muy solo el jugador Canovio. Ya recibe Canovio que suelta nuevamente, pero lo hace mal. Se pasa de largo Varela, recupera ahora por el sector izquierdo Dosari que toca en corto con Alcaibari que va nuevamente con Dosari que se la deja nuevamente para Arbi que recibe el esférico. Toca en corto para Alcaibari con Arbi que abre la punta izquierda, atención que sale el conjunto árabe, la dejan por bajo, recupera el estirpa, muy bien la pelota Cáceres que suelta por medio a Betancourt, el árbitro decía que había falta, va a ser tiro libre y es para Uruguay.
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0: Y por allí anda dando vueltas Ronaldo,
2: el
0: hombre, ¿no? Gol, qué jugador, qué delantero. La recibe rápidamente Ugarte que suelta para Valverde que aparece recostado por la punta izquierda. Va por bajo nuevamente para Sanabria que la toca en corto con el jugador Valverde que va con Betancourt que está por el andarvel central. Abre hacia la punta derecha para que aparezca en escena Varela. Ya aparece Varela que va a tirar el centro al primer palo. El cabezazo desviado. Va a ser saque de arco. El cabezazo de Canovio que parece que se mete como centro delantero cuando ataca, ¿no?
2: Sí, claro. Y bueno, ya Bielsa empezó a caminar en el corralito. Está de un lado para otro y uno entiende los nervios del técnico y de todo Uruguay, de la gente que está aplacada porque no anda bien el equipo.
0: Vamos saliendo nosotros también desde el fondo, tocando rápido y saliendo rápidamente. Transitamos de los 700 a los 800 me gusta.
2: Bueno, recién lo veíamos con el pelo blanco mirando el partido muy tranquilo a Christo Stoichkov, el mejor jugador de Bulgaria de todos los tiempos.
0: Que jugó también el Mundial 94.
2: Por supuesto.
0: Nosotros lo sufrimos en el grupo.
2: La gran campaña, la única gran campaña de Bulgaria, cuarto en el campeonato mundial.
0: Que perdió contra Suecia el tercer puesto.
2: Sí, señor, se fueron de joda los jugadores.
0: Sí.
2: Ante el partido perdieron 4-0.
0: Qué lástima. La toca en corto Valverde.
2: Pero se dieron el gusto de eliminar a Alemania.
0: Exacto. Pelota profunda por la punta izquierda. Atención que ataca ahora Sanabria que quiere tirar el centro por bajo. Recupera la pelota de todas maneras. Muy bien ahora. Le estirpa el balón para tomar esa pelota Olivera que abre hacia la punta derecha para que se venga Varela, el hombre del Flamengo que ya recibe el esférico. Tiene la cabeza platinada Varela. Varela que toca en corto para Betancourt que va con Ugarte. Ugarte que le puede pegar al arco. Pegale Ugarte. Le pegó. Pegó en el palo. Rebote. No puede ahora Sanabria. Recupera la pelota Samat que deja salir el balón. Se acaba de salvar Arabia Saudita. Y te digo, me parece que ya merece el empate.
2: Y sí, Uruguay. Claro, ni el tiro del final le sale a Uruguay. Pobre Ugarte, que no es un jugador que convierta muchos goles. Recibió solito en la mitad de la cancha el pase de Betancourt. Metió el derechazo esquinado. No llegaba el arquero, lo salvó el poste.
0: Un saludo, dice Alicia, siempre saludos a Apo. Le mandamos un saludo a Alejandro Apo, el gran comentarista que tiene Relatores, el equipo de Víctor Hugo. Va a ser salida del fondo. Sale desde el fondo Arabia Saudita. Para mí, merece el empate Uruguay.
2: Sí, aparte, estamos de acuerdo, por supuesto.
0: Vos sabés que quiero también la camiseta de Uruguay. Me encanta la casaca de Uruguay, ese celeste suave, ese celeste pastel. Es una de las camisetas de Uruguay que más me gusta del último tiempo. También me gusta mucho la de Arabia, pero la de Uruguay me gusta un poco más, porque la de Arabia, si fuese verde solamente, me gusta, pero ese violeta ahí dando vuelta no me copa demasiado.
2: Lo que pasa es que la ves de lejos y solo ves el verde.
0: Sí.
2: Cuando la ves de cerca, ahí te das cuenta de los toques violetas.
0: Mientras el arquero de Arabia Saudita han aprendido algunas cosas, algunas mañas también,
2: sí,
0: no solamente aprender.
2: Claro.
0: Que es también jugar a la pelota esto, ¿no?
2: Claro.
0: Se tira un poquito, hace un poquito de tiempo, no le pueden decir nada porque es el arquero. Así que nosotros aprovechamos para leer el chat. Va a ganar Uruguay, dice Naichu LF88, el usuario. Un saludo grande. Gana Uruguay, dice. Bueno, bien Arabia saliendo, dice Lucas. Vamos, Daniel Miller. Vamos, Lucas. Vamos, Einfer Fro, que dice, típico de los jugadores de fútbol. Dice, bueno, están hablando también entre ellos. Siempre saludos a Apo, nos decía Alicia. Sando dice, la camiseta de Arabia parece la de Ferro de 1998. Es verdad. Es verdad porque tenía también vivo.

0: violeta esa casaca de Ferro, sí, pero y no, ese color
1: no,
0: verde.
1: No descompuestos así, sino no, tenía en, no, las, en los hombros y en el costado.
0: Exactamente.
1: Sí, sí.
0: Pero es ese tono también de verde. Es gracias, cierto, entonces. Sí. Gracias a Sando, que seguramente ya debe estar suscripto a Relatores. Me parece que sí. A ver, suscríbanse, súmense. A ver quién me pone, soy nuevo. O hola, me suscribí. Mándenme un me suscribí. Y yo les voy diciendo el número de suscriptores, porque queremos sobrepasar los 79.302 que tenemos hasta el momento. Ya la producción me va a mandar seguramente el número de suscriptores, gracias a Maxi Giuliboni, el productor general que tenemos en Relatores, quien está también en todo este laburo de armar todas estas,
1: claro, parejas,
0: de armar todos los partidos, sí, gran, sí, laburo que está realizando Maxi. Así que un saludo grande, gran laburo también de Ricardo Bucci, de Jonathan López Lobos. Se va el 7 que estaba apareciendo.
1: Se
0: poco.
1: Va el 7 que es Musaj Al-Juwair, que participó poco del juego. Entra el número 6, Nasser Al-Dawsari, que juega en el Al-Hilal también, ¿eh?
0: En el Al-Hilal.
1: 27 años.
0: Veremos si mete un delantero o si se empieza a meter atrás.
1: Sí. No está, sé, caracterizado, ¿eh?, como mediocampista en la lista de Arabia Saudita.
0: Exactamente. Yo lo metí como mediocampista. Veremos a dónde. Yo lo veo ahí que está en el mediocampo, cerca del círculo central,
1: sí,
0: Fabri.
1: Está
0: ya
1: bien,
0: te digo, ¿eh?
1: Está bien. Estará cerca de Valverde o de Bentancur, ¿no?
0: Saque lateral por el sector izquierdo y acá ya Maxi me dice 79.316.
1: Vamos.
0: 79.000, yo lo voy a anotar acá, 79.316 suscriptores. Somos ya una gran familia, vamos que nos vamos acercando a los 80.000, me vuelvo loco. La recibe Olivera. Olivera que está en tres cuartos de cancha, suelta por bajo, ataca Uruguay. Tenemos ya 18 minutos y fracción de la segunda etapa. Lo pierde Uruguay. Está muy adelantado Uruguay y muy retrasado Arabia Saudita. La recibe ahora Olivera. Olivera que toca en corto para su compañero Saga Central, que es Cáceres. Cáceres que abre hacia la punta derecha para que la acomode con el bajo vientre. Muy bien el jugador Canovio. Canovio que hace un giro, amaga. Toca en corto hacia atrás para Cáceres. Cáceres que está en tres cuartos de cancha. Por bajo lo ve a Ugarte. Ugarte que se quiere meter por el andarivel central. Eso mismo. Atención que ataca Ugarte por bajo, rebota la pelota, se puede venir la contra. Se puede venir la contra con Buragán. Buragán que cae al suelo, recupera muy bien la pelota Uruguay. Le extirpó el balón retrocediendo Olivera, que está jugando un buen segundo tiempo, ¿puede ser?
1: Está muy adelantado, sí, está jugando bien.
0: La recibe Olivera. Olivera que toca en el vientre de la cancha para la aparición del enmascarado Cáceres.
1: Línea de 5 para Arabia Saudita en este momento.
0: Cáceres que abre la pelota por la punta derecha para Varela. Varela que toca en corto para la posición de Valverde. Valverde que suelta para Bentancur. Bentancur que ataca. Atención que puede ser buena apertura por la punta izquierda para Olivera. Olivera que va a tirar el centro. Rebota la pelota y va a ser saque lateral. Saque lateral por el lado que está Sanabria. Saque lateral y es para Uruguay, lo hace rápido. La mandan para Matías Olivera. Olivera que está en tres cuartos de cancha. El hombre del Napoli, atención que se acerca al vértice del área grande. Ábrese la punta izquierda nuevamente para Sanabria. Sanabria que recibe, tira al centro con zurda. Saca con la cabeza. Queda boyando la pelota para Ugarte. No puede Ugarte. El que sí puede salir es Abulamid, que la mandó a cualquier parte. Otra vez la toma Bentancur. Ataca Uruguay. No se disipa el peligro. La toma ahora Valverde. Valverde que va con Bentancur. Bentancur que ábrese la punta izquierda para la posición de Sanabria. Sanabria que está como puntero. Suelta para Araujo. Araujo que está pidiendo salida.
1: Araujo que desde el primer momento del partido está pidiendo salida. En realidad no sabemos para qué entró.
0: Sigue en el ataque de todas maneras. Recibe a Araujo. Araujo que quiere enganchar pero no puede. Le gana la posición. Falta.
1: Bueno, cobró el árbitro.
0: Tiro libre. Y es para Uruguay. Me parece que va a haber una tarjeta amarilla para el Samad. Que se hace el sonso. Samad se hace el sonso. Mira para otro lado. Te van a sacar tarjeta amarilla. Samad. No fue una falta tan dura.
1: No,
0: tampoco.
1: Intentó pisarlo, no pudo.
0: Me parece que fue por la protesta. Se viene Uruguay, se viene el conjunto uruguayo, 724 pulgares arriba, dale, quiero 800, me gusta, haceme la gamba.
1: Vamos,
0: gamba.
1: Vamos con los 800.
0: Como decía Ariel Pucheta en ese gran grupo de cumbia de los 90, Ráfaga.
1: No, no me mires.
0: Fue con una ráfaga.
1: No tengo
0: amor.
1: Nada que ver con
0: siempre
1: eso.
0: Siempre te hago lo mismo, Fabri, no, te traigo no, la cumbia, te traigo no, la cumbia, no. La traigo un poquito de cumbia.
1: Está bien,
0: la,
1: está muy bien, 5 minutos ahí. La aguanto.
0: Va a ser tiro libre para Uruguay. Dame una ráfaga de amor, como decía Ráfaga en los 90. Fue como una ráfaga de amor. Dame una ráfaga, me gusta. Va a venir el centro. O tiro al arco. No le pegará al arco Valverde. Está linda, le pegó. Con los puños saca el arquero. Quedó bollando la pelota para Varela. Varela le pega nuevamente. Rebota en la colita de Tambacti. Va a ser saque lateral. Saque lateral. Era buena la intención de Valverde.
1: Sí,
0: Fabi, ¿eh?
1: Claro, pero el arquero está siempre bien ubicado ahora, ¿eh?
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0: Acá Daniel Miller dice que parece el zorro Valverde. Cáceres. Cáceres con la máscara, sí, la máscara del zorro. Va a ser salida del fondo. Sale desde el fondo ahora Arabia Saudita porque el pase de Varela fue pésimo.
1: Pésimo, sí señor.
0: Saque lateral, saludos a Apo, donde quiera que esté, claro, Apo, donde quiera que esté. Atención que la toma Arabia Saudita, se viene por la contra, la quiere meter Samata al área, saca con pierna derecha de todas maneras Varela, la mandó directamente a campo contrario, recupera Arabia Saudita, después de mucho tiempo tiene la pelota, la pierde. La toma muy bien Betancourt, que la acomoda con el pecho, parecía con la mano. Dice el árbitro que había falta, de todas maneras, tiro libre, y es para Uruguay. Un saludo, por supuesto, a donde quiera que estés, gran programa de Radio 750. Un saludo grande para el polaco Caimi también. Chiqui, hace rato me suscribí. Vamos, me dice, locura, vamos.
1: Lo único que faltaba que no estuviera suscripto.
0: No, Diego es un capo, Diego está suscrito hace un montón. Gracias, gracias por estar del otro lado. Vamos, Arabia, dicen por aquí, Beatriz. La recupera Uruguay por el sector izquierdo. Y ojo que Uruguay está haciendo mérito para el empate. Por lo menos tiene la pelota y ataca un poco más. La recibe Betancourt. Betancourt que toca en corto para la posición de Olivera. Olivera que está en tres cuartos de cancha. Adelantado por el sector izquierdo. La manda por bajo y arrastrón para Varela. Varela que abre el sector derecho nuevamente para Valverde. Valverde que recibe, el capitán va a tirar el centro. Pasado, muy pasado, y va a ser saque de arco.
1: En realidad, perdóname,
0: sí,
1: no lo tiró pasado. Los jugadores son los que tienen que ir a buscar la pelota. El sí, problema, porque lo tiró para que vayan.
0: Buen centro.
1: Bueno, la esperan paraditos, tranquilo, le falta tomar un café.
0: USA Florida, el usuario nos dice, excelente transmisión, saludo desde Orlando, Florida.
1: Un saludo a Orlando, entonces.
0: Gracias, me dice el narrador. Qué lindo cuando los relatores nos dicen narrador. Es un piropo,
1: ¿sí? ¿Te gusta?
0: Y sí, es un piropo, sí, porque narramos, intentamos por lo menos.
1: Relatan, narran, está bien.
0: Y el comentarista... conciso, como le gusta.
1: Conciso, bueno, en el 94, en el 94 fuimos a Orlando junto al señor Walter Nelson a transmitir México-Irlanda,
0: sí,
1: por el campeonato mundial de aquel momento. Ganó el partido México 2-1, pero la escena fue 43 grados de temperatura, plena tarde, una parte de la cancha daba al sol, o el sol daba allí, y la otra no. En la parte de sombra,
0: sí,
1: y de alivio estaban los mexicanos. Y en la parte soleada, los irlandeses.
0: Al revés.
1: Bueno, todos los irlandeses habían tomado mucha cerveza, mucho whisky.
0: Sí.
1: Estaban con la camiseta verde de Irlanda y totalmente colorados. Era una cosa insólita.
0: Un saludo grande para Palpalá, para todo Palpalá. Y para Emanuel, que dice saludos desde Palpalá, Jujuy. Un saludo grande también para Guillermo. Que dice que la culpa es de una camada de jugadores viejos y sin hambre de gloria, nos dice también. Un saludo para USA Florida, como recién también, para Gabriela, que dice, nueva suscriptora, saludo de Neuquén, aguante Uruguay, gracias Gabriela Torres. Un saludo grande para la nueva suscriptora, mientras están en la pausa de rehidratación. Nosotros aprovechamos, no para vender, sino para saludar a los nuevos suscriptores de Relatores. Mañana explotan los likes, dice también. Gracias Alicia, mañana la gran transmisión de Relatores de Argentina. Va a estar Hernán Codaquián, va a estar el Titán Gravano también en los comentarios. Gustavo dice, se desinfló Uruguay. Bueno,
1: sí, bueno, no,
0: hace calor también en Estados Unidos.
1: Es cierto, presiona, pero no es un equipo fácil Arabia Saudita defensivamente. Además, por supuesto, es mucho más fácil defender que generar ante un equipo que está metido atrás, generar situaciones de riesgo.
0: Saludos de Victoria, Entre Ríos, el aceitunero de Boedo.
1: El aceitunero de Boedo le manda un abrazo, hace buenas aceitunas.
0: ¿En serio?
1: La Estrada de Victoria, Entre Ríos, una ciudad que dicen que es de las siete colinas, pero faltan árboles. Faltan árboles, hay que plantar más.
0: Planten.
1: Ya el aceitunero podría por lo menos generar algún cultivo de olivos, comprar algún campito por ahí, poner olivos, ¿no?
0: Después pasame.
1: Hay un buen dulce de leche,
0: sí.
1: Hay buen salamín. Están los monjes ahí del convento,
0: claro,
1: que hacen todo.
0: Bueno,
1: no, es muy buena.
0: Pasame el datito porque a lo mejor unas aceitunas estaría lindo, ¿eh?
1: Sí, sí. ¿Usted sabe que yo me enteré de grande, medio tonto estuve, que las aceitunas negras son las aceitunas verdes que duran más tiempo?
0: Maduradas.
1: No, no sabía.
0: Es otra planta en realidad.
1: No sabía.
0: Qué burro, ¿no? Se va a Ugarte, ingresa De la Cruz.
1: Nuestro conocido De la Cruz a la cancha.
0: Bueno.
1: El ex River, está en Flamengo todavía, si bien casi no juega, ¿no?
0: con la número 7 de la
1: cruz. Es una manera de buscar una variante. No anduvo mal Ugarte y metió un bombazo que pegó en el poste.
0: No, porque aparte Ugarte en realidad lo que es la balanza en el mediocampo.
1: Sí, claro, por supuesto.
0: Imagino ahora que va a ser un juego un poquito más directo.
1: Claro.
0: El de Uruguay, ¿no? Usted dígame si entiendo.
1: Estoy de acuerdo.
0: Más o menos.
1: Sí, sí. Si no, no transmitiría. ¿Qué le pasa?
0: Va saliendo del fondo. Va saliendo del fondo ahora Arabia Saudita. Tenemos una buena cantidad de me gusta, una buena cantidad de suscriptores. 27 minutos, quiero que se sigan suscribiendo y que nos sigan mandando, que son nuevos suscriptores. Dice, nuevo suscriptor, saludos. José, gracias, desde Venezuela, gracias, José. Un saludo grande, vamos Uruguay, dice, sí podemos. Va saliendo ahora desde el fondo el conjunto uruguayo que ya recupera la pelota, la tira Olivera. Matías que cruza el ecuador del campo de juego. Tiene el short, mejor dicho, la remera bien adentro del short, Olivera. El central que tiene Uruguay, que está casi jugando de volante por la izquierda. La mandan por la punta derecha para que aparezca rápidamente Canovio. Canovio que toca en corto ahora para Valverde. Valverde que viene a pura gambeta. Buena saeta de Valverde. Valverde que tira al centro. Rebota la pelota en Arbi. Se mete cada vez más atrás Arabia. Pasa el tiro de esquina por la punta derecha y es para Uruguay, Fabri.
1: Pasó entre tres Valverde y generó el tiro de esquina él solito.
0: Va a ser tiro de esquina para Valverde. El propio Valverde le va a pegar con pierna derecha. Los uruguayos que quieren empatarlo pierden 1-0. Viene el centro, saca con la cabeza.
1: Uy, uy, uy.
0: A medias, casi la mete adentro Huracán.
1: No había tocado la pelota este muchacho.
0: Mirá en el segundo tiempo metió. Por lo menos no. Va a ser tiro libre. Tiro de esquina, mejor dicho. Tiro de esquina por el sector derecho. Atención que viene el centro de Valverde. El cabezazo pasa. Pasa la pelota para De la Cruz. No se disipa el peligro. Ya toma la pelota De la Cruz. De la Cruz que toca en corto para la aparición ahora del jugador Sanabria que se había quedado como último hombre. Viene el centro de la Cruz. De la Cruz que tira el centro. Pero bueno, entró frío De la Cruz. Va a ser saque de arco y es para Arabia Saudita, Fabri.
1: Es cierto. Vamos a ver si le da el combustible a Uruguay para poder generar el empate. A esta altura tendría que estar empatado el partido. Pero vinimos hablando desde el inicio, desde antes de la transmisión, le diría, que no tiene delanteros Uruguay.
0: Gracias Ezequiel Romandetto, que nos dice que somos fieles a las viejas transmisiones. Gracias, de Puerto Vallarta, México.
1: Puerto Vallarta, qué lugar.
0: Puerto Vallarta,
1: ese,
0: exactamente.
1: Claro.
0: Gracias por
1: la canción
0: estar...
1: La canción de Sandra Mianovic.
0: Ah, ¿verdad?
1: Hay entre tantas.
0: Metan a Lucho Suárez, dicen por acá. También dicen Fabián Manfredi, Chiqui. Le conviene perder Uruguay, pero ganar ante la sorpresa Cabo Verde y ver qué onda con España, Arabia Saudita y la tercera. Desde La Matanza y arriba las suscripciones, dice Fede. Bueno, ahí tiraba como una especie de análisis de cómo sería. Ojo, porque de este grupo sale el segundo
1: rival.
0: O el primero o el rival de Argentina.
1: Sí, señor, el rival de la Argentina. Sí, sí.
0: Ahora bien. Arabia Saudita, ya empatando este partido, es un buen punto por cómo salieron entre España y Cabo Verde. Ganándolo, ni te cuento.
1: Claro, por supuesto.
0: Ganándolo, se mete en el bolsillo por lo menos un tercer puesto. ¿Qué crees que te diga?
1: Pero, a ver, si después uno piensa que Arabia Saudita es un poquito más que Cabo Verde. Si Arabia Saudita le gana a Cabo Verde, bueno, está clasificado. Ganando hoy, ¿no?
0: Y después se le complica mucho. Ojo, el tercer partido entre España y Uruguay.
1: Sí, claro.
0: Qué partidazo ese. La recupera ahora el conjunto uruguayo. Sale del fondo, la pierde rápido. Atención que la recupera en tres cuartos de cancha. Alcaibari. Alcaibari que abre hacia la punta izquierda para Dausari. Dausari que abre hacia el sector izquierdo. Más hacia la izquierda todavía para que la reciba Dausari. La pelota siempre al 10. Toca en corto nuevamente con Dausari. Dausari que va con nuevamente Dausari. Dausari que la pierde. Recupera Betancourt. Sale del fondo Betancourt. Buena frenada de Betancourt y salida con solvencia, con elegancia, con gallardía. Sale por bajo para la aparición de De la Cruz. De la Cruz que cae al suelo y va a hacer falta. Tiro libre en tres cuartos de cancha y es para Uruguay que lo sigue perdiendo 1-0. 30 minutos de la segunda etapa. La toma De la Cruz. De la Cruz que abre hacia la punta izquierda para Sanabria. Sanabria que va hacia atrás para la aparición de Olivera. Olivera que está en tres cuartos de cancha. Matías. Matías que toca con Betancourt. Betancourt que se la brinda ahora por bajo despeinando el suelo para la aparición de Varela. Varela que abre hacia la punta derecha para Canovio. Canovio que recibe el útil que saca el número 14. La pelota bajo la suela. Suelta hacia atrás nuevamente para Varela. Varela que la pone nuevamente para Canovio. Canovio que tira al centro con zurda. El cabezazo saca del fondo Henry. Henry que la deja corta. La recupera nuevamente Matías Olivera. Siempre está en el rebote correcto Matías Olivera. La recibe nuevamente para la posición de Cáceres. Cáceres que la suelta por bajo para De la Cruz. De la Cruz que avanza. Avanza y corre para atravesar la cancha. Toca en corto nuevamente con Cáceres, el hombre de la América de México que tiene una máscara. Ya recibe Cáceres. Cáceres que abre hacia la punta derecha nuevamente para la posición de Varela. Varela que toca con Canovio. Canovio con Varela. Varela que quiere taquear. Esa pelota la pierde. Recupera Arabia Saudita. Sale desde el fondo ahora Arbi. Arbi que recibe el esférico. Toca en corto con Tambactic. Tambactic que abre hacia la punta izquierda nuevamente para Dausari. Dausari que va con Amri. Amri que la pierde. Pero de todas maneras recupera muy bien. Ahora saliendo Dausari, Dausari con Cano, Cano que la pone profunda por la punta izquierda para que se venga Dausari. Dausari que ataca por el sector izquierdo, cierra justo con solvencia Cáceres. Recupera la pelota y se la deja para Muslera que está vestido de naranja cono. Por si recién se suma, lo dije en el primer tiempo. Toca en corto con Olivera, sale Uruguay, de ida y vuelta se hace el partido. La toma de la Cruz. Tenemos 32 minutos de la segunda etapa. Pelota por la punta derecha para que se venga Valverde. Buen cambio de Valverde. Atención que viene el centro. Saca con la cabeza el jugador Henry. Recupera la pelota para sacarla el jugador Abdulhamid. Abdulhamid que quería salir del fondo, pero no puede, tampoco podía hacerlo Samat. Saque lateral, lo hace rápidamente, tres cuartos de cancha, sector izquierdo, y es para Uruguay, se la dejan para Bentancur. Bentancur que centraliza, corre de manera paralela a los arcos, quiere meter la pelota filtrada, pero no puede, va a ser salida del fondo, saque de arco y es para Arabia Saudita.
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0: Tenemos 79.316 suscriptores. Dale, suscribite a Relatores. Venite a esta nueva familia. Yo quiero, si son 3.16, quisiera terminar en 79.400. ¿Tendremos esa posibilidad?
1: Sí, yo creo que sí. Vamos, vamos.
0: 79.400. Dale, sumate nuevamente a la familia. Suscripto, saludo desde Villa María, Córdoba. Manden, cuando se suscriban, manden ahí desde donde se están suscribiendo. Dale. Decinos que sos nuevo en la gran familia. Se extrañan a los charrúas como Julio César González y Víctor López. Vamos, Ferrocarril Oeste, dice Adrián. Gracias por estar del otro lado. También tirándonos información, tirándonos datos históricos. Estamos con Alejandro Fabri. Está Pablo Vín en la operación técnica y quirúrgica. Somos el equipo de Víctor Hugo. Somos Relatores. Pelota profunda por la punta derecha. Ataca Uruguay. Atención que se viene Canovio. Canovio que la para muy bien. Engancha para adentro. Pegale con zurda Canovio. Toca en corto con Bentancur. Bentancur que abre hacia la punta derecha nuevamente para la aparición de Varela. Varela que tira al centro con zurda. ¿A dónde la tiró Varela? ¿A dónde la tiró Varela? La recibe de todas maneras el jugador Viña. Viña que toca en corto. Atención que viene el centro de Olivera. Viene el centro pasado. No puede llegar Olivera. No puede llegar ahora a Varela. Se puede venir la contra de Arabia. De ahí de vuelta se hace el partido. Recostado por la punta izquierda aparece Dosari. Dosari que la pierde. Buena pelota de Bentancur por el sector derecho para Canovio. Canovio no llega. No puede despejar desde el fondo de todas maneras Arabia. Se queda con esa pelota Canovio. Buen pie a pie de Canovio para llegar a la pelota de Bentancur. Bentancur con De la Cruz. De la Cruz pegale con zurda. Le pegó. Rebota. Rebota sí. La pelota. Y hay mucho verde por ahí. Tiene un bosque directamente a Arabia Saudita.
1: Claro, por eso no hay claridad.
0: La recibe de todas maneras ahora
1: a ver,
0: Varela.
1: Están los 11 afuera del área, ahí nomás.
0: Varela que va con Bentancur. Bentancur que abre hacia la punta derecha nuevamente para la posición de Canovio. Canovio con Bentancur. Bentancur con De la Cruz. De la Cruz que está centralizando el juego. Anda a nivel central. Suelta ahora para Olivera. Le va a llenar de centros ahora el área. Viene el centro, el cabezazo. El arquero rebote. ¡Oh! Al Araujo.

0: pasó otra vez el arquero, como en toda la tarde, bien parado. El rebote lo hizo efectivo Araujo, que le pegó con pierna zurda. Se llenaron de gritos las redes, de gritos uruguayos, de gritos charrúa. La celeste, cielo de un solo color ahora en Estados Unidos, en Miami. La celeste, Uruguay 1 con gol de Araujo. Arabia Saudita 1, lo empató Uruguay.
1: Mire que había sido muy flojo el rendimiento de Araujo, pero se tomó el tiempo necesario para poder capturar ese rebote que dio el arquero. Los dos arqueros tuvieron que ver en los dos goles. Y terminó metiéndola de zurda junto al palo en el pequeño espacio que había entre el físico del arquero árabe y el poste derecho. Y empató Uruguay. Y es justicia. Y Bielsa ya lo sacó, porque cumplió Araujo. Gritó el gol y se vaya a sentarse. Ya hizo lo que tenía que hacer. Bueno, hay un cambio en Uruguay y ahora te voy a decir inmediatamente quién es el que ingresó.
0: Hay un cambio en Uruguay y un cambio también en Arabia Saudita. Y se viene con todo Uruguay.
1: Es el número 15 para mí, Emiliano Martínez, en Uruguay. Vamos a chequearlo bien. Yo vi el 15 ahí, el que entró.
0: La recibe De La Cruz, De La Cruz que la pone por la punta derecha para que se venga Canovio. Busca el segundo Uruguay. Atención que se viene, la agarra charrúa, pero con juego también por el sector derecho. La toma Canovio, Canovio que toca en corto para Varela, Varela que recibe el útil. Se pasó Varela, de todas maneras se rehace y toca nuevamente por la punta derecha para Canovio. Canovio que puede tirar el centro, la pisa, la muestra. Va hacia atrás nuevamente para la posición del jugador Betancourt. Betancourt que va con Cáceres, Cáceres que ya recibe el esférico, le pega al arco Cáceres, rebote y va a ser córner. Tiro de esquina por el sector derecho y es para Uruguay. Como loca la gente en Miami, como loca la gente, porque lo empató Uruguay, lo perdía 1-0, se le complicó. El 18 Rodríguez ingresó.
1: Bueno, el 18 Brian Rodríguez, entonces, que es delantero.
0: Rodríguez entonces se viene con todo Uruguay. Brian Rodríguez le va a pegar con pierna derecha, tiene un tiro de esquina, lo empata 1-1, reciencito nomás, lo empató Uruguay. Atención que se va a venir el centro por la punta derecha y es para De La Cruz, viene el centro, oh, cabezazo arriba, arriba el cabezazo de Cáceres, va a ser saque de arco y es para Arabia Saudita, pero Uruguay busca el segundo, Fabri.
1: Sí, claro, solo se defiende Arabia Saudita y Uruguay intenta de todas las maneras posibles.
0: Alicia, un saludo grande. Leandro Gabriel Borda, soy chaqueño y en Chaco, chorizo ahumado, le llevo, oh, chorizo ahumado, me vuelvo loco, gracias. Me dice que nos lleva, yo lo tomo, Leandro, Y ahora se viene Uruguay que recién lo empató, pica Rodríguez por la punta izquierda, de todas maneras ya la tiene, Olivera que se mete para adentro, le pegó, oh, cerca del palo zurdo era Rodríguez, linda apilada de Rodríguez para pegarle con zurda, entró bien el Brian, va a ser saque de arco.
1: Sí, se fue un metro afuera. El derechazo de Rodríguez, cruzado el tiro. Bueno, tiene variantes Uruguay y las aprovecha Bielsa, los exprime a los delanteros que tiene.
0: Daniel Miller dice, sacó el que hizo el gol. Este Bielsa es de terror. Yo igualmente,
1: no, al revés,
0: confirmo que estaba jugando mal, ¿eh?
1: Muy mal estaba jugando. Fue de lo peor del equipo uruguayo, Araujo. Lo único que hizo. Está bien, hizo el gol y ya está.
0: Entró Bu Walsh. Se fue al Samat. Ingresó Buwalf en Arabia Saudita. Buwalf.
1: A ver, déjame buscar el nombre.
0: Es lo que pude leer, Fabri. Ahora sí, lo vamos, sí, a.
1: Ahora
0: no me acuerdo el número, pero entró Buwalf.
1: Ahora lo vemos.
0: Y en Uruguay ingresó Rodríguez y se fue Araujo. Atención que ya tiene la pelota el conjunto uruguayo, que ahora lo quiere ganar. 39 minutos tenemos del segundo tiempo, 1-1. Estamos como locos porque estamos sumando suscriptores. Dale, venite a esta gran familia. 772 pulgares. Si no le pido los pulgares, no me los ponen, porque hoy pedí 800 y se me quedaron. Así que dale con esos pulgares arriba.
1: Vamos, anda, con los pulgares.
0: Se anda dando vuelta recién ingresás. Estamos en tarde de suscriptores. En realidad son casi las 9 de la noche. Así que tarde-noche de suscriptores. Sumate a la gran familia.
1: Entró el 13, Boujal.
0: Boujal, entonces. Sí. Vamos a ponerlo Boujal con el 13. Boujal con el 13 se fue. Samat en Arabia. Nada de Arabia Saudita en el segundo tiempo.
1: No, nada. Ni un tiro al arco.
0: Saludos, Chaco, dice también. Después también no voy a leer ese. Ajá. Pelota por el sector izquierdo. Atención que viene atacando Sanabria. Sanabria que va contra raya de fondo. Tira el centro. No puede llegar Viña. No puede llegar ahora Viñas. Saca con los puños el arquero Uwais. La deja corta para Bentancur. Bentancur que toca también en corto para Varela. Varela que se amplía hacia la punta derecha. Ataca ahora el equipo uruguayo. Viene el centro pasado. Tira del centro por bajo después del rebote. Después del rebote ya la tiene Bouchard. Bouchard que sale del fondo. La está mandando directamente a campo contrario. No hay una camiseta verde en el campo uruguayo.
1: No, lo único verde es el pasto que hay en esa zona, ¿no?
0: Lo único. Saque lateral por el sector derecho que hace el jugador Abulhamid. Abulhamid que la deja en corto para la aparición de Buraikán, que se acerca al círculo central porque si no, no toca la pelota. La mandan por bajo para Dausari. Dausari que abre hacia la punta derecha para Abulhamid. Abulhamid con la que saca número 12. Toca en corto nuevamente para la aparición de Amri. Amri que quería tocar ahora nuevamente por bajo para Cano. Cano que abre hacia la punta derecha para Abulhamid. Abulhamid que la deja por bajo para la aparición de Dausari. Dausari que va con Aburaikán. Aburaikán que abre hacia la punta izquierda. Se adelanta ahora Arabia Saudita y ojo que puede ser peligroso. Se viene ahora por la punta izquierda. Atención que viene Arbi. Arbi que tira el centro por bajo. Un peligro para la defensa de Uruguay. Atención que no se disipa el peligro. La toma ahora Dausari. No le pudo pegar Dausari. De ahí de vuelta el partido. La toma Valverde. Valverde que cae al suelo. Dice el árbitro que no falta, que continúe el juego, le pegan al arco, rebote le quedó para Abulhamid, se hace desprolijo el ataque de Arabia, siempre Abulhamid con la pelota, le pegó, arriba, ahora se acaba de salvar Uruguay, ahora sí tenemos un partidazo, Fabio.
1: Claro, ahora tenemos un partido muy entretenido, muy emotivo también.
0: Saludos de su Ciudad Victoria, nos dice Nikos, un saludo grande para Ciudad Victoria, México, vamos, Brian Rodríguez mete el gol, dice el mexicano.
1: Bueno, listo.
0: Saludos de Berazategui, vamos Vera, que estamos también. Los bonaerenses de Berazategui y se adelanta ahora Uruguay. Y ojo con la contra de Arabia Saudita. 1-1 lo siguen empatando. Ya pasamos los 40 minutos. Tenemos casi 42 del segundo tiempo. Se puso lindo el partido. El segundo tiempo estuvo mejor, ¿eh? La recibe Olivera. Matías Olivera que abre hacia la punta izquierda para que la reciba Rodríguez. Rodríguez que pisa para adentro y engancha, ¿eh? Pisa para adentro y engancha. Engancha Rodríguez. Rodríguez que quiere. Hace una calecita. Viene por el sector izquierdo Rodríguez. Ya recibe Sanabria. Sanabria que va contra raya de fondo. Tira al centro. Rebote y córner. Tiro de esquina por el sector izquierdo. Y es para Arabia Saudita, cuando ahora Sanabria dice que le cobraron posición adelantada. Se enoja Sanabria. Va a ser tiro libre para Arabia Saudita. Finalmente vende la obra Caragliano.
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0: Saludos de Magnovia. Un saludo para Cata, que nos está diciendo desde Magnovia. Saludos. Entonces, Fer Payal también que nos saluda. Héctor también saluda de Río Grande, Tierra del Fuego. Epa, vamos.
1: Está fresco ahí, ¿no? Me imagino.
0: Va a ser frío. ¿Cuántos suscriptores tendremos en este momento? Habremos aumentado los suscriptores. 79.316. Dale, venite. Venite a esta gran familia. Apretá la campanita. Compartilo por todos lados. Apretá la flecha y compartilo en los grupos de papis y mamis del jardín, de la escuela de los chicos y de las chicas, de la venta de cacerolas, de la venta de Tupper, de Fulvito de los Jueves que no estamos jugando, de Fulvito de los Jueves que en realidad ya no estamos jugando tampoco los sábados.
1: Epa, se está retirando, no lo sabe.
0: No estamos jugando casi nada. Ataca Uruguay por la punta derecha, parece muy solo Canovio, prefiere tocar en corto ahora de todas maneras Betancur que va hacia atrás para Cáceres, que abre hacia la punta derecha nuevamente para la aparición de Canovio que pisa para adentro, toca con De la Cruz, el hombre, el ex River, el hombre del Flamengo, la manda nuevamente para Betancur, anda a nivel central, tres cuartos de cancha, apertura por el sector izquierdo para Olivera que va rápidamente ahora para la aparición de Rodríguez que pisa para adentro, tiro el centro, saca con pierna derecha el autor del único gol que tiene Arabia, es Henry, va a ser córner, tiro de esquina por el sector izquierdo y es para Uruguay, vamos Uruguay nomás, dicen por allí en el chat, va a ser tiro de esquina por el sector izquierdo, mientras un jugador de Arabia se queda atendido en el campo de juego.
1: Claro, ya está, no tiene nada, mira, lo miró el árbitro, se viene el 19 en Uruguay.
0: Hay un nuevo ingreso, entonces, atención, que va a venir el centro. No puede ser el cabezazo. La baja con la cabeza, de todas maneras, en la puerta del área de la Cruz, que va directamente ahora con Valverde.
1: Rodrigo Aguirre es el 19.
0: Rodrigo Aguirre. Perfecto, viene el centro pasado, el segundo palo. Puede ser buena, la bajan con la cabeza, queda boyando, saca con los puños, de todas maneras. Uwais que la deja directamente para que la tome Buraikán. Buraikán que toca con Abulhamid. Abulhamid que la mandó directamente a campo contrario. Saca con la cabeza ahora Varela y va a ser saque lateral. Saque lateral por el sector izquierdo y es para Arabia. Ya que tenemos tiempo, me decías, 19 en
1: Rodrigo
0: Uruguay.
1: Aguirre, sí, el 19. Se va Viñas, el delantero del Oviedo, que corrió mucho, tuvo una chance de palomita el primer tiempo que le tapó el arquero. Ahí está Rodrigo Aguirre en la cancha.
0: Fer Payal. Gracias, Fer. No estoy haciendo eso que decís. De hecho, estamos trabajando. Un saludo grande, gracias. Vos estás trabajando también. Gracias por estar del otro lado y poniendo el me gusta desde Buenos Aires. Hola, dice Cele. Gracias por estar del otro lado. La recupero con la cabeza Olivera. Olivera que la deja en corto para Rodríguez. Falta contra Rodríguez. Dura falta. Se levantó el toque Rodríguez igual. Va a ser tiro libre desde el fondo. 45 tenemos ya. ¿Cuánto dieron? Todavía no levantó el cartel. Por las dudas le pusieron 7 minutos. Tiene tiempo Uruguay para ganarlo. Claro. Tiene
1: las cosas que pueden pasar en 7 minutos. ¿No?
0: Tiene tiempo para ganarlo Arabia Saudita. Claro. La recupera de todas maneras Dosari. Dosari que toca con Arbi. Arbi que la mete para la posición de Dosari. Atención que este es bueno. El número 10. La pelota siempre al 10. Recibe la pelota Dosari. Dosari que quiere mandar un pase con caño incluido para Buraycan. No llega Buraycan. Recupera de la cruz. De la cruz que abre hacia la punta izquierda. Ataca ahora Brian Rodríguez. Rodríguez que toma el esférico. Puede ser buena. Ataca bien Uruguay. Atención que le pasó por la punta izquierda. Ya rápidamente Sanabria. Atrás le tiró el centro. Le pegó de la cruz el arquero, rebota, no se disipa el peligro, la toma ya rápidamente Valverde. Valverde que toca con Rodríguez. Rodríguez que tira el centro pasado, el segundo palo, el cabezazo, la bajaron al punto penal, pero rechaza con pierna zurda a Amri. Amri que la dejó corta. Fue buena la de Uruguay, ¿eh?
1: Fue bueno el arquero también rechazando esa pelota, ¿no?
0: Vamos Uruguay, dice Leandro. Pelota por la punta derecha para Varela. Seguí suscribiéndote a Relatores. Varela que va a tirar el centro pasado al segundo palo, no pudo Rodríguez y hay córner. La sacó al córner ahora Abulhamid. Tiro de esquina por el sector izquierdo, vamos nomás, dicen en la tribuna. Y en la tribuna virtual también están suscribiéndose. Soy David Rivera de Florencio de Varela, me suscribí, dice. Gracias por suscribirte. Se va a venir, tres cambios. Qué claro. Manera de complicar.
1: Qué momento, mucha, ¿no?
0: Qué re. Cuida, y mirá, para el que decía que quería que labure, mirá, ahí voy a laburar.
1: Bueno, 12 por 3, 36. 12. Primero que le digo.
0: 12 por 3. Perfecto.
1: Se va el 12 entonces.
0: Abulhamid se va.
1: Sí, el 13 es Lajami, con J, Lajami.
0: Lajami entonces. Lajami ingresa 24 sí. Por 19.
1: Se va el 24, entra el 19. El 19 que es Hamdan. Hamdan.
0: Como Jean-Clom. Jean-Clom Hamdan.
1: Ahí está, Saud Alud Hamdan.
0: Vamos a decirle Jean-Clom Hamdan.
1: 18, sí. 18, Aleji. Aleji, le dicen cacho.
0: Aleji, perfecto entonces, tiro de esquina. Veremos quién se va por Aleji. Va a ser tiro de esquina. Lo hacen rápido, atención que la toma Valverde en la puerta del área. Le pegó el arquero enorme, espectacular. Espectacular en hoy con lo del arquero. Oh, es la pelota que le sacó abajo a Valverde al córner. Tiro de esquina por el sector izquierdo. Y es para Uruguay que se viene con todo por el segundo.
1: Qué gran esfuerzo del arquero para sacar la pelota que iba a gol. Se metía en la red.
0: Terrible. Terrible también como Juan Martín que dice soy de retiro y me suscribí. Gracias. Va a abrir el centro de la cruz. Se viene Uruguay. Viene el centro al punto penal. El cabezazo. Cerca. Cerca del palo zurdo. Otra vez cabeció Cáceres. Merece el segundo Uruguay.
1: Sí, claro. Sin ninguna duda.
0: Vamos Uruguay, dice, cada vez está más cerca de la clasificación. Vamos Marcelo Bielsa y los suscriptores también, dice Fafe. Un saludo grande para Fafe. La pelota que sacó Always.
1: Impresionante,
0: porque no veía tampoco el arquero, ¿eh?
1: No, claro. Ha atajado todo este arquero, ¿eh? Tuvo alguna floja reacción en el gol, pero después ha sacado 5 pelotas por lo menos.
0: Va saliendo ahora del fondo Arabia Saudita, la dejan por bajo para Aleji. Aleji que quería abrirse la punta izquierda pero no llega. Otra vez va por el rebote Betancourt, lo gana. La recupera Olivera, Olivera que abre la punta izquierda para Rodríguez. Brian que pisa para adentro. Otra vez la calecita, buena pelota profunda por la punta izquierda para Sanabria. Ataca Sanabria, se arroja al suelo con prestancia Almari y Amrigo. Va a ser saque lateral por el sector izquierdo y es otra vez para Uruguay que ataque, quiere el segundo. Lo empatan 1-1. 1-1 lo empatan. 49 tenemos de 52. La mandan por bajo para que se venga Cáceres que está en tres cuartos de cancha recostado por el jardín derecho. Ábrese la punta derecha nuevamente para que se venga Canovio que amaga darse la Varela. Centraliza nuevamente para De La Cruz, el hombre del Flamengo. Toca hacia atrás nuevamente para Cáceres, el de América de México. Se la devuelve a De La Cruz, casaca número 7. Le hicieron bien los cambios a Uruguay, me parece, ¿eh?
1: Sí, claro, mejoró.
0: Va nuevamente con Valverde. Valverde que centraliza para la posición ahora del jugador de Varela. Varela con Valverde que le pegó con derecha, el busca pie, rebota. Rebota le quedó para Canovio. Recoge los resto de la jugada va con De la Cruz que va hacia atrás, ahora le pega Valverde al arco, rebote, córner, tiro de esquina por el sector izquierdo, vale, que pican cerca, sí. Decía nuestro gran relator y dice también Víctor Hugo,
1: lo está peloteando Uruguay ya Arabia,
0: tiro de esquina por el sector izquierdo, va a venir el centro de Rodríguez que pide calma, pero ojo, mandalo rápido porque se termina el partido, ya pasaron 5 minutos de los 7, viene el centro al punto penal, sacan desde el fondo con la cabeza, le quedó para Varela, ¿por qué no la podría? La podría poder parado Varela, después comete falta, dice que no el árbitro, bueno, hay salida del fondo, la recupera nuevamente Sanabria que abre nuevamente para Brian, cuando digo Brian digo Rodríguez que está en tres cuartos de cancha, ya se acerca al área rival, toca en corto y centraliza para Bentancur que va con Varela que va hacia atrás ahora para Cáceres que recibe el útil, el enmascarado Cáceres que tira la pelota larga, buena corrida de Cáceres, falta, dice que no el árbitro, quiere Canovio que luego del rebote pone el cuerpo y deja salir, va a ser saque lateral por la punta derecha y es para Uruguay, somos relatores el equipo de Víctor Hugo, somos relatores con muchos suscriptores, dale, suscríbete ahora, es el momento, ataca Uruguay, aprovecha a suscribirte, la recibe ahora Cáceres que suelta para Bentancur que la deja por bajo, despeinando el suelo para la aparición de Sanabria que va con Rodríguez le pegó el arquero como si fuese un líbero de volei, la sacó directamente al córner, tiro de esquina por el sector izquierdo y el partido está buenísimo, parece como si estuviéramos jugando un octavo de final, sí, va a ser tiro de esquina que hace rápidamente De la Cruz que toca con Valverde con Brian Rodríguez con Valverde que la mete, muy buena pelota para De la Cruz que tiró el centro, qué buena jugada, rebota en Henry y se viene Uruguay, ahora juega lindo Uruguay, toque, tiro de esquina por el sector izquierdo y es para la Celeste, se viene la Celeste, va a haber tiro de esquina por el sector izquierdo, ya la hacen rápido para De la Cruz, ya recibe el útil De la Cruz que va hacia atrás nuevamente para Rodríguez que puede tirar el centro con zurda. Suelta por bajo, anda arriba el central para la aparición de Sanabria que va nuevamente para Rodríguez que va a tirar el centro, acaricia a Rodríguez el cabezazo, no, la rechazan desde el fondo, ya suelta Tambacti que se